5 de la tarde con 9 minutos. Sin Bandera nos acaba de cantar Mientes también. ¡Ay! Pero qué necesidad, oiga, qué necesidad de andar echando mentiras. Fíjese que aprovechando ese tema musical, el tema de conversación va a ser precisamente la mitomanía, oiga, porque le digo, qué necesidad, pero cuando verdaderamente es una necesidad o eso cree el cerebro, ok, la mitomanía es la tendencia persistente de mentir, ya sea de manera compulsiva o habitual. Uno dirá, bueno, pues es que mintió para conseguir algo que quería. Hay veces que lo hacen sin siquiera un beneficio por hacerlo, pues. En la psicología también se le conoce como pseudología fantástica. No está reconocida como un trastorno independiente, al menos no en los principales manuales de diagnósticos. Es más bien como un síntoma o un patrón de comportamiento que se asocia a distintos problemas psicológicos o problemas de personalidad. Las personas con estos patrones son personas que se inventan unas historias, oiga, lujo de detalle, una convicción que ni para qué le cuento. Y son cosas falsas, oiga, con cosas falsas. Es mucha la cuestión de exagerar lo que sean logros, experiencias, dificultades, o sea, ponerle mucha crema a los tacos, ¿verdad? Viene mucho esta como necesidad de llamar la atención, de obtener admiración, o incluso de despertar compasión, ¿eh? O sea, lo que se busca es ese foco, vaya, ¿no? Y pues en ocasiones llegan incluso a creer parcialmente sus propias historias, oiga. Sí. O sea, mentiras que pueden ir desde detallitos pequeños hasta relatos completos, así algo súper elaborado de la vida. ¿Pero por qué pasa esto, oiga? Así que yo le dijera, resulta que este día, esta hora, por eso, no es una única causa. Hay diferentes factores que nos pueden llevar a esto, por ejemplo, baja autoestima, necesidad intensa de reconocimiento o de aceptación, dificultad para afrontar la realidad, oiga, y por eso tienen esta necesidad de cambiar las cosas, experiencias traumáticas, experiencias de abandono, y pues obviamente ya puede que vengan arrastrando algunos otros trastornos psicológicos, a lo mejor algún trastorno de personalidad. Bueno, es importante evitar asumir que toda persona que miente tiene mitomanía. No. Hay gente que nada más es mentirosa, es chinguanguanchona y hay mitómanos. ¿Cuál es la diferencia, oiga? Bueno, las personas cuando mienten ocasionalmente por motivos concretos, puede ser a lo mejor porque quieren evitar un conflicto, porque quieren proteger su privacidad o, pues no sé, para no herir los sentimientos de alguien. No sé, pues que es por un motivo concreto y es en esa situación con una justificación y punto, tan, no le busque más. Y la mitomanía aquí son mentiras frecuentes, son mentiras repetitivas, son mentiras difíciles de controlar, así de que no se tientan el corazón, oiga, para medir lo que están diciendo. Como le digo, a menudo ni siquiera hay una ganancia y es parte de un patrón que afecta relaciones, afecta el trabajo, pues afecta la vida cotidiana, oiga, por supuesto. ¿Tiene tratamiento? Sí, claro que sí. ¿Qué tenemos que hacer? Pues acudir a terapia, tan fácil y tan sencillo.

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0: 6 de la tarde con un minuto aquí en Geni. ¿Qué tal, amigo y amigas? Amable auditorio. Son las 6 de la tarde con un minuto. Muy buenas tardes. Bienvenidos al recorrido informativo de Primera Plana, segunda emisión. Las noticias de esta tarde del miércoles 15 de julio. Les saluda a su amigo y servidor Alejandro Encinas, voz informativa. La invitación para que nos acompañe los próximos 60 minutos y usted se entere de la información más relevante del mundo entero. Bueno, seguimos felicitando a las secretarias. Hoy 15 de julio, tal como es tradición, siempre el tercer miércoles de julio, siempre es el día de la secretaria. Así que siempre cae en miércoles, ¿no? Sea el número que sea del mes, siempre el tercer miércoles de julio es el día de la secretaria. Y tal como le decía hoy en la mañana, Andrés, ¿qué sería de nosotros, de los negocios, de las oficinas, de las empresas, sin el valioso trabajo de las compañeras secretarias, ¿no?
1: Buenas tardes, profesor. Buenas tardes, amigos. Qué gusto saludarles. Pues sí, de veras que es un elemento esencial en toda oficina, la secretaria, la disponibilidad que tiene, profesor, siempre la sonrisa en el rostro para recibir a quienes visitan la oficina, los clientes, a los compañeros de trabajo, y bueno, pues de veras que qué se haría sin una secretaria.
0: No, pues son son el alma de las oficinas, ¿verdad? Ellas son las que están al tanto de las actividades, de los trabajos, de los pendientes. Pues es un trabajo importantísimo el que realizan pues estas mujeres que pues están ellas en todo, prácticamente no se les escapa ni un solo detalle. De ahí nuestro reconocimiento y nuestra felicitación. Algo de

0: Bueno, ¿cómo le hacen? Bueno, sí sé la respuesta. Es en base a la paciencia, al talento, la dedicación. Pero la primera pregunta que nos hacemos, ¿cómo le hace la secretaria para estar en todo? Para aguantar a veces el mal genio del jefe, del gerente, de los compañeros a veces, ¿no?
1: Sí, efectivamente, profesor, pues están dotadas de paciencia, sin duda, pues muchas veces para sonreír cuando pues la contraparte uh-huh. no sonríe o está utilizando un lenguaje altisonante o soez, pues ellas siempre están, sobrepasan uh-huh. la amabilidad, diría yo.
0: Claro, pues ahí está motivo de más para reconocer su valioso trabajo en cualquier lugar, en cualquier oficina. Hoy todavía es tiempo de que usted felicite a la secretaria. Creo que le falta poco para enloquecer. Bueno, son las 6 de la tarde con 5 minutos, 6 de la tarde con 5 minutos, la temperatura ambiental 29 grados centígrados, va a ir descendiendo ligeramente la temperatura en los próximos días. Ya dígale adiós a los calorones que tuvimos antes de que llegara la lluvia, ¿no? Pegándole a los 38, 40 grados la semana pasada, ya parecía que andábamos en Phoenix, en Hermosillo, ¿no? Así que ya, a partir de mañana ya empiezan a bajar ligeramente las temperaturas. Si bien hoy tuvimos máxima de 31, para mañana jueves se espera máxima de 30 grados, pero ya a partir de el viernes ya tendremos temperaturas por debajo del rango de los 30 grados, dice el pronóstico del estado del tiempo. Así que de aquí en adelante, temperaturas muy agradables durante el día, ya que las máximas estarán entre 29, 30 grados y las mínimas se mantendrán entre 19 y 20 grados. Hoy llovinó temprano, ¿no? Hoy no hay pronóstico de lluvia en horas de la noche, pero sí mañana alta probabilidad de tormentas eléctricas y de chubascos para mañana por la tarde. Dice la información que a partir de las 3, 4 de la tarde mañana, prepárese porque hay un 75% de probabilidad de tormentas eléctricas en toda la región. Y el pronóstico de lluvia se mantiene para el viernes y también para el sábado. Disminuye el pronóstico de lluvia para el domingo. Qué bueno, para que no eche a perder las piñatas y las fiestas que tiene la gente programada, ¿no?
1: Exactamente, profesor, porque los fines de semana ya sabemos que la vida social se intensifica y bueno, pues hay que aprovechar esas fiestas, esas reuniones. Y persona, ahora en punto de las 12:30 del mediodía, escuchamos las alarmas pues alertando de la posibilidad de lluvias. Entonces uh-huh. pues qué gran acierto,
0: aunque fue tenemos. una llovizna ligera, ¿no? Sí, la de hoy al mediodía uh-huh. pero pues finalmente bendita agua, ¿verdad? Aunque volviendo al tema de las piñatas, de las fiestas que se organizan para el fin de semana, a la gente les vale gorro así esté cayendo agua cántaro, ¿no? Ya con el alboroto encima, uh-huh. aunque llueva, ¿verdad? Los que pues no se la acaban son los de Imagen Urbana, de Servicios uh-huh. Públicos, porque después de cada llovidón que crecen los arroyos, pues no se la acaban con tanta basura que hay que recoger de las calles. Y qué bueno que hicieron el desasolve de los arroyos de la ciudad oportunamente, porque ya estos últimos días ha llovido más fuerte, pero ya alcanzaron a sacar toneladas y toneladas de tierra de los principales arroyos para evitar las inundaciones. Así que ahí hay uh-huh. que reconocer también el trabajo que hacen los muchachos de Servicios Públicos al mando del licenciado Jesús Soto. Aunque con ese sombrero de vaquero, no lo reconocía yo el otro día.
1: Sí, de veras, profesor, que han multiplicado los esfuerzos en servicios públicos, porque recordemos que no era un arroyo nada más, ni dos, ni tres los que tenían que desasolvar, y están sacando la tarea.
0: Nogales está lleno de arroyos, ¿no?
1: Ajá, claro.
0: Claro, convertidos en calles, pero son finalmente arroyos, la madre naturaleza naturaleza, pues el agua sigue su curso y pues ahí está el trabajo y oportuno que hicieron para desasolvar los arroyos. Así que pues hay que estar de todas maneras muy al pendiente al alarma del sistema de alertamiento a la población, aunque ya es algo obvio, algo lógico, ya sabemos que el riesgo que implica atravesarse pues en medio de un arroyo crecido, ¿no?
1: Sí, efectivamente, profesor, sin embargo, pues también hay quienes van llegando a la frontera y pues no saben, no conocen el comportamiento de las aguas broncas, entonces pues pudieran tener la ocurrencia de internarse por alguno de los arroyos, por alguno de los pasos, y entonces el riesgo es inminente, por eso hay que estar llamando la atención siempre.
0: No, pero aquí en China los arroyos son los mismos y igualmente de peligrosos, ¿verdad? Ojalá que la gente de veras valorara su vida, porque también ponen en riesgo, Andrés, a las personas que de los grupos de rescate, ¿no?
1: Sí, claro, ya hemos visto, profesor, cómo han sido pues rescatado algunas personas por bomberos, por policías que pues pecan de héroes, profesor, porque pues su deber los lleva a eso y a más, pero no se vale.
0: Por eso,
1: ¿verdad?
0: Pero que la gente no crea que el carro en el que andan, aunque sea un carro nuevo del 2027, que no crean que es el carro de Batman. ¿Cuál carro era el que se convertía
1: en anfibio?
0: En anfibio, ¿no? De vehículo automotriz a lancha, a submarino, a avión, cohete, no, el riesgo es el mismo.
1: Sí, después de ver cómo el agua ahí frente a Megacable arrastró a una de las bomberas, profesor, con todo el peso que tienen esas máquinas, entonces, pues, si arrastró a una bombera, pues ahora imagina un carro menor, a un carro pequeño.
0: Bueno, pues cuántas tragedias ha habido, ¿no?, a lo largo de los años, y pues vale la pena el esfuerzo que ha hecho el gobierno municipal para justamente para alertar a la población del momento en el que, debido a las lluvias, crecen los arroyos. Bueno, pues, ¿qué pleito se cargan la gobernadora de Baja California, que es de Morena, Marina del Pilar Ávila, con el exgobernador de esa entidad, que también es de, bueno, es del PT, pero aliado de Morena, Jaime Bonilla? No hace mucho tiempo, el exgobernador Jaime Bonilla tachó a la actual gobernadora de tener nexos con el crimen organizado, algo que al parecer ha confirmado las autoridades de Estados Unidos, que la tienen supuestamente en la lista de políticos mexicanos bajo investigación por tener presuntamente nexos con el crimen organizado, a tal grado de que a ella y a su esposo y a su cuñado le retiraron la visa para ingresar a Estados Unidos, ¿no?
1: Sí, así es, pues uno de los episodios en donde pues se puso en entredicho el buen gobierno que afirma Marina del Pilar está llevando a cabo en Baja California, y pues la duda, la sospecha la cobijó por un buen tiempo. Entonces, si a ellos se le suma el pleito político interno que se está dando en Morena entre estos dos personajes que parecieran más Caín y Abel que hermanos de partido, de ideología. Sin embargo, profesor, pues no es únicamente en Baja California, en otros estados también la cosa está quedando.
0: No, lo que pasa es que han estado filtrando información que compromete a la gobernadora de Baja California. Hay que declararla traicionera a la patria. Es que ella era panista. Dicen los camaradas, los colegas comunicadores allá de Mexicali, me han platicado que ella pues era, bueno, fue alcaldesa de Mexicali. Ajá. Por el PAN. Como muchos oportunistas se brincaron del PAN a Morena, se brincaron del PRI a Morena, se brincaron de otros partidos cuando vieron que el proyecto de López Obrador pues tuvo mucho éxito, ¿verdad? A tal grado de que se ganó el afecto, la consideración de López Obrador y la hicieron gobernadora. Uh-huh. ¿Eh? Entonces, el detalle es que en los recientes audios que ya se han viralizado en redes sociales, aparece la voz de la gobernadora de Baja California, negociando. Uh-huh. Con, supuestamente, con autoridades de Estados Unidos, información del Gabinete de Seguridad de México a cambio de cierta protección, ciertas consideraciones. O sea, en pocas palabras, la gobernadora de Baja California pareciera que está traicionando al Movimiento de Regeneración Nacional, ¿no? Está traicionando a los políticos de Morena porque ella pues da a entender que les puede compartir información de que compromete a otros personajes de la política en México, ¿no?
1: Pues de ser así, de ser cierto eso que se ha ventilado, bueno, pues sería una traición sobre todo a la presidenta Sheinbaum, que pues ha soportado los embates del gobierno norteamericano. Uh-huh. Que a todas costas pues quiere violentar la soberanía de México.
0: Y el detalle es que ya aceptó la gobernadora de Baja California, que sí es cierto que son reales esos audios, pero también está señalando como responsable de que se hayan filtrado esos audios a su enemigo acérrimo, el ex gobernador de Baja California y del mismo equipo, se supone, Jaime Bonilla. Hoy, la gobernadora de Baja California Norte, Marina del Pilar Ávila, acusó a Jaime Bonilla de estar detrás de los audios donde se le escucha hablar con intermediarios de Estados Unidos. Confié de buena fe con mi antecesor, fue una trampa, aceptó la gobernadora. Señala que el ex gobernador le ofreció reunirse con personas de Estados Unidos para platicar sobre su visa. Solo quisieron grabar una conversación privada para después difundirla para afectarme políticamente.
2: Tomé la decisión de dejar atrás las diferencias políticas o personales con el ex gobernador Jaime Bonilla. Lo hice porque creo que Baja California está por encima de cualquier diferencia. Y porque quienes tenemos una responsabilidad pública, debemos ser capaces de limar asperezas para enfocarnos en lo importante, que es trabajar para el pueblo y dar resultados. En ese contexto, Jaime Bonilla me ofreció reunirme con personas de Estados Unidos para platicar con el tema relacionado con mi visa. Confié de buena fe en mi antecesor. Y tuve esa reunión de la cual se han difundido ciertos fragmentos. Hoy queda claro para todos que fue una trampa. Estas personas se hicieron pasar por agentes o intermediarios de autoridades estadounidenses. Me hablaron de supuestos cargos y procedimientos judiciales en el extranjero para generar el contexto que se escuchan esos audios. Por supuesto que me sorprendí. Cualquier persona se sorprendería si alguien le plantea escenarios.
0: Bueno, parte de lo que declaró en rueda de prensa esta mañana en Mexicali, pues en pocas palabras, como se dice popularmente, Andrés, pues la chamaqueó Jaime Bonilla, ¿no?
1: Sí, la engañó como chamaquito de kinder.
0: ¿Qué es un gángster este? Ajá, sí. Este tipo, ¿eh?
1: Pero pues ella también, al ser gobernadora, al tener ya trayectoria política.
0: Pero
1: pues
0: se supone que tiene asesores, sí, que le hubieran dicho, sí, oye, sí, gobernadora, ajá, ten cuidado, sí, no seas ingenua, ajá. Jaime Bonilla te pudiera estar tendiendo una trampa. Es que los audios, que ya los escuché hasta tres veces, sí se escucha clarito cuando ella ofrece compartir información de lo que ella escucha cuando participa en el gabinete de seguridad.
1: Sí, según ha trascendido, pues ya García Harfuch pues uh-huh. Va también sobre ella para ver cuál es la información que quiere compartirle a los gringos.
0: Bueno, capaz sí que la terminan entregando a las autoridades norteamericanas, ¿no?
1: Sí, porque pues ella con esa metida de extremidad, profesor, pues no dude que está despertando también de parte uh-huh. del gobierno federal ciertas sospechas. Uh-huh. Y también no van a creer muy fácilmente.
0: Ahora hay que preguntarse pues qué tanto sabe ella también, ¿verdad? Sí, entonces es un escándalo esto por allá en Baja California. Son las 6 de la tarde con 20 minutos. 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

0: Estamos de regreso con la información más importante de Primera Plana.
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3: ¿Qué tal, maestro? Muy buenas tardes. Buenas tardes a todo el amable auditorio. Pues ya estamos listos con la información local y Jaime Parra, director del Instituto Municipal de Investigación y Planeación, informó las formas que se estarán manejando ahí con lo que es el sistema de alerta temprana de tormenta para que la ciudadanía pues tenga tiempo de tomar sus debidas precauciones o también pues se pueda resguardar en un lugar seguro.
4: Cuatro horas antes de que ya se vaya a presentar un fenómeno meteorológico, se da aviso a los medios de comunicación para que esos a su vez difundan el mensaje de que en las próximas horas vendrá una lluvia de consideración y posteriormente a la hora que vaya a ocurrir el fenómeno se emite la primera alerta a través de los sistemas de alertamiento temprano contra inundaciones, en donde se comunica a la población que se aproxima una tormenta y esto con el fin de que pues todo el mundo tome sus precauciones, se resguarde. Posteriormente, ya media hora antes se vuelve a emitir otra alerta y en el momento que está ocurriendo es la última alerta que se emite. De esta forma pues alertamos a la población con tiempo y esto les permite a todos los ciudadanos pues tomar sus precauciones y resguardarse principalmente en su persona, en su familia y en todos los bienes que ellos consideren. Y esperemos que a partir de hoy ya estén funcionando cuando se considere que viene un fenómeno meteorológico considerable, ¿verdad? Y pedimos a la población también su comprensión porque no está en nuestras manos, pero a veces el clima pues es cambiante, ¿verdad? Y quizá no llueva lo suficiente, pero vamos a preferir emitir las alertas para que de esta manera se tomen las precauciones y no haya hechos que lamentar.
3: Y hoy se escucharon estas alertas temprano, aunque no llegó la lluvia como se esperaba, pero sí se escucharon.
2: Pero más vale prevenir que lamentar, ¿no?
3: Así es, maestro, en cuanto se ve.
2: Aunque mucha gente se ría y que le parezca una exageración, pero ¿qué tal cuando hay gente que muere, gente arrastrada por las aguas broncas de los arroyos?
3: Así es, maestro, y no, el otro día que no se escucharon, pues la gente también cuando no las hacen sonar pues también se molesta, no les incomoda.
2: No, pues oye, en Hermosillo, que es mayormente plano, el sábado hubo un tormentón que arrastró un arroyo, arrastró a un hombre y a los dos días lo pudieron localizar, fíjate, pero lamentablemente pues muerto, lo arrastró la fuerza del arroyo y el coordinador de Estatal de Protección Civil, pues hace un llamado a la población. Ahora sí que todo Sonora, porque en cualquier pueblo, en cualquier comunidad, crecen los arroyos, ni se diga ya en la sierra, sí, ¿no? En Cananea, en Imuris, en hasta en Caborca, en cualquier parte de Sonora, se corre el riesgo de que las personas puedan ser arrastradas por la lluvia. Dice el coordinador de Protección Civil en el estado que 15 centímetros es suficiente para que una persona adulta sea arrastrada por la fuerza del agua. Hace un llamado, pues, la Coordinación Estatal de Protección Civil a no cruzar ríos ni arroyos durante esta temporada de lluvia.
5: Ir trabajando en estrecha coordinación con la Federación, con los municipios, para proteger. Un llamado atento que hacemos a la población para que no crucemos ríos o arroyos que estén en su etapa de crecidas. Hay que recordar que 15 centímetros son suficientes para arrastrar a una persona adulta, entonces con mayor razón a niños que se ponen a jugar en los áreas de arroyos. Eso es lo que es el llamado que le hacemos a la población, y un tanto más podría arrastrar un vehículo, ¿no? También en tomar en cuenta las cuestiones de las tormentas eléctricas. Conocer que la población debe de saber que un rayo nos puede alcanzar a 20 kilómetros de distancia. Entonces, lo más fácil es no resguardarnos en lugares metálicas, en lugares donde hayan árboles, porque todos esos son posibilidades para un rayo. Es mejor resguardarse en casa y no correr con los riesgos asociados a las tormentas. Reiteramos el compromiso del gobierno del estado, encabezado por el gobernador Alfonso Durazo, de seguir trabajando en estrecha coordinación con la Federación, con los municipios, para proteger la vida y la integridad.
2: Bueno, pues este es el llamado que hace el coordinador estatal de Protección Civil. Es cierto eso de los rayos, ¿eh?
3: Sí.
2: Es de mucho peligro que en plena tormenta usted se ponga, no sé, debajo de un tejabán o debajo de un árbol, ¿eh?
3: Así es, y sobre todo pues los árboles son los que más jalan.
2: Atraen los rayos,
3: sí,
2: ¿no?
3: Son los que más
2: lo más
3: atraen.
2: Seguro estar arriba de un carro o adentro de la casa, ¿no?
3: Así es, para que, o buscar dónde se puede resguardar con más seguridad.
2: Ahora, lo peor que, el peor riesgo que pueden cometer es estar adentro de una alberca cuando está la tormenta o cuando está la lluvia, aunque esté llovinando, ¿eh? Con el solo hecho de que ya haya mucha nubosidad y que ya quiere empezar a llover, ya les puede caer el rayo, ¿eh?
3: Así es.
2: El agua también es un elemento que jala las descargas eléctricas.
3: Así es, hay que tener todas las precauciones del mundo para que no pueda pasar pues a una desgracia, ¿no? Y la regidora presidenta de la Comisión de Salud, Doralicia Ruelas, aseguró que la prevención es lo más importante para evitar la rickettsia, y también mencionó que es importante pues mantener limpio pues el lugar de las mascotas y evitar pues que se salgan a las calles.
6: Todo el trabajo que se debe de hacer es preventivo, todo lo preventivo es lo que mejor funciona siempre en cuestiones de salud, y esa vez pues hablaremos de la garrapata. La garrapata es una enfermedad principalmente que se cría en la piel del perro, entre el pelo del perro, y es un animal que transmite la rickettsia. Que la rickettsia es una enfermedad pues mortal si no se detecta a tiempo, sobre todo en los niños, en las personas adultas mayores, en mujeres embarazadas. Es una enfermedad peligrosa, ¿verdad? Que se puede detectar. ¿Por qué? Porque puedo identificar si hay garrapata en mi casa, en mi patio, y pues tener el cuidado, sobre todo el perro que no ande en la calle, porque si anda en la calle pues se va a contaminar de garrapata. El perro entra a la casa, la garrapata sale, la garrapata se va al piso, se va a la tierra, y si yo tengo contacto con la garrapata pues se me va a subir a la piel, se me sube y se me puede incrustar, igual que se incrusta en la piel del perro. Y si es una garrapata infestada de rickettsia, pues me va a transmitir la enfermedad. Es segurísimo, ¿no? Que si esa garrapata tiene rickettsia, pues me va a dar rickettsia a mí también. ¿Cómo lo puedo prevenir? Primero que nada, pues evitando que el perro ande en la calle. Acuérdense que los perros, si voy a tener uno o dos perros, es para que estén dentro de la casa, bien cuidados, bien bañados, bien vacunados, bien desparasitados y sobre todo castrados.
3: Pues ahí están las recomendaciones por parte de la regidora. Y sobre este tema, pues también se han visto fumigaciones en diferentes colonias, y de esto nos habla Cindy Torres. Ella es subcoordinadora del Centro de Atención de Bienestar Animal y ella pues nos comentaba que van a continuar estas campañas, pues con eso pues también se evita que las mascotas pues puedan traer pues las garrapatas y las pulgas.
7: Una programada en la colonia Loma Linda, y el día jueves 16 tenemos otra programada para la colonia Casablanca. Estas jornadas son para prevenir pulgas, garrapatas y sarna, y también prevenir enfermedades como la rickettsia o ehrlichia. Es importante desparasitar a los perritos tanto interno como externo, además de fumigar constantemente y tener sus vacunas al corriente. Ya hemos visitado diferentes domicilios, llevamos unas autorizaciones para que nos permitan fumigar y estamos tocando puerta por puerta. Los invito a que cuando visitemos su domicilio nos abran la puerta, nos permitan ingresar a sus patios, ya sea el patio trasero o delantero, y también el servicio, les recuerdo que es totalmente gratuito.
3: Ahí están estas campañas de fumigación que sí hemos visto que son constantes, aunque sea dos veces a la semana están acudiendo. Y fíjese, maestro, otra cosa aquí, otra nota. Yesenia Rodríguez, ella pues es una boxeadora nogalense y pues ha venido subiendo, empujando muy fuerte en cada pelea que ha tenido, y ella nos comentaba pues que de sus inicios, cómo empezó, y también nos decía que la invitaron a ser parte de la selección mexicana de pugilistas, que viajará a España a participar en el torneo Boxam. También pues solicita el apoyo a todos los nogalenses para que pueda participar en este evento.
8: Dijo mi entrenador que se quería ir a España y ya me mandó donde estaba convocada. Nunca pensé que me invitaran así, pues, a España. Muy orgullosa, estoy muy feliz de todo esto. Mis amigas me mandan muchos mensajes de que están muy orgullosas de mí. Tengo una amiga que, o sea, a ella siempre le cuento antes de pelear que me siento nerviosa y ella me dice que siempre lo voy a hacer bien. Y sí, tiene razón, siempre lo hago bien. Ah, por ejemplo, estamos jugando así normal y, por ejemplo, una muchacha, no sé, le quiere decir algo a él y dice, te voy a echar a mi amiga, así. Es boxeadora. O cuando me ganan mi lugar, dicen, sí, eres boxeadora, ¿verdad? Y es para que le escuchen ella. Quiero ganar ese torneo allá, o sea, demostrar que sí puedo. Empieza el 1 de septiembre y se acaba el 6 en España. Con quien tenga que pelear, voy a intentar ganar. Es que no. Yo pues a ella no le avisé que iba a pelear porque yo sabía que me iba a decir que no. Entonces ese día nada más dije que me tenía que llevar al gimnasio. Y no me quería llevar, me tuvo que llevar mi tía. Pero al final siempre sí fue ella, pues. Y ya vio que sí gané, o sea, que sí podía, y ya me deja pelear. No, ahora sí me da muchos permisos. Pues yo pensé que la iba a dejar para España. Y...
2: Bueno, vale la pena, Oscar, apoyar a esta jovencita orgullosamente nogalense que va a participar allá en España. Torneo de box en España, ¿no?
3: Así es, maestro. Son, pues, orgullosamente nogalense y seleccionada nacional. Uh-huh. Para que fuera a representar a México, pues hay que brindarle el apoyo. Y pues ahí está el número de teléfono también a donde se le puede llamar.
2: 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Gracias, Oscar. Vamos a la pausa comercial, son las 6 de la tarde con 36 minutos. 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
14: Bueno, también, profesor, que van a llevar actividades de verano a Mascareñas con el propósito de ofrecer espacios de recreación, aprendizaje y sana convivencia para niñas, niños y adolescentes. El gobierno de la ciudad, a través del Instituto Nogalense de la Juventud, llevará los centros de bienestar juvenil al poblado Mascareñas del 21 al 24 de julio. Glenn Lizárraga, director del Instituto Nogalense de la Juventud, informó que las actividades se desarrollarán en la Escuela Primaria General Vicente Guerrero, uh-huh, en un horario de 9 de la mañana a 1 de la tarde y serán totalmente gratis.
2: Bueno, pues ahí está la invitación a estos cursos, que es típico, no es tradicional, cada año en la temporada de vacaciones de los chamacos, los cursos que organiza el Instituto del Deporte,
14: ajá, sí,
2: cursos de deportivos en distintas áreas, los cursos de verano que organiza Infoculta también en cuestión de talleres de arte, de cultura, y pues ahora haciendo lo propio también el Instituto Nogalense de la Juventud. Pero la senadora con licencia Lorenia Valle nos comparte su comentario aquí, como todas las semanas, ¿no?, aquí en el programa de noticias de Radio Geni.
15: Hola, con el gusto de saludarle. Concluye el ciclo escolar 2025-2026 y con él la rutina que acompaña la vida cotidiana de lunes a viernes. En Sonora, más de 500,000 niñas, niños y adolescentes de educación inicial, preescolar, primaria y secundaria iniciarán un merecido periodo de descanso. Quiero reconocer a toda la comunidad escolar que hace posible que las nuevas generaciones ejerzan su derecho a la educación y construyan un mejor futuro. Mi reconocimiento a las autoridades educativas, encabezadas por la presidenta Claudia Sheinbaum y el gobernador Alfonso Durazo, por impulsar la inversión en escuelas, becas, uniformes y útiles escolares. A las maestras y los maestros por su vocación y el ejemplo con el que inspiran a sus estudiantes a descubrir su camino. Y a las madres y los padres de familia, cuyo compromiso con la educación de sus hijas e hijos es una de las mayores muestras de amor. Soy Lorena Valles, senadora de la República, con licencia.
2: Muy bien, está el comentario de la senadora con licencia, Lorena Valle. Hay que recordar que ella es una de las aspirantes a la coordinación estatal de la defensa de la transformación y la soberanía nacional, así le llaman, ¿no?, a este proceso interno que está viviendo Morena en Sonora para elegir en su momento al candidato o candidata a la gubernatura del estado. Son las 6:44, que ha logrado bajar significativamente los homicidios en gran parte de México. Y es que con la llegada de la presidenta Claudia Sheinbaum y por supuesto con el nombramiento de Omar García Harfuch al frente de la Secretaría de Seguridad Pública Federal, pues cambiaron radicalmente la estrategia fallida para muchos del gobierno anterior, el de López Obrador, con aquella ridícula frase de abrazos no balazos, ¿verdad? Que para muchos analistas en temas de seguridad pública, pues sirvió únicamente para que los grupos de la delincuencia organizada pues se fortalecieran y alcanzaran mayores territorios de dominio. Pero en poco más de un año que lleva el gobierno de la doctora Claudia Sheinbaum, ya se ha logrado reducir significativamente este problema, Andrés.
14: Así es, profesor. La presidenta Claudia Sheinbaum informó que durante su sexenio hay una baja del 48% en el homicidio doloso. En el mes de junio hubo 41 homicidios menos que en septiembre del 2024, prácticamente a la mitad que en septiembre de ese mismo año. Representa vidas salvadas, vidas que no se perdieron, 41 vidas salvadas que no fallecieron en junio del 2026 frente a septiembre del 2024, así lo dijo.
2: Bueno, y en Sonora también los homicidios dolosos han disminuido en un 63% desde el inicio de la actual administración, así lo aseguró en conferencia de prensa el gobernador del estado, Alfonso Durazo. El mandatario estatal explicó que en 2021, al asumir el cargo de gobernador, el promedio era de 4.1 homicidios diarios, mientras que actualmente, estamos hablando de julio del 2026, el registro de casos de homicidio es de 1.5 por día, lo que pues refleja una reducción sostenida en este delito. El gobernador Durazo sostuvo que estos resultados indican que la estrategia de seguridad ha dado resultados y afirmó que los delitos de alto impacto también muestran una tendencia a la baja, al señalar que prácticamente todos los indicadores delictivos han disminuido.
16: Pero también lo que perseguir, tenemos una responsabilidad pendiente que cumplir. Pero el día de hoy precisamente se informaba a nivel nacional una baja muy importante en los delitos de alto impacto, particularmente el homicidio doloso. En el caso de Sonora, desde el inicio de mi gobierno a esta fecha, los homicidios han bajado 63%. 63% menos homicidios que el día en el que recibí el gobierno. Esto significa que en septiembre del 2021 había 4.1 homicidio diario, 4.1 homicidio en promedio al día. Ahora tenemos 1.5 homicidios diarios. Por supuesto que esto significa que tenemos una responsabilidad pendiente, pero también significa que si hemos bajado el 63% del homicidio doloso, algo estamos haciendo bien, aún y cuando a veces es difícil conseguir. Fíjense ustedes, ha sido más fácil bajar el número de homicidios dolosos que la percepción de inseguridad, porque han bajado absolutamente todos los delitos, particularmente los de alto impacto. Sin embargo, la percepción de inseguridad se mantiene.

0: con la información policiaca, llega un comunicado donde dice: en un hecho de gran relevancia para todas las familias nogalenses, el alcalde Juan Francisco Jim encabezó el acto protocolario de firma de convenios para la formalización de subsidios destinados a la adquisición de viviendas del bienestar, programa impulsado por la presidenta de México, Claudia Sheinbaum. Escuchemos el audio.
1: En una ciudad como la que es Nogales, y después de casi dos décadas, es de gran beneficio. La economía, por supuesto, que es muy importante, porque ellos ya son, tienen su patrimonio. Ya se genera una cadena de viviendas a las que ellos tienen acceso. Por eso es de gran beneficio el día de hoy estar anunciando y firmando ya 770 contratos directamente con los beneficiarios. Es correcto, la identidad, como tú lo mencionas correctamente, hace que esas familias, esas viviendas tengan ese patrimonio, les generen la identidad, les genere la seguridad, les genere la tranquilidad, y eso hace que se mejoren todos los indicadores, sobre todo el bienestar de la gente, que tenga y salga de una hora a su trabajo. En este caso ya sabemos que somos una ciudad industrial, y regrese a su vivienda, que es de ellos, que no tenga la incertidumbre de que si la renta, no tiene para la renta, o otras situaciones, y eso genera la identidad, la tranquilidad al beneficiario, en este caso a los que están ahorita firmando el contrato. Como lo he mencionado, son tres lugares, tres complejos, que es en pueblitos, es en el área cerca de la mesa, un terreno, y es acá para el oriente de la ciudad. En esos tres complejos hay uno otro que está ahorita en posibilidades para llegar a las 7,000 viviendas, pero de hecho ya tenemos los proyectos de las 6,600 aproximadamente.
2: Pues qué buena noticia, ¿eh? Sí, ¿cuántas viviendas son por lo pronto de entrada?
0: Son casi 6,000 viviendas las que se están construyendo, pero como dice aquí el alcalde, hay la posibilidad de otro terreno y poder construir más.
2: Qué bueno, ¿no? Porque se trata de 6,000 familias, ¿no? Que me imagino yo que en etapas no va a ser todo de un jalón, ¿no? Pero ya es un paso, pues, muy importante, ¿no? El que se ha logrado dar, primero conseguir el predio, luego que a nivel federal contemplen a Nogales para la inversión, porque este programa Vivienda para el Bienestar viene del gobierno de la República. Por lo pronto, pues ya los beneficiarios ya recibieron la buena noticia de parte del presidente municipal, ¿no?
0: Así es, ya firmaron el día de hoy ya el contrato de que ya van a recibir su vivienda.
2: En su momento, en cuanto terminen la construcción de las viviendas, van a recibir su casita.
0: Así,
2: ¿no?
0: Es, ya no tardan en empezar ya con la construcción, ya que próximamente tienen como un año para que las casas ya sean entregadas, ¿no?
2: Bueno, entonces, pues buena noticia para tanta y tanta gente que tenía años y años deseando una casa propia, años y años pagando renta, ¿no?
0: Así es, ahora pues ya van a tener su casita y pues muy bien las casas como nos las han enseñado. Bien, y la policía municipal, ya entrando en la información policiaca, se trasladó a la calle Estación Tirrime de la el fraccionamiento Canoas, donde reportaban a una persona lesionada con arma blanca, por lo que ya en el lugar se entrevistaron con una persona del sexo femenino, quien le señaló a otra persona del sexo masculino que se encontraba sentado en el acceso del edificio de él mismo. Él mismo dijo llamarse Julio, de 36 años, el cual le manifestó que minutos antes, al encontrarse caminando por detrás de los edificios de Canoas, le salieron al paso dos personas del sexo masculino desconocidos para él, los cuales trataron de golpearlo, por lo que se defendió, sacando uno de ellos una navaja, lesionándolo en la pierna izquierda, para posteriormente huir a fuerza de carrera. Ante lo sucedido, trasladaron al lesionado al hospital Is Bienestar, donde fue valorado con lesiones que tardan menos de 15 días en sanar y no ponen en riesgo la vida. Y en otra parte, en otra nota, ahí en el hospital el general de la zona 5 del IMSS, en la colonia siglo 21, donde se reportaba una persona lesionada por mordedura de can. Ya estando en el lugar, se entrevistaron con una persona del sexo masculino de nombre Rosalío, de 64 años, la cual manifestó que el día anterior, al encontrarse caminando por la calle Arroyo Seco del fraccionamiento La Mesa buscando botes de aluminio,

0: cuando le salió al paso un perro de talla grande, el cual lo mordió en la pierna, en el labio, en la cara y en la mano, por lo que se trasladó por sus propios medios a recibir atención médica, siendo diagnosticado con lesiones que tardan más de 15 días en sanar y no ponen en riesgo la vida, dirigiendo pues oficios para la búsqueda y localización del can para su monitoreo. Y por otro lado, elementos del autotransporte fueron alertados para que se trasladaran a la colonia San Carlos, donde reportaban un choque de volcadura, por lo que ya estando en el lugar, observaron un vehículo de la marca Nissan tipo Benz de color blanca, la cual se encontraba sobre su costado en la calle San Juan Sur, entrevistándose con el conductor de nombre Brandon, de 22 años, el cual le manifestó que al circular por la calle San Juan Sur perdió el control de la unidad, golpeando el cerro que se encontraba al lado derecho, lo que provocó que el vehículo fuera volcado sobre su costado izquierdo, por lo que no existir personas afectadas ni lesionadas, se le fue impuesta una multa y siendo revolcado el vehículo al corralón. Esto está en la información policiaca. Muy buenas tardes.
1: Gracias, Oscar. Gracias por la información policiaca. 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
1: 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Bueno, y en otra información, el gobernador Alfonso Durazo puso en marcha el día de hoy el primer centro coordinador de salud en México, esto para eficientar la atención médica. El primer centro coordinador de salud para el bienestar del país, que operará como un C5I de la salud, fue inaugurado en Sonora por el gobernador Alfonso Durazo Montaño, con el objetivo de garantizar la continuidad y el acceso a servicios de atención médica, garantizando la pronta respuesta y canalización de las instituciones de servicios médicos, así como la respuesta más oportuna ante emergencias de salud que sean reportadas vía llamada, con el fin de ofrecer una atención más rápida, eficiente y cercana a la población a través de la coordinación institucional. El mandatario estatal señaló que este servicio se ofrece especialmente a quienes se encuentran en condiciones de mayor vulnerabilidad, cuyo proyecto contó con una inversión superior a los 53 millones de pesos. El nuevo centro fortalecerá la capacidad operativa del gobierno de Sonora para coordinar servicios médicos, atención prehospitalaria, gestión social en salud y la respuesta ante emergencias y desastres naturales, consolidando un modelo de atención integral para las familias sonorenses. Vaya que es un modelo, pues, ¿cómo se dice? Pues muy original, un modelo único, moderno, y pues esperemos que sea muy funcional, pero pues primero en su prototipo, ¿no? En todo el país, el Centro Coordinador de Salud. Bueno, y nos vamos hasta California con la información, el reporte desde California con nuestro corresponsal, el amigo Pepe Reyes, de la cadena Telemundo.
6: Muchas gracias, Alejandro. ¿Qué tal, amigas y amigos que están en sintonía de Primera Plana a través de Radio Geni? Pepe Reyes les informa desde Bakersfield, California. 6 hombres fueron arrestados como sospechosos de llevar a cabo pesca furtiva de langosta en aguas frente a la costa de Santa Mónica, aquí cerca de Los Ángeles, después de que la temporada de caza recreativa en el estado finalizó el 18 de marzo. El Departamento de Pesca y Vida Silvestre de California informó hoy miércoles que los sujetos intentaron sustraer 34 langostas ocultas en bolsas de lona, mochilas y hasta en un cochecito de bebé, imagínese usted. La agencia estatal dijo que los detenidos utilizaron métodos sofisticados para capturar a las langostas en una temporada en que su pesca está prohibida. Agentes de protección de la fauna silvestre con la ayuda de perros policía entrenados para encontrar pesca prohibida descubrieron el intento de sustraer las langostas entre las que había hembras con huevecillos. Todas las langostas se encontraban vivas, por lo que las autoridades las devolvieron de inmediato al océano. Los sospechosos enfrentarían diversos cargos como pesca de langosta fuera de temporada, el exceso del límite diario de captura de langosta, pesca de langosta de tamaño inferior al reglamentario, captura de langosta con anzuelo y sedal y posesión de más del triple del límite diario de captura de langosta. De acuerdo con las autoridades estatales, los sujetos detenidos pueden hacerse acreedores a una multa de $1,000 por cada infracción o a un año de cárcel en una prisión estatal. Y bueno, de lo que todos están hablando, Alejandro y amigos de Primera Plana, 40 años después de la mano de Dios y del famoso gol del siglo, Argentina sigue siendo más que Inglaterra en una cancha de fútbol. Esta vez fueron la derecha de Enzo Fernández, la cabeza de Lautaro Martínez y sobre todo el corazón de un equipo furioso que se comió al rival. Goles de Fernández al minuto 85 y Martínez al 92 voltearon el marcador para un 2-1 por fin libre de controversias arbitrales que envía a los campeones reinantes del fútbol a la final de Nueva York contra España. La ansiada finalísima, el partido entre los monarcas de la UEFA y la Conmebol, se ha hecho realidad y será por el máximo trofeo. Argentina lo hizo con su mejor actuación de este mundial, asfixiando a los ingleses en su área, lo cual pues no era sencillo, como había quedado claro en otros partidos, sobre todo aquella batalla en la Ciudad de México, donde tuvieron inferioridad numérica. La albiceleste, que jugó de azul marino, igual que en el mencionado 2-1 del Mundial de 1986, fue paciente y creó muchas oportunidades. La anotación del triunfo de manera notable vino precedida de un tiro al poste y un preciso centro de derecha de Lionel Messi, que jugó muy bien para asegurarse de que le queda al menos un partido más de Copa del Mundo, una final contra la selección del país donde edificó su monstruosa carrera. España. Así están las cosas. Hoy fue un día histórico y lo que resta de esta Copa Mundial también. Muchas gracias, Alejandro. Gracias, amigas y amigos de Primera Plana, a todo el equipo. Un saludo muy cariñoso desde Bakersfield, California. Les informó Pepe Reyes.
1: Muy bien, muchas gracias. Gracias a mi amigo y compañero corresponsal allá en California, Pepe Reyes. Sí, pues una delicia el juego que nos regaló Argentina, pues prácticamente dominando, sobre todo en los minutos finales del partido, y doblegando a Inglaterra. Así que se va a poner buenísimo la final el próximo domingo en la, pues allá en Nueva York, en la Copa del Mundo. 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Y nosotros, el equipo de noticias de Geni, te espera mañana, 8 de la mañana en punto, como todos los días, con la información más relevante, la información de última hora, con el equipo de profesionales de la información. Gracias por su compañía, le dice su amigo y servidor Alejandro Encinas, voz informativa. Se quedan en la grata compañía musical de Elizabeth Marín.
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1: Uy, pero muy buenas tardes, noches. ¿Qué tal, amigos? ¿Cómo están? Qué gusto saludarles hoy en este miércoles 15 de julio. Muchísimas gracias aquí a Alejandro Encinas y al equipo de noticias. Gracias a todos ustedes por estar en sintonía del 760. Dejarnos permitir entrar a sus hogares, en su trabajo, en su auto, donde quiera que esté usted. Bueno, para ustedes el saludo. Gracias de verdad por su preferencia. Como siempre, le invito a que se quede conmigo a partir de este momento hasta las 23 horas 11 de la noche. Hasta el último que apague la luz. Claro que sí. Así que bienvenidos como siempre. Sale y les complazco, por supuesto, Radio Geni. Sí, buenas tardes, noches, mándeme.
2: Alejandro Ruiz,
1: su llamada no debe de faltar, ¿no, Alejandro?
2: Así es.
1: A ver, dígame, ¿qué
2: Mujer
1: canción?
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1: Ándele, hermosa no canción. No más porque esa canción le pertenece aquí a la primera dama, a una dama de primera, Griselda Quintero, un saludito para ella, con esa canción. Bueno, y a Omar Ruiz Corella y a toda la familia, ¿no? Y a todas las mujeres de mil batallas. Las mujeres 4x4. Sí, nomás.
2: Dios, por una mujer estamos en el mundo.
1: Así es. Por eso el mes de mayo y el Día de las Madres es el día, bueno, uno de los días más grandes, porque también el nacimiento de Cristo también es otro de los días muy grandes que siempre debemos de tener en mente, ¿verdad? Así es. Bueno, Alejandro, claro que sí, con gusto aquí le complazco la primera canción. Gracias, qué lindo. Ahí va, ahí la lleva doña Juanita, todo lo que da.
2: Bueno, la saludo, por favor.
1: Claro que sí, de su parte. Así nomás.
2: Ay, Elizabeth, gracias.
1: Gracias, hasta luego. Bueno, muy bien, claro. A ver, vamos a ver los onomásticos el día de hoy, que son para Ana María, Antíoco, a Bernardo, Buenaventura, David, Donaldo, Felipe, Félix y Jacobo. Día Mundial de las Habilidades de la Juventud. Día de la Secretaria. Muchas felicidades. Ya ni le dijimos nada a Francis, ¿no? Un saludo para Francis aquí, la secretaria de lujo que tenemos en recepciones. Tremendísima secretaria. Aparte también en recepción, secretaria continuista. Así que de las dos estaciones, un saludito para Francis con todo cariño. Y también ahí en facturación está Mónica Gutiérrez también. Y a todas las secretarias de la notaría 38, un saludito también. Y a todas las secretarias de todos los lugares del ayuntamiento, de las farmacias, de los mercados, ahí que están en la contabilidad, ahí a las secres, un saludito en el departamento administrativo, en donde quiera, ¿verdad? Las maquiladoras, bueno, para todas las secretarias en general, de todas las fuentes de trabajo, pues muchas felicidades. 1946, cumple 80 años la cantante estadounidense Linda Rosen, la primera dama del rock. Y también en el 58 tendría 112 años, 68 aniversario, este es aniversario luctuoso del fallecimiento de Julia Lennon, madre de John Lennon. En el 85, lanzamiento de la canción I'll Never Be, María Magdalena, interpretada por la cantante alemana Sandra. En el 97 tendría 80 años, 29 aniversario luctuoso, el fallecimiento de Gianni Versace, diseñador de moda italiano. 2005, estreno de la película Charlie y la fábrica de chocolate, protagonizada por Johnny Depp. 2012, lanzamiento de la canción Gangnam Style, interpretada por PSY. Y pues la noticia, ya ven que en las redes sociales estuvo saliendo y en diferentes medios de comunicación el fallecimiento de la actriz mexicana Elsa Aguirre. Les platico en un rato más acerca de este fallecimiento. Qué lamentable, ¿no? Y guapísima Elsa Aguirre en sus películas. No, qué bárbaro. Una hermosura de mujer, de admirarse. La verdad que sí. A las 9, la vitamina para el alma y el dicho de Doña Juanita. 9:30, serenata en tu balcón. Hoy les toca a los Montejo, boleros de oro, grandes éxitos, boleros de antaño. 30 minutos de música continua. No se lo pierda, 9:30 es la cita en serenata en tu balcón. Mañana 16 de julio, Día Mundial de la Serpiente. ¡Qué miedo! Bueno, nos vamos con la frase. Dice, la salud no siempre proviene de la medicina. La mayor parte del tiempo proviene de la paz mental. Chequen esto, por favor. La paz en el corazón, la paz en el alma, proviene de la risa y el amor. Esta frase nos dice tanto para aplicarlo en nuestra vida, que si hiciéramos caso, no hubiera tantas enfermedades y viéramos, valoráramos la vida como Dios manda, como Dios nos enseña. Pero, ¿qué pasa? Que nos vamos por el camino anchote, ¿no? Y ahí tracas, nos estrellamos. Váyase por el camino angosto, es donde viene la bendición. La salud no siempre proviene de la medicina. La mayor parte del tiempo proviene de la paz mental. ¿Cómo está usted de su paz mental? ¿Cómo está usted de la paz en su corazón? ¿Cómo está usted de la paz en su alma? Entonces, ahí está esa frase para que no se nos olvide. Porque hoy les voy a platicar, ayer me quedé con el tema del policía que se suicidó, qué lamentable. Ay, Dios santo, y uno no puede creer de lo que pasa en nuestra, en el mundo. Y dice, no, es que fue allá. No, es que puede suceder aquí, allá, allá y acullá, pero qué lamentable que suceda. Un muchacho tan joven de 27 años, señor, qué bárbaro. Y uno se pone a pensar, ¿qué estaba en su mente? ¿Qué pasaba? ¿Dónde están la familia, dónde están sus amigos, dónde está el ser querido que tanto él apreciaba o qué pasaba por su mente? Hoy les voy a platicar acerca de eso. Así que vamos a escuchar todo con mucho detenimiento porque el mensaje está buenísimo. Bueno, nos vamos aquí con la salud, que es la mayor posesión. La alegría es el mayor tesoro y la confianza es el mayor amigo. Y la paz mental es la mayor felicidad. Este muchacho, vuelvo al tema, hablaba acerca de la paz mental. Así que al ratito les platico. Bueno, entonces nos vamos rápidamente con música. Y yo les digo así, bienvenidos entonces a este su programa. Y la primera canción solicitada, aquí está, Omar Ruiz Corella, talento nogalense. Y es un orgullo presentarles la canción. Aquí está. Bueno, aprovecho para mandarle un saludo a Griselda Quintana, con todo mi cariño. Una gran persona con un enorme corazón. Con mi corazón de sandía, le digo yo. Saludos con cariño. 7:25.

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2: Bueno, nos vamos rápidamente ya con el pronóstico de la ventana en este mismo momento. A ver cómo va a estar aquí estas lluviecitas. A ver, ¿hay lluvia o no hay lluvia? ¿Qué va a pasar? ¿Qué les digo? ¿Qué pasó? Ah, pues ¿cuándo va a salir? ¿No?
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2: No, pues está cerrada la llave y cuándo va a salir al aire, ¿no? Qué bárbaro, Elizabeth. A ver, nos vamos rápidamente. Dice chubascos en la madrugada. Así que, alerta. Y 34 la máxima que tuvimos hoy. La mínima para esta noche son de 20. 20 grados centígrados, vientecito en 10 kilómetros por hora. Y un 56% de chubascos por la madrugada mañana. Así que mañana, jueves 16, va a haber también lluvias por la tarde, un 65%. 31 grados centígrados la máxima. Bendito Dios que no va a estar tan caluroso. Y la mínima 20, 11 kilómetros por hora el viento. Así que, pues, ahí está entonces este pronóstico de la ventana para el viernes. Baja la probabilidad de precipitaciones en un 24%, muy nublado. 28 va a bajar más la máxima, la mínima 20 se queda igual. 9 kilómetros por hora el viento. Así que, así está este pronóstico de la ventana. ¿Saben que me da mucho gusto que la máxima no esté subiendo a los 40? Ya en estos días ha bajado bastante, ¿eh? Por ejemplo, hoy tuvimos 34, ¿no? Mañana 31 y el viernes en 28. Me refiero a la máxima. La mínima pues está igual, 20. Todos los días, ¿no? La mayoría. Y así que pues el fin de semana también hay posibilidad de lluvias. Es poca la probabilidad, pero ahí está. Pero lo que se refiere en la madrugada y mañana sí hay lluvias y fuertes. Así que vamos a ver qué pasa, ¿no? En las próximas horas. Vamos a ver en grados Fahrenheit para la gente de Arizona. Este pronóstico de la ventana indica 93 para hoy, la máxima, la mínima 69 por la noche. La lluvia por la madrugada aquí en Arizona aumenta un 76% la posibilidad y 6 millas por hora el viento. Mañana 88 la máxima, la mínima 68 grados Fahrenheit. Tormentas también por la tarde, un 68% la posibilidad. Y el viernes baja la probabilidad a un 24%, muy nublado, eso sí. 83 baja la máxima y la mínima en 68 se queda. Y el viento también ya se normaliza, ¿no? Para el fin de semana, sabadito, dominguito, domingo futbolero, que va a estar buenísimo, por cierto. Argentina y España. España, los españoles, a ver cómo nos va. A ver a quién le va a usted, ¿eh? Bueno, pues el domingo romántico y del recuerdo, domingo futbolero, pues tendremos un 24% de posibilidad de lluvias, mayormente nublado también el domingo. Y pues la temperatura va a estar bien, 88, la máxima, la mínima 68. Bendito Dios, ¿verdad? Que ya no esté en los 90 y tantos, ya nada más mañana aparece como un 93 para Arizona, pero ya el jueves, no, hoy, perdón, hoy 93 para Arizona, pues ya mañana 88. Y así en el transcurso de la semana va a estar así como un sub y baja, ¿no? 80, 88, 86, que ya no esté en los 90 y qué huele, porque, ay, Dios santo, ¿no? Hasta se nos baja, pero la presión. De ese calorón, qué nombre. Más cuando son eventos en lugares cerrados. Ay, mamacita, con ganas de salir corriendo, ¿no? Así es, así nos ha pasado en diferentes lugares que hemos estado en Hermosillo. No, hombre, pobrecita la gente. Yo no sé cómo sobreviven, ¿no? Ya están acostumbrados. Imagínense la gente costeña por allá en la playa de San Carlos, por aquellos lares, ya sabrá. Pero bueno, así está el pronóstico. Cuídese.
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2: Nos vamos con una canción bonita, con un bonito mensaje. Joan Sebastián, eso y más.

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0: canción de Majo Aguilar con Julieta Venegas en concierto, ¿no? Bueno, Radio Geni, buenas noches. Dígame.
1: ¿Puedes complacerme con una cancioncita?
0: Sí, claro que sí. ¿Quién habla?
1: Luis Soto.
0: ¿Cómo?
1: Luis Soto.
0: Luis Soto. A ver, Luis, dígame, ¿qué canción,
1: Una canción que hace mucho que no la oigo y casi no la oigo, pero está bien suave, es con José Luis Perales, Balada para una despedida.
0: José Luis Perales. Qué bonitas canciones tiene él, ¿verdad?
1: Sí, esa está muy... Fuera que con... Bueno, la compuse hace mucho, pero le quedó para cuando él se despidió de los demás y cantó esa canción.
0: Qué bonita. Balada para una despedida. Muy bien, claro que sí. ¿Dónde nos escucha?
1: Acá estamos para la Chulavista.
0: Por la Chulavista. Ándele, pues, muchas gracias. Aquí le gracias, complazco su canción.
1: Sale, gracias.
0: Ándele, de nada, bye bye. Bueno, ahorita platicándoles acerca de la frase, acerca de la paz mental. Bueno, aquí una de las notas que me conmueve, que me impacta, que muchas veces dejamos o pasamos desapercibido cuando una persona está triste, cuando una persona tiene tantos problemas, cuando una persona empieza a encerrarse en ese círculo que no quiere salir de ahí. O que simplemente ya se quedó ahí y no pidió la ayuda psicológica. Yo siempre les he recomendado en el programa, en muchas ocasiones, en repetidas ocasiones, de que siempre es muy bueno pedir la ayuda psicológica de los profesionales de la salud. Ni la mamá, ni el papá, ni el amigo, ni la hermana, ni el vecino, ni el primo no lo van a poder ayudar. Muchas veces, no, como si no, esas palabras se quedan como que no entran, ¿verdad?, en la mente de las personas. Pero para eso están los psicólogos, para que puedan entrar y ayudarle a buscar la salida a ese problema. Y así le pasó a esta persona. Le estaba platicando acerca del policía, ¿verdad? Bueno, dice así. Así también se ve la depresión. Escuchen bien esto porque debemos de ponerle mucha importancia. A veces la sonrisa más sincera, ustedes no saben, pero esconde la batalla más silenciosa. Hay personas que todos los días saludan, trabajan, ayudan a los demás, mientras que por dentro están luchando contra un dolor que casi nadie alcanza a ver. Como en este caso el policía detrás de ese uniforme, un hombre, un ser humano, una persona que estaba sufriendo una depresión tremenda. La despedida que sus compañeros dedicaron a la gente Orlando Maciel, que ha conmovido a miles de personas y todavía sigue en las redes sociales, pero a todo lo que da. Eso nos está recordando que la depresión no siempre se nota. Y que una palabra de apoyo, fíjense bien, una palabra de apoyo, una conversación o simplemente escuchar a alguien puede marcar esa diferencia. Nadie sabe la carga que otro lleva sobre sus hombros. Seamos más empáticos, más humanos, más atentos con quienes nos rodean. Si en nuestras manos está ayudar, ayuden. Si en nuestra boca está ese ganas de decirle, Dios te ama, eres grande, la vida sigue. Alguna palabra de aliento que le den, eso puede cambiar mucho. Preguntarle simplemente cómo estás. Escuchar de verdad, que puede ser un acto de amor también, escuchar a la persona sentados mirándonos a los ojos sin que nada nos esté interrumpiendo ni distrayendo también, porque queremos hablar con alguien y no falta. Que si vamos a un restaurante, pues que el mesero, que la mesera o que llegó alguien que saludó y ya distrajo la conversación. Entonces, tenemos que centrarnos muy bien en darle toda la atención a esa persona que tanto necesita. Puede usted cambiar una vida, ¿sabe? Y salvarla. Que Orlando descanse en paz y que su historia nos recuerde la importancia de cuidar también la salud mental de cada uno de ustedes. Y de pedir ayuda cuando el peso de la vida parece imposible de sostener. Pedir esa ayuda profesional. Eso es lo más importante. Así es. Así que, pues, muchos consternados. Imagínense cómo está la familia de este muchacho de solamente 27 años. Y todavía grabar su despedida en la red, para las redes sociales. Lo que él expresó de sus palabras, es decir, siempre tomen como primordial su salud mental. Quiéranse, dice, valórense. A las personas que me llegaron a tener cierta estima, no se pongan tristes, dice, el día que me recuerden, pueden decir, ese Maciel era un buen tipo. Su mensaje, créanme, que ha generado una profunda conmoción y ha puesto sobre la mesa la importancia, como les digo, de hablar sobre la salud mental y de brindar apoyo a quienes enfrentan esas situaciones complicadas, aun cuando no siempre lo expresen. Nadie sabe las luchas que otra persona libra en silencio. Escuchar, acompañar, tener una mano

crisis y ya nada se puede hacer. ¿Está bien? Bueno, ahí está entonces el mensaje y recuerde que los síntomas, que empiece usted a sospechar que su ser querido está pasando, inmediatamente usted pida ayuda profesional. Hay muchos aquí en Nogales, en nuestra ciudad, hay muchos en muchas partes del mundo para poder evitar este tipo de situación. Pero ¿saben qué? También es Dios, es la respuesta. Él nos llena. Nunca estamos solos. Él llena todo el vacío que hay en el corazón de cada uno de nosotros. Pero hay que serle fiel. Y su misericordia siempre va a ser nueva cada mañana. Así es. Y es una verdad tan grande, tan palpable, que ojalá que todo mundo lo analice. Vámonos con más música balada para una despedida. José Luis Perales.

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9: Vamos a recordar aquí a Elsa Aguirre, ahorita que les platicaba acerca de sus películas, de sus canciones, de su música, de todo lo que, la gran trayectoria de Elsa Aguirre, pues aquí les voy a platicar ahora sí. Ya vienen, ya están ya programadas aquí todas las canciones cantando Nace el Amor, ¿cómo fue? Elsa Aguirre habla de la canción Flor de Azalea, que fue inspirada en ella. Reaparece también con Oxígeno y revela su última voluntad a los 95 años. Así que vamos a escuchar todo acerca de Elsa Aguirre en este mismo momento. Vamos a escuchar esto que se llama ¿Cómo fue?

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1: Doña Elsa, ¿y por esa edad habrá tenido usted su primer novio, su primer amor o no?
2: No, que novio, pues, por fuera de la, de la...
1: Sí, sí, en la vida real, pues.
2: En la vida real. Me acuerdo, no me acuerdo.
1: Oiga, doña Elsa, Algo flota sobre el agua, película de Zacarías Gómez Urquiza y Manuel Esperón, y hace la canción inspirada en usted. Qué chulada de canción y qué manera de interpretarla por unos muy grandes cantantes, que es Flor de Azahar. Qué maravilla, qué se siente, bueno, que alguien como Manuel Esperón le escriba una canción inspirada en usted, en su personalidad.
2: No, Gómez Urquiza, la letra.
1: Ok, Gómez Urquiza.
2: Gómez Urquiza, mire, algo del personaje, 17 años. Y yo interpretaba a una mujer que no se sabía de dónde venía, con una historia. Y luego Gómez Urquiza me veía de una manera con tanta ternura a él, que creo que yo le inspiré esa canción. Y siendo él, yo lo que canto ahí en la película no es la letra que ahora canto. Yo tengo otra letra. Cuando canto en la película es otra letra.
1: ¡Qué hermosura! ¿Qué se siente? Cuénteme. Debe ser una de las cosas más hermosas, inspirar, que tocar para que las musas de la inspiración le lleguen a un genio, a genios como ellos, ¿no? Que usted ha inspirado a mucha gente.
2: Pues mire.
1: A pintores, a compositores, a productores, a directores y a seres humanos.
2: Pues mire, Gustavo Adolfo, la verdad es que...
1: Ya me hablaba usted de tú, ¿eh?
2: De tú. Yo escuchaba ahora en todo esto que yo he vivido, que la mujer debe admirar al hombre, ¿eh? Y el hombre, que la mujer le inspire. El hombre, cuando le inspira a una mujer, es capaz de atravesar montes y hacer lo que sea, pero
1: claro,
2: ya ella.
1: Claro, por supuesto.
2: ¿Cuándo le inspira?
1: Oiga, y esa película, Arturo de Córdoba, estaba ahí, ¿verdad?
2: Arturo de Córdoba ya era un actor ya muy reconocido.
1: Bueno, qué grande don Arturo de Córdoba, uno de los más grandes de la historia de...
2: No de
1: este país, sino de habla hispana, ¿no?
2: Sí, no, un actorazo ahí en la lectura.
1: Para la película Ojos de Juventud, ¿estoy en lo correcto?
2: Parece que sí, ¿verdad? Porque después vino... Sí, ¿verdad?
1: Sí, según mi biografía,
2: perfecto,
1: según mis datos...
2: Sí, está bien, perfecto.
1: Según mis datos.
2: Ok, perfecto, muy bien.
1: Oiga, y dígame...
2: Ojos de Juventud, hágame favor, interpretar a una mujer que anda en la calle robando cartera.
1: Oh, oh. ¿Qué historia?
3: Qué historia, ¿no? Hermosa esta gran mujer, Elsa Aguirre. Que fallece a los 95 años. ¿De qué murió? Bueno, la actriz Elsa Aguirre falleció a los 95 años de edad, la madrugada de hoy 15 de julio, informó así la Asociación Nacional de Intérpretes. En septiembre de 2025, Elsa Aguirre decidió despedirse en vida. Tuvo un último homenaje en abril 2026, pero ¿de qué falleció? Recordando el legado que Elsa Aguirre dejó en las películas como Ciudad Cuidado con el Amor, Cuidado con el Amor, Lluvia Roja, La Mujer que Yo Amé, es que despidieron a la actriz del cine de oro, pese a que se informó de la muerte de Elsa Aguirre. La Andy no ha confirmado qué fue lo que provocó el fallecimiento de la actriz. Sumado a ello, la familia tampoco se ha pronunciado. Mas, sin embargo, en las últimas apariciones que tuvo, pues Elsa Aguirre, la actriz ya tenía problemas para empezar respiratorios. por lo que mostraba con tanque de oxígeno. En abril de 2026, Elsa Aguirre recibió su último homenaje en vida, siendo que en aquella ocasión fue por su trayectoria artística por parte del Estado de Morelos. Fue a través de la Secretaría de Cultura que Elsa Aguirre fue homenajeada como una morelense, pues se informó que vivía en Cuernavaca desde el 73, pese a que nació en Chihuahua. Además de que se recordó su trabajo con la canción de Mis labios a tus ojos, que también se realizó en un conservatorio donde Elsa Aguirre compartió experiencias en el cine de oro. Así que pues nadie ha hablado acerca de esto, ¿no? Bueno, entonces a ver la de cómo fue, ya se las programé y tengo aquí precisamente cuando ella reaparece con oxígeno y revela su última voluntad. Vamos a escuchar esto tan interesante.
4: Amigo de TV Notas, mire nada más con quién estamos. Con la gran diva y actriz de la época de oro del cine mexicano, doña Elsa Aguirre. Señora, ¿cómo está? Qué gusto verla.
5: Pues yo me encuentro bien. ¿Qué te puedo decir? No me canso de dar gracias a Dios. Gracias a Dios por a cada momento, desde el que amanece hasta que me acuesto.
4: Sí, vienen sus 95 años. ¿Cómo lo va a festejar?
5: Pues todavía no sé, mi. No sé, la verdad. Todavía me dejo fluir, mi. Y de repente decido. No sé.
4: ¿Cómo está de salud? Porque siempre la vemos hermosa.
5: Pues mira, de 95 años, ¿qué tengo yo de, pues más de 60 años de llevar la disciplina de ovolacto vegetariana, de pues no tomar licor, ni fumar, ni carnes, ni café, ni nada? La verdad que me siento bien. No, lo que yo digo es, yo le estoy hablando de mis experiencias en la vida y eso me ha caído bien. Yo doy gracias a Dios y me cuido más que nunca. Ahora ya que estoy, a lo mejor mañana, pasado, pues ya 95 años, pero digo yo, cuídate hasta el final. Nada de que ahora sí, porque ya no tardo en morirme, ahora sí yo voy a hacer lo que yo... No, señor, hasta el último momento, porque quiero regresar con algo avanzado, bueno, en mi vida, que me ha ido bien.
4: ¿Se arrepiente de algo?
5: No, porque todo lo que se me ha dado se me dio para bien, pero sí, pues hubo mucha ignorancia, pues, en parte, de no saber muchas cosas, pero pues Dios fue generoso conmigo, porque pues para ser tan confiada en la vida y tan así como era, me fue bien. Entonces, pero de todos modos es importante el estudio. Yo les digo también a todas, a mis enfermeras y todo, pues que se preparen. Señora, ¿me da permiso? Claro que sí. Es para que sigas estudiando, prepararte para dar lo mejor. Ser perfectos para servir. Para servir para ser perfectos. Y ser perfectos para servir mejor. ¿Qué? Es que entre más sepamos de nuestra profesión, Mauro como profesional, como periodista, dar lo mejor, el artista, dar lo mejor, caramba, de veras. Si yo hablo del arte, qué bueno que hubiera sabido yo lo que es el arte universal y expandir más mi comunicación. Pero todo se reduce en el aquí y en la ahora, en hecho, bien hecho. Porque a veces, muchas veces hablamos y no llevamos a cabo nada. Lo importante es la perseverancia, es la voluntad, el carácter para seguir adelante siempre, con todas las posibilidades, dejarte fluir sin miedo, sin temor, pero sí fijarte muy bien en el paso que vas a dar, sí. Informarte, investigar.
4: ¿Qué le hace falta, señora? Porque pues ha tenido una vida maravillosa.
5: Maravillosa, la verdad. Pues, ¿qué puedo decir? Aunque fue de mucha fama, de mucha felicidad, pero también de mucho sufrimiento, ¿verdad? Y son cosas que se quedan, son experiencias que no se olvidarán, pero así uno aprende cómo debe de ser. Y yo tengo ahí algo que no queda como culpa, ¿verdad? Que a veces le meten a uno la culpa por haber trabajado, pero es cierto, en la vida hay que equilibrar siempre, la familia es sumamente importante. Pero si uno no está preparado, ¿qué le puede dar al hijo?
6: Sí.
5: Así es que para mí el hijo fue lo más importante de mi vida. Eso sí lo digo, lo más importante era mi hijo. Pero no, pues él venía con otra forma de ser. Desde chiquito, desde los 4 años, ya venía con una inteligencia. Ya cuando yo trabajaba decía, mamá, ese hijo no es tuyo, yo soy tu hijo.
6: Sí.
5: Entonces tenía yo que ponerlo ahí a mi hijo, aunque sea un día en la obra de teatro, porque ya andaba queriendo enfermar al hijo. Yo creo que le decían, ¿no?, que tomara chocolates para que se enfermara. Vaya. No, le dije yo, pero acuérdate, hijo, que nada más es este día. Sí, mamá.
6: Sí.
5: Pues tuvo mucho éxito porque sabía la obra y se sabía el papel a los 4 años con el actor, con el rey, con el príncipe, como si ya tuviera muchos años de estar en el teatro. Así se desenvolvió mi hijo. Le aplaudieron, se volvió a meter, lo volvieron a aplaudir. Y para ir a la casa me dijo, ya no hay otra, mamá. Te lo dije, mijito. Ah, es que tú, es que la mamá del muchachito, usted, el artista, le va a quitar el papel a mi hijo. No, señora, nada más denle la oportunidad. Ya no hay otra, no, hijito. Tienes que estudiar. Le hubiera dicho, estudia y después ya hablamos. Yo, cómo no, con mucho gusto. Ahora lo que voy a hacer es con Jacín, porque Jacín, sé que va a salir adelante. Le doy todo mi legado, mi entusiasmo con él, para que salga adelante, ¿verdad? A todos los que están cerca de mí, lo mejor que yo pueda darles también, porque cómo no, claro, recibo tanto cariño, tanto amor, tanto apoyo.
7: Señora, si pudiera decirle algo a su hijo Hugo, ¿qué le gustaría decirle si la estuviera escuchando?
5: Ah, pues yo le digo, cuando estoy sola, hijo, si no te comprendí lo suficiente, perdóname. Yo estaba atraída con mi trabajo, con mis cosas, ¿verdad? Pero pues para mí era lo más importante. Pero así fue, hijo, te tocó esta mamá y nos tocan los padres que merecemos, como dicen, y ya a este hijo le tocó a esta mamá. Pero yo lo quise, pero así es la vida. Y le digo, y luego le digo, ya no pienso en el futuro, en el pasado, y el futuro no lo sé. Así es que yo digo, hijo, donde estés, que siga tu experiencia, expandiendo, tu experiencia se vaya expandiendo para que llegues a ser un hombre bien hecho, un hombre maduro. Pero a lo mejor ya hasta lo era para mí, yo lo sabía tirar. Mi papá era mi hijo, un muchacho noble, hermoso. Pero así es, pero si hay algo que queda, seguro que nos volveremos a ver. Nos volveremos a ver. Pero ¿qué le digo? Ya no recuerdo el pasado. Ya nada más recuerdo y le digo, hijo, donde estés, que siga tu evolución. Adiós, mijito, y sé tú. Y sé libre, no apegos, no dependencias a nada. Logra lo que tú quieras. Vale la pena luchar por lo que uno quiere. Vale la pena. Así es que así le digo, y que siga su evolución y que Dios lo acompañe. Y punto. Mi vida continúa. Y así también mi familia la recuerdo con tanto amor, tanto cariño. Lo mismo. A salir adelante. Y está en uno todo. Ser libre era mi palabra, ser libre. Pues llegar a realizar un verdadero amor, no nada más a los que tenemos, sino a todo. Porque mucho amor muchos amores. Ay, puro amor, no. Pero eso no es. El amor es estar en todas las cosas, en lo bueno, en lo malo, la paciencia, la entrega que se haga y durar con la persona, pues ¿cómo?
7: Sí, la mayoría de la gente creemos que cuando nos vamos, vamos a ver a nuestros seres queridos. ¿Usted cree que se va a reencontrar con su hijo Hugo o qué piensa
5: después? Ah, no, sí, seguro que sí. Si hay algo todavía que tenemos que realizar, me voy a encontrar con él, claro que sí. Y con mi familia también, pero ya va pasando todo, van a venir nuevas experiencias. Lo único que va a cambiar es la forma, la ropa y todo, pero en el ser seguimos siendo los mismos, con un sinfín de experiencias, y vamos a seguir hasta que no sepamos realmente de dónde venimos, quiénes somos, hacia dónde vamos y cuál es nuestra misión sobre la tierra.
7: ¿Tiene una última voluntad o qué le gustaría dejar o decirle a la gente?
5: Decirle a la gente, pues que haya una plena realización en sus vidas. Que la vida les va a ir diciendo lo que tienen que cambiar. A veces es duro, a veces es cuando vienen las cosas más fuertes, es donde más aprendemos. No les puedo decir más que sea lo que sea mejor para ustedes.
7: ¿Cuál?
5: Para seguir adelante, para seguir aprendiendo de la vida.
7: ¿Cuál sería su última voluntad?
5: Mi última voluntad es que estés, cuando me muera, donde debo de estar ahí para que me incineren. Y Jacín, las cenizas, sabe él dónde se van a poner. Me trajeron las cenizas de mi hermana Alma, de acá, de la casa del actor. Ella trascendió en enero. Fíjate, en enero, muy cercano a su cumpleaños, creo que fue el 27. Y mi hermana nació el 7 de febrero. Y yo, me falta poco para llegar a mi cumpleaños. Éramos gemelas astrológicas. Todo puede ser, mijo. Pero yo no tengo temor. Y mi voluntad es esa, que cuando yo muera, pues este jacín se lleve las cenizas y las deje allí en algún lugar alto, donde estemos más separados de la materia.
7: Sí, cuéntenos quién es Jacín, porque es su ahijado.
5: Jacín es mi ahijado, mijo. Es hijo de mi maestro. La familia Estrada ahora viene siendo también mi familia, porque duré cuántos años con ellos, desde que me llamó con su presencia ese gran maestro, decían el gran gurú, el doctor José Manuel Estrada. Y de momento así yo dije, yo voy a buscarlo. Y cuando lo conocí, cambié de comer carne, de fumar, de tomar, porque ya no me sentía bien con mi hijo, que tenía 6 años. Y yo ya comenzaba a tomar. ¿No? Entonces busqué esa disciplina. ¿Qué hubiera sido de mí si no hubiera encontrado a este gran sabio, que traía una misión muy grande para la humanidad? Sin prohibirnos nada, comenzamos a transformar, a cambiar. Amigos de TV Notas, sigan mi página de Facebook, La Única, y también estén atentos al libro que va a sacar ya Elsa, de su vida, una autobiografía con el escritor Enrique Gutiérrez, y además una canción que me hizo Javier Manrique cuando me vino a conocer y se inspiró y me hizo una canción con letra muy bonita, pero me dijo, y yo cuando le dije, pues también puedo decir esto, pues haga usted lo que quiera con la letra, señor. Pues entonces, yo ahora soy coautora y va a salir esta canción, la puedo decir, y se llama De mis labios a tus ojos. También el libro se llama De mis labios a tus ojos. Dice así: De mis labios a tus ojos, quiero expresar mi verdad, como se ama de veras a un amor con libertad. De mis labios a tus ojos, hasta que llegue el final, como se ama en el yoga, equilibrio emocional. La vida son momentos que debemos vivir, no hay que poner barreras, hay que saber vivir. La vida es un instante y todo pasará, dejando los recuerdos que no se olvidarán. Por eso yo les digo, amar es tener fe, porque yo sigo amando y amando moriré, porque yo sigo amando y amando viviré. Amor, es muy hermoso el cielo que se mira, son las alas que se abren al volar, es el canto profundo de un alma que colores y sonidos pinta el universo de armonía y belleza. De mis labios a tus ojos, yo les quiero recordar que para saber reír hay que aprender a llorar. La vida son momentos que debemos vivir, no hay que poner barreras, hay que saber vivir la vida. Da, da, da, da. Y yo siempre moriré amando y amando viviré.
7: Ah, qué bonita canción.
5: Gracias.
7: Muchas gracias, señora, y pues nos despedimos de nuestra diva preciosa, doña Elsa Aguirre.
3: Esa actitud, Elsa Aguirre, así la recordamos aquí en Radio Geni. Bueno, ha ido y ustedes escucharon esos 15 minutos de esa entrevista buenísima, sobre todo, pero ella ya ahí traía su tanque de oxígeno, así es. Así que pues, momentos en el cual pues nos da pues nostalgia, ¿verdad? Como así como tener ese legado que dejó en su música, en sus películas, ¿cómo no recordarla? Y sobre todo pues darle este tiempo para escuchar más sobre esta gran persona, gran mujer, con un carisma inmenso, bonito, y sobre todo ese talento, ¿no? Así es. Eso es bonito, recordar a los grandes, a las grandes figuras, a sus 95 años. Parte de esta vida, Elsa Aguirre. Y Radio Geni, así la recuerda. Pausa comercial, 13 minutos ya y las 9.
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7: Bueno, me quedan únicamente 6 minutos para las 9. Vamos a aprovechar este tiempecito. A ver, nada más para mandar esta felicitación a todas las secretarias hoy en su día, Día de la Secretaria en México, que ha recorrido un camino desde 1958 que fue instaurado por María Luisa Rodríguez hasta convertirse hoy en una celebración que mezcla la tradición, profesionalismo, aunque ha sido también muy criticado por algunos estereotipos, que también representa una gran oportunidad para reconocer la importancia profesional y evolución de quienes gestionan agendas, coordinación, atención y organización diaria en diversos ámbitos. En México, esta fecha se remonta en el 58, cuando María Luisa Rodríguez, presidenta de una asociación de secretarias ejecutivas, propuso dedicar un día especial para reconocer su labor. En un inicio se eligió el 3 de diciembre, pero la fecha cambió varias veces hasta quedar fijada en el tercer miércoles de julio. La intención de Rodríguez no era únicamente recibir regalos o flores, sino dignificar una profesión que, aunque silenciosa, ha sostenido la productividad y el orden en muchas organizaciones. Desde entonces, la celebración ha ido

Evolucionando junto con el papel de las secretarias en el mundo laboral. Cada año miles de oficinas en México se llenan de agradecimientos, sonrisas para conmemorar el Día de la Secretaria, una fecha que rinde homenaje a una figura clave de la vida laboral. En este 2026 también esta celebración pues cae precisamente el día de hoy al ser como ya es una tradición, aunque muchos lo ven como una excusa para llevar su pastelito a la oficina, consentirlas, ¿verdad? Claro que sí, porque se lo merecen, ¿verdad? Así es, así que pues muchas felicidades a cada una de las secretarias. Aquí es una de las canciones, Mocedades, Secretaria.

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6: Bueno, listos, porque ahora sí nos vamos, las 9:01, con la vitamina para el alma en la noche.
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6: Esto habla acerca de lo que es la importancia de una buena salud. El cuidado de la salud abarca diversos ámbitos relacionados con la calidad de vida de las personas. Gozar de buena salud no solo depende del bienestar físico, sino también mental, pues la armonía entre el cuerpo y la mente es fundamental para la felicidad humana, debe de ser así. Es por ello que todo aquel que aspira a tener una vida plena y sana debe enfocarse en su bienestar integral. La mayoría de las personas necesitan sentirse bien para cumplir con sus actividades diarias de la mejor manera posible. Por lo general, cuando sufres de algún tipo de dolencia o trastorno, tu disposición y rendimiento para hacer cualquier actividad disminuye, por lo que cualquier práctica va a resultar más difícil. Queda bien claro que tener buena salud permite tener un mayor control sobre tu vida, incluso prolongarla y ser más valioso para quienes te rodean. No obstante, es importante actuar en consecuencia y tomar las acciones que te ayuden a estar saludable, independientemente si eres joven o adulto. Por favor, prioriza tu salud mental y emocional. Suelta, aléjate de aquello que te perturba. Siente cada emoción. Ámate más. Sánate. No estás para seguir sufriendo. Pide ayuda si es necesario. No te encierres en el pasado. En verdad, todo puede mejorar. ¿Cuántas veces les he comentado? Si te quieres, te cuidas. Entonces, ámate, quiérete, respétate, valórate y cuídate. Y ámate. Porque así uno empieza por uno mismo y puede empezar a darle ese amor a los demás. Así que, pues ahí está entonces, ¿no? Este precioso mensaje que nos deja bastante, bastante aprendizaje. Muy bien, nos vamos con el dicho de doña Juanita Marín. Dice así: en un restaurante nadie se va sin pagar. Juego de manos, juego de villanos. Las promesas y los juramentos no se rompen. obra de misericordia, darle de beber al sediento y vestir al desnudo. Ahí está entonces estos dichos de Doña Juanita. Y aquí le voy a dedicar una canción muy bonita que ya sé que le gusta mucho, dándole vuelta a su gran repertorio de sus preferidas. Y se llama así, Libertad Lamarque. Esta es de 1954.

0: Son las 9 ya 15 minutos. En un ratito más nos vamos a ir ya.
1: Hoy la vi.
0: Con... A ver, espérame tantito. ¿Qué se me fue ahí? ¿Qué se me fue por ahí? De repente nos siguen las canciones y... O se va en la lista y pues se pasa de lista. Así. o la canción se alarga. Pero pues ya está ahí. Bueno, nos vamos con la canción también de... PSY, el Gangnam Style. Ahorita les platico. Un poquito de ritmito, no cae mal.

para agarrarla de fondito aquí. Bueno, esta canción de este lanzamiento, interpretada por el cantante y rapero surcoreano PSY. La canción fue lanzada un 15 de junio del 2012 y también debutó en el puesto número 1 en Gaon Chart, en la lista musical nacional de Corea del Sur, que fue el video más visto en el 2012, sin tomar en cuenta las visitas del sencillo subido a canales no oficiales y la versión extendida no oficial, las cuales representan un 34% adicional aproximadamente. En su pico máximo registró un promedio de 19 millones de reproducciones cada 24 horas, lo que supone casi 116 reproducciones por segundo. Solo en YouTube en 2013 alcanzó las 2 mil millones de reproducciones. Durante 2012, Gangnam Style vendió 3.592.000 descargas en los Estados Unidos, donde fue el quinto tema más vendido durante el año. Así que según Nielsen SoundScan, así es. Así que así recordamos a PSY con la canción del Gangnam Style. Muy bien, todavía tenemos 9 minutos más, así que vamos a irnos rápidamente también a recordar las canciones de John Lennon. Bueno, la canción de Mother, Lennon in Honor, The Plastic on Band. Así que vamos a ir primero con Mother, esta canción bellísima. Ahorita les platico también acerca de la mamá de John Lennon.

Esa fue la canción cuando murió su mami. Mami, my mommy's dead. Julia Lennon, madre de John Lennon. 68 aniversario luctuoso del fallecimiento, tendría 112 años. Fue la madre del célebre músico británico John Lennon, sobre quien tuvo gran influencia en su vocación y en sus primeros aprendizajes musicales. Cumpliría 111 años, 15 de julio de 1958, mientras buscaba el autobús tras visitar a su hermana Mimi, fue atropellada y falleció al instante en Menlo Avenue. Tenía 44 años. John, de 17, quedó devastado. La pérdida marcó su carácter, alimentó su rebeldía contra la autoridad y quedó plasmada en canciones como Julia, The Beatles, 1968, Mother y My Mommy is Dead, la que acaban de escuchar, Plastic Ono Band, 1970. También llamó a su primer hijo Julian en su honor. En terapia, John reconoció haber perdido a su mamá dos veces al separarse de ella a los 5 añitos y tras su muerte trágica, su muerte traumática, pues nutriría su enojo hacia las autoridades acusando al conductor policial de ser borracho, aunque no lo fuera, consolidando un profundo resentimiento contra las instituciones. El biógrafo Ian McDonald escribió que ella fue en gran medida la musa de su hijo. Julia Lennon fue una figura clave en la formación de John como artista y persona. Su amor, su espíritu independiente y su trágica pérdida dejaron una huella imborrable en su vida y en su obra. A través de las canciones, el amor que él le profesaba sigue vivo. Así que recordamos otra de sus canciones. Esta es de John Lennon, Julia.

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13: Bien, ya son las 10 con 12 minutos y así finalizamos Serenata en tu Balcón con los Montejo, los boleros de oro, grandes éxitos, los boleros de antaño. Muy bien, continuamos con, ¿qué les parece? Ahora nos vamos a ir con la información de Linda Rosen, la primera dama del rock. Bueno, Linda María Rosen. Simplemente conocida como Linda Rosen, nace un 15 de julio del 46 en Tucson, Arizona. Cumple 80 años. Es una cantante de música popular estadounidense que ha ganado 11 premios Grammy, 3 American Music Awards, un Emmy y ha sido candidata al Tony y al Globo de Oro. Sus discos pues, han recibido múltiples certificaciones de oro, de platino, multiplicando... multiplatino, perdón, en el mundo. En el 2014 fue incluida en el Salón de la Fama del Rock and Roll y recibió la Medalla Nacional de las Artes. Apareció en más de 120 producciones discográficas y logró vender más de 100 millones de discos, siendo una de las artistas de mayores ventas de la historia. Su voz fue calificada por el editor Jazz Times Christopher Loudon como posiblemente una de las más valiosas de su generación. Tras finalizar su última gira de conciertos en el 2009, Rosen se retiró en el 2011. Fue diagnosticada con la enfermedad de Parkinson en el 2012, la cual pues la dejó incapaz de volver a cantar. 2013 anunció su retiro debido a complicaciones de su salud, aunque más tarde se determinó que tiene una variante llamada parálisis supranuclear progresiva. Rosen es reconocida como una de las voces más importantes del siglo XX. Su capacidad de dominar múltiples géneros, su conexión con la música latina, su valentía al explorar nuevas expresiones artísticas, pues han dejado una huella profunda en la música. Y así la recordamos aquí en Radio Geni en la noche. Linda Rosen, la canción se llama I Will Always Love You.

Las 10 ya con 28 minutos. Seguimos avanzando aquí en la programación. Vamos a ver si alcanza el tiempo. El tiempo es oro, el tiempo se va rapidísimo. Bueno, aquí la canción de Sandra, la canción de María Magdalena. Bueno, esta es una de las canciones, I'll Never Be, María Magdalena. Canción grabada por la cantante alemana Sandra para su disco de estudio debut, The Long Play, en el 85, esta canción escrita por Hubert Kemmler, Marcus Lord, Michael Cretu y Richard Palmer James, fue lanzada como el sencillo principal de Long Play del 15 de julio del 85 por Virgin Records y fue también un gran éxito en las islas de Europa, alcanzando así el número uno en múltiples países, que sigue siendo la canción insignia de Sandra. La voz masculina que acompañaba a Sandra en la canción era la del cantante alemán Hubert Kemmler, pues líder de esta banda alemana de Hovercraft. El video musical consistió únicamente en Sandra cantando ante un micrófono y haciéndose acompañar por varios músicos de estudio, el cual, pues, el bajista Peter Rees, pues, hacía con su mímica la voz acompañante de Hubert Kemmler. Con el tiempo, el título de la canción I'll Never Be María Magdalena se iría acortando en la discografía de la cantante al simple título de María Magdalena. Muy bien, vamos a escucharla. Es bueno recordar este tipo de canciones que nos trae muchos recuerdos de los 80s. Especial, ahí está. Sandra.

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En nombre del Padre, del Hijo y del Espíritu Santo. Amén. Padre Celestial, al llegar a la mitad de este mes de julio, hago una pausa en mi camino para mirar atrás y agradecerte por tu inmensa fidelidad. Gracias, porque hoy termina una nueva jornada que estuvo llena de momentos, aprendizajes y experiencias que me ayudaron a crecer. Hubo alegrías y también situaciones difíciles, pero en cada una de ellas pude sentir tu presencia acompañándome y sosteniéndome. Gracias, porque aún sin merecerlo, siempre me bendices más de lo que espero y necesitas suplir cada una de mis necesidades. Gracias por librarme del peligro, por apartar de mí todo mal y por cuidar de mi alma para que permanezca viviendo en gratitud y alabanza hacia ti. Señor de mi vida, hoy reconozco mi fragilidad y mis errores, porque sé que muchas veces te fallo, lastimo a quienes me rodean y también entristezco tu corazón. Limpia mi alma y mi corazón con tu amor redentor y ayúdame a convertirme en una mejor persona a cada momento. Reconozco que muchas veces me aparto de ti, que mis acciones no siempre son agradables ante tus ojos y que mis palabras pueden causar heridas en los demás. Por eso, me acerco humildemente a ti para reconocer mis faltas y aceptar que he cometido errores. Padre bueno, toca con tu mano poderosa cada parte de mi ser y purifícame de toda culpa que me aparta de ti y ayúdame a caminar en santidad y fe. Permíteme crecer espiritualmente, fortalecer mi confianza en ti y ser una persona mejor que refleje tu amor donde quiera que vaya. Gracias también por aquellos momentos en los que pude sentir tu cercanía y encontrar refugio en tu presencia cuando más lo necesitaba. Si hoy actué incorrectamente, te pido con humildad que me perdones. Si he causado dolor a alguien, limpia mi corazón y quita de mí toda culpa y todo peso. Padre misericordioso, concédeme sabiduría para enfrentar las dificultades y serenidad para seguir confiando plenamente en ti. Tu espíritu me sostiene, me acompaña y llena mi vida de paz. Eres mi inspiración y la razón que me impulsa a seguir luchando para ser mejor. Recuérdame siempre que tú eres mi refugio y mi defensa, y que nadie podrá vencerme si tú caminas a mi lado. Ahora que llega la noche, siento tranquilidad al saber que tu presencia cuida de mi hogar y protege a mi familia. Que cada espacio de esta casa permanezca bajo tu cuidado y que todo mal se aleje.

0: tu santo nombre. Amén.
1: Amén, amén, amén. Gracias, Señor, porque siempre estás presente para sostenernos en nuestros momentos de debilidad. Te pedimos que bendigas nuestras vidas mientras descansamos. Te entregamos todo lo que somos, todo lo que tenemos, para que nos transformes según tu voluntad. Queremos pedirte que pases tu mano sanadora por todo nuestro ser para liberarnos de todo lo que nos atormente. Amén. Y el último, que apague la luz.
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0: ¿cuánto pagarías por matar a un borrego cimarrón?
1: $100,000 pesos.
0: Cada año, miles de personas pagan eso y más por viajar a lugares remotos con un solo propósito: cazar animales silvestres por diversión. No por hambre, no por supervivencia, solo por placer. ¿Es ético?
1: ¿Es conservación?
0: ¿O es simplemente un deporte de ricos? Se llama turismo cinegético, viajar para cazar, y surgió hace siglos entre la aristocracia europea como símbolo de prestigio. Con el tiempo, se extendió a África, Asia y América, donde abunda la fauna silvestre. Hoy, en México, se practica principalmente en unidades de manejo ambiental que permiten la cacería controlada en ciertas zonas. Existen dos modalidades: espacios abiertos, donde los animales viven en libertad, y predios cerrados, donde venados son criados en ranchos cinegéticos. Aunque menos costosa, esta práctica tiene impactos ecológicos. Las cercas impiden el movimiento natural de otras especies. Aquí está el problema de fondo. Cazar un animal puede costar más de $100,000 pesos, una cantidad que pocos pueden pagar. Y aunque las comunidades donde se practica el turismo cinegético no suelen ver cambio significativo en su economía, los recursos se concentran en unos cuantos. Las ganancias no compensan el daño ambiental. Desde la mirada geográfica, todo territorio está formado por elementos

0: interconectados, tierra, vida y comunidad. Cuando alteras uno de estos elementos, afectas el equilibrio completo. Cada animal es un hilo en la red de la vida. Algunos defensores del turismo cinegético afirman que permitir la caza legal ayuda a conservar especies y supuestamente evita la caza furtiva. Sin embargo, no existen pruebas científicas que demuestren que funciona. Por el contrario, en muchas zonas las poblaciones animales siguen disminuyendo. Pero existen alternativas responsables: safaris fotográficos, turismo de observación, educación ambiental. Estas prácticas fortalecen la conexión entre las personas y los ecosistemas, sin causar daño a los seres que los habitan. Educar para la empatía y la conservación es el primer paso hacia una cultura donde viajar significa aprender, cuidar y convivir, no cazar. Comprender que los animales son seres sintientes, capaces de experimentar miedo, placer o sufrimiento, transforma nuestra manera de relacionarnos con ellos. Así que la próxima vez que escuches sobre turismo cinegético, pregúntate, ¿es conservación o es solo un eufemismo elegante para matar por placer? Porque en un mundo donde tantas especies están al borde de la extinción, cada vida cuenta. Y ningún trofeo vale más que un animal libre bajo el cielo de México. Con información del doctor Álvaro López, del Instituto de Geografía de la UNAM. Un guión de Leonardo Santiago, con información del portal Ciencia UNAM. Les saluda Mónica Genis.
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que quite a sus soldados, pues al cabo que estos eran nuestros estados. Que quite a sus soldados por el mundo dispersados. Ya vimos que en Irak muchos están muriendo, y los que regresan, regresan destrozados. Al norte de Corea, en Israel y en Palestina, los niños ya no juegan, ya no salen ni a la esquina. ¿Y qué me dicen del continente africano? Se están secando los ríos, ya no queda ni un pantano. Los pueblos se mueren de hambre, en pateras se van al mar. Pero muchos están ahogando, naufragan en alta mar.

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0: ¿Te imaginas compartir tu vida con un compañero que puede vivir 100 años?
1: ¿Un amigo emplumado que si pierde a su pareja puede caer en depresión como tú o como yo?
0: Las aves no son juguetes. Son seres con emociones complejas que merecen un hogar para toda su vida.
1: ¿Estás realmente preparado?
0: Aunque durante siglos hemos tenido aves en casa, la verdad científica es clara: no son animales domésticos.
1: Sus comportamientos siguen siendo instintivos y salvajes.
0: Una cacatúa puede vivir hasta 100 años, un loro entre 60 y 70, un cisne 30, incluso un periquito australiano vive de 5 a 8 años. Y aquí viene algo hermoso y desgarrador. Especies como loros, guacamayas, pericos y cacatúas son monógamas. Tienen una sola pareja toda su vida. Si en cautiverio no tienen pareja, crean ese vínculo contigo. Te eligen como su compañero de vida. Pero cuando su pareja muere, ya sea ave o humano, pueden caer en depresión profunda. Por eso, adoptar un ave no es como comprar una planta. Es como adoptar un hijo de plumas que podría sobrevivir a tus propios hijos. Antes de adoptar, pregúntate: ¿tengo espacio suficiente para que viva dignamente? Cada especie necesita alojamiento específico. ¿Puedo costear su alimentación? Los carroñeros necesitan comida refrigerada. Otros requieren amplia variedad de frutas frescas diariamente. Y algo crucial, asegúrate de su procedencia legal. Las aves de criadero o capturadas legalmente están anilladas o tienen chip. Si no tiene identificación, probablemente viene el tráfico ilegal. No fomentes ese crimen.

0: Las aves son maestras del disfraz. No muestran signos de enfermedad hasta que están gravísimas. Por eso necesitan visitas veterinarias periódicas.
1: Y cuidado, pueden transmitir enfermedades como la clamidia aviar.
0: El humano se contagia al contacto con aerosoles de materia fecal o secreciones respiratorias de aves enfermas. Por eso, la higiene de su espacio es fundamental, no opcional, obligatoria. Entonces, antes de llevar un ave a casa, pregúntate honestamente, ¿puedo comprometerme por décadas? ¿Tengo espacio, dinero, tiempo? ¿Estoy dispuesto a ser el compañero de vida para siempre de una ave monógama? Porque adoptar un ave no es tener una mascota. Es asumir la tutela de un ser que podría sobrevivirte, que puede deprimirse si lo abandonas, que te elegirá como familia. Y eso es un privilegio y una responsabilidad de por vida.

0: Un guión de Leonardo Santiago con información del portal Ciencia UNAM. Les saluda Mónica Genis.
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3: 6 de la mañana con 21 minutos. Buenos, bonitos y bendecidos días tengan todos ustedes. Oiga, un día más. Bendito Dios. Bendito Dios. Hoy que ya es. Vamos a cambiar la hojita juntos. Jueves 16 de julio. Nuestra Señora del Carmen, Santos Atenógenes e Hilarino. Cristo bendito. 16 de julio, oiga, ya nos aventamos medio mes. Ya prácticamente estamos nosotros en Navidad, oiga, ya sabe cómo es esta vida. Y la exagerada no la han visto. Oigan, pues ya se la saben. La venimos a pasar bien, no importa el día, no importa la hora. Siempre hay un compromiso que es estar bien.

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5: 6:40 a.m. Oiga, pues estamos calando el jueves de jazz. El jueves de jazz alegre, claro que por supuesto. Aquí lo que queremos es activarnos, ponernos de buenas. Ok, seguimos en el conteo, seguimos haciendo el análisis, seguimos haciendo el... Ay, ¿cómo se llama lo que hacen los del INEGI? El censo, seguimos haciendo el censo con el jueves de jazz. Ya casi acabamos la semana, oiga, a ver qué se me ocurre mañana. Solamente Dios dirá, pero ¿qué nos dice Dios el día de hoy, jueves 16 de julio? Recuerde, el Dios de su preferencia. Amado Dios, te entrego este nuevo día y todas mis ilusiones. Por favor, guía mis pasos y permíteme alcanzar el éxito y la felicidad que anhelo. Que tu manto me proteja y tus bendiciones siempre me acompañen. Amén. Ay, oiga, qué bonito. Te entrego este nuevo día, ajá, y todas mis ilusiones. Porque también es válido, oiga, también es válido en este mundo apresurado, en este mundo de concreto, en este mundo de tragedias y seriedades, también es válido que tengamos ilusiones, claro, por supuesto que sí, que tengamos ese brillito en el ojo, que tengamos todavía esa, pues, ¿cómo le podemos decir? Ese entusiasmo, esa inocencia incluso. Y siempre, siempre hay que tener una ilusión, oiga, por más de lulu que parezca, por más loquito que parezca, siempre hay que tener algo que nos mantenga, pues, con ese brillito más que nada.

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3: 7 de la mañana con un minutito. Oiga, ni uno más, ni uno menos. Ya se desayunó. Ya comiste, compañero. No, es que en desayuno. Ya se desayunó, oiga. Son las 7:02, oiga. Ahora sí, ni uno más, ni uno menos. El clima, oiga, el clima. Ya saludamos, ya nos encomendamos. Ahora nos metemos.

estemos en broncas con el clima. ¿Qué le puedo decir? Oiga, amaneció un friazo, ya se acabó el verano, póngase por favor chamarra. No, una cuestión, pues bueno. Entonces, la temperatura en este momento es de 23 grados centígrados. Ni uno más, ni uno menos. Probabilidades de lluvia en este preciso momento, verá qué ofensivo, 1%. 1% de probabilidad de lluvia tenemos ahorita. Humedad, 73%, sí, le creo, oiga. Diría Gloria Trevi, ¡le creo! La neta, ¡le creo! ¡Qué bárbaro! Oiga, viento, 8 kilómetros por hora. Pudiera hacerlo mejor. Sí, pudiera hacerlo mejor, pero está bien, se agradece. La máxima para hoy, oiga, 28 grados centígrados.

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2: 7:20 a.m. Oiga. Y más, oiga. Ya sacó la basura. Que forma parte de la vida cotidiana, oiga. Si se pone usted a pensar. Pero ¿qué tanto es basura? ¿Qué tanto se puede reutilizar? ¿Qué tanto se puede reciclar? ¿Qué tanto se puede convertir en composta? ¿Qué tanto verdaderamente ya no nos sirve para absolutamente nada? ¿Y qué tanto tardaría en deshacerse, en desaparecerse? Oiga, bueno, primero que nada está la orgánica, restos de comida, cáscaras de frutas, hojas, lo que se puede convertir en composta, lo que podemos utilizar para las plantitas. Luego están los reciclables, papel, cartón, vidrio, metales, algunos plásticos. Están los no reciclables, que serían materiales contaminados o difíciles de procesar. Y está la peligrosa, entiéndase como pilas, baterías, medicamentos, productos químicos, desechos tóxicos, todo lo que requiera un manejo especial, oiga. Los plásticos necesitan su propia categoría porque representan uno de los mayores desafíos ambientales. Hay algunos que tardan cientos de años en degradarse y que cuando lo hacen se fragmentan en microplásticos que llegan a ríos, a océanos, incluso a los alimentos. De hecho, hace como 2 años, yo me acuerdo que estaba leyendo una nota donde habían encontrado microplásticos en espermatozoides de cierta cantidad de hombres, oigan. O sea, ya ni siquiera tiene sentido dónde están presentes los microplásticos. ¡Wow! Estamos invadidos por completo. Bueno, el desperdicio de alimentos, oigan, eso también es un problema importante. Cuando los restos de comida terminan en vertederos sin oxígeno, se produce un gas que se llama metano y es el del efecto invernadero, más potente incluso que el dióxido de carbono. ¡Órale! Eso yo no lo sabía, oiga. El reciclaje, siempre nos hablan del reciclaje porque ayuda, sí, pero creo que nos ayuda directamente más a nosotros, porque a lo mejor nos deshicimos de la basura, nos ganamos 2-3 pesitos, pero no es por ser negativa, pero a nivel mundial, general, no lo sé, pues no es suficiente por sí solo, ¿no? Sí. También se nos habla de reducir el consumo, de reutilizar productos, pues sí, también, ¿no? Cualquier granito de arena es bueno. Y aquí es donde entran las 3 R's, oiga, reducir, o sea, hace comprar nada más lo que necesitamos y evitar productos de un solo uso. Reutilizar, que es darle una segunda vida a los objetos, a lo mejor el frasco del café que ahora es un joyero, alguna bolsa, alguna ropa. Y el reciclar, separar correctamente los materiales, pues para que se puedan ir a vivir una nueva vida, transformarse en nuevos productos, oiga. Fíjese, por ejemplo, una lata de aluminio se puede reciclar una y otra y otra y otra y otra vez sin perder calidad. Entonces esto ahorra una gran cantidad de energía en comparación con fabricar aluminio nuevo. Nada más, para que nos demos una idea.

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0: 8 de la mañana en punto aquí en Radio Geni. ¿Qué tal, amigo y amigas, amable auditorio? Muy buenos días, bienvenidos al recorrido informativo Primera Plana, primera emisión. Les saluda su amigo y servidor Alejandro Encinas, voz informativa. A nombre de todo el equipo de noticias, le invitamos para que a partir de este momento y hasta las 10:30, a la hora que sea necesario, pues para cumplir con el compromiso de todos los días, el compromiso de mantenerle bien informado. Hoy día de las Carmelitas, mi estimado Andrés Bacasegua, ¿qué tal? Día de Nuestra Señora del Carmen, así que felicidades a todas las Carmelitas que hoy celebran su día onomástico. En alguna ocasión conocí a un amigo que se llama Carmen.
1: O Carmelo,
0: ¿no?
1: Sí, sí.
0: El ¿cómo se dice? El masculino de Carmen. Ajá. Carmelo.
1: Sí, Carmelo.
0: Bueno, para los Carmelos también, ¿verdad? Pero de repente allá en los ranchos, en los pueblos, le ponen a un chamaco Carmen.
1: ¿Eh?
0: Bueno, pues en fin, día de las Carmelitas. Hoy nuestra gerente general, Carmen Guzmán, para ella también la felicitación, y para todas las Carmelitas hoy 16 de julio, por supuesto, una felicitación muy especial si usted está cumpliendo años el día de hoy. Bueno, pues una mañana parcialmente nublada, ya al rato va a estar completamente soleado, pero a partir del mediodía empezará a ingresar bastante nubosidad. Hoy hay un 80% de probabilidad de lluvia, tormentas eléctricas y aguaceros. A partir de las 3-4 de la tarde pudiera llegar temprano la lluvia torrencial, 80% la probabilidad de lluvia, que pudiera durar pues toda la tarde, parte de la noche. Parece que viene buena la, ¿cómo le llaman? La capa de nube, ¿no? La manga de nubes que pues pudiera llover.

0: generalizado en toda la región, allá desde Tucson hasta Santana probablemente llegue esta manga de nubes que van a provocar bastante lluvia a partir de las 3, 4 de la tarde hasta las 9 o 10 de la noche, así que prepárese a hacer las vueltas, a dar las vueltas, a hacer las compras. Por la tarde pudiera complicársele debido a la lluvia. La temperatura máxima para hoy 31 grados. A partir de mañana ya empieza a bajar ligeramente la temperatura, de tal manera que la próxima semana ya vamos a tener temperaturas por debajo de los 30 grados, mientras que las mínimas se mantendrán entre 19 y 20 grados. De hecho, hoy amanecimos con mínima de 20. Ya en estos momentos el termómetro de Radio Geni registra 24 grados Celsius de temperatura ambiental, equivalentes a 76 grados Fahrenheit. La máxima para hoy 82, pero ya para mañana viernes baja a 82. Hoy amanecimos con mínima de 69 y así se mantendrán las mínimas en este rango los próximos 10 días, entre 67, 68 grados, y a partir de mañana pues estará bajando ligeramente el calor. Y cómo no, pues si ya está lloviendo de manera generalizada en toda la región, así que hoy dice el pronóstico, hay alta probabilidad de chubascos, de tormentas eléctricas. Me estaba acordando de aquella canción, ¿qué? Ochentera, el chubasco, ¿te acuerdas?
1: De los
0: Carlos y José.
1: Carlos y José. Uh-huh. Y como a las 12 se embarca Lupita.
0: Ándele. El chubasco, ¿no? Bueno, son las 8 de la mañana con 4 minutos, 8 con 4. A quien le está lloviendo sobre mojado, pero bien tupido, es a la gobernadora de Baja California Norte. A mí se me figura que Marina del Pilar Ávila, esta polémica gobernadora de Baja California, va a terminar solicitando licencia, al igual que el gobernador de Sinaloa, Rubén Rocha Moya. Y es que ya los escándalos la están rebasando, y con pruebas fehacientes, los audios de los encuentros que ha tenido la señora con supuestas autoridades de dependencias de seguridad de Estados Unidos. No, y luego el que la está señalando, pero abiertamente, es su antecesor, el exgobernador Jaime Bonilla, que se supone que era que son del mismo equipo, ¿no? Sí. Jaime Bonilla es el delegado estatal del PT allá en Baja California, y Marina del Pilar pues es gobernadora emanada de Morena. Qué pesadito se lleva, ¿no?
1: Sí, en esta ocasión, profesor, como el coyote al correcamino, Jaime Bonilla le puso la trampa y cayó redondita en Marina del Pilar. Pues quizá, profesor, se confió demasiado.
0: Pues la chamaquearon, yo creo, ¿verdad? Sí. Pero sí es grave, esto, claro, que se está denunciando, que el propio Jaime Bonilla, un hombre en su momento muy cercano allá en Baja California Norte a López Obrador, uh-huh, fue de los primeros aliados que consiguió Andrés Manuel cuando emprendió aquella campaña que duró muchos años hasta lograr la presidencia de la República. Esto es grave, una gobernadora negociando su situación migratoria con intermediarios del gobierno de Estados Unidos, pero además ofreciendo información de seguridad nacional. Esto no es un asunto personal, no es un pleito, uh-huh, entre la gobernadora Marina del Pilar y el exgobernador Jaime Bonilla. Es un problema de Estado, ¿eh? Ella, con tal de salvar su pellejo, está cometiendo pues un acto de traición a la patria.
1: Y pensar que mucho se acusó a la gobernadora de Chihuahua, Maru Campos, de que estaba traicionando a la patria.
0: Porque permitió que agentes de la FBI, de la CIA, no sé, entraran a combatir a los cárteles de la droga en Chihuahua, ¿no?
1: Sí, por una postura entreguista que ha generado ella hacia los Estados Unidos. Sin embargo, pues a espaldas del gobierno federal, pues Marina del Pilar, pues estaba dispuesta a brindar información. Y aunque pues haya sido una trampa, profesor, pero ella ya, como dicen en el juego de naipes, ya enseñó las cartas.
0: Pues el fin de semana se dieron a conocer, sobre todo a través de redes sociales, unos audios donde se escucha la voz de la gobernadora, pues platicando, negociando con agentes de seguridad de Estados Unidos. Al día siguiente, el lunes, en una carta pública, la mandataria admitió que sí sostuvo conversaciones con personas que se presentaron como agentes o intermediarios de las autoridades de Estados Unidos. En un audio difundido de esa plática, se le escucha ofrecer información sobre las mesas de seguridad o algo en particular que el gobierno de Estados Unidos quiera saber. Están diciendo, preguntó ella en dicha conversación, están diciendo que me quieren llevar de extradición. No me pueden decir de qué quieren que les hable. Yo puedo saber o escuchar muchas cosas de seguridad, comentó en el audio. En mayo del año pasado, el gobierno de Estados Unidos le retiró la visa a la gobernadora Marina del Pilar Ávila y a su ex esposo Carlos Torres. Según versiones, los investigaban por posible lavado de dinero. Pero los se filtraron más audios. Esta mañana nos encontramos con esta novedad de que se están publicando más audios en donde la gobernadora está aceptando reunirse con el FBI, ya sea en Miami, en Tijuana o en Panamá.
2: Department of Homeland es quien, y junto con el Department of State, son los que otorgaron la reunión y que sea en Panamá.
3: Ok.
4: El Universal.
3: Okay, bueno, pues, ¿cómo le damos seguimiento? ¿Pueden ir mis abogados conmigo? ¿Cómo sería ahí la dinámica?
2: Voy a preguntar si pueden acompañar a sus abogados. Pregunto con los superiores arriba de DHS. Y al momento que me digan, pero lo único que le quería comentar es de que la primera reunión ya está autorizada.
4: El Universal.
2: En Panamá. ¿Por qué? Lo que pasa es de que no quieren que haya una situación de un, que vean, ya tengo un riesgo ya en Estados Unidos, hacer la cita en Estados Unidos o ya sea en México. Quieren hacerla en un lugar, ¿cómo le llaman?
4: El Universal.
2: Neutral.
3: Bien. Sí, porque yo pues he estado dando el seguimiento institucional. Es que es como tanta gente, ¿no? Que se acerca y todos me dicen, no digas nada y demás.
4: El Universal.
3: Sí, estaba dando el seguimiento institucional, pero bueno, yo sigo aquí a tus órdenes. Si hubiese algún enlace que pudiera verlo con mi abogado y demás, pues para darle toda la...
0: Bueno, se escucha pues en este audio cortesía de el periódico El Universal, se escucha la voz de la gobernadora. Ella misma ya reconoció que sí es ella, que no está desmintiendo ella, que sea un audio, un montaje con inteligencia artificial. Ella reconoce que sí tuvo esas conversaciones. Entonces, pues de ahí podemos partir que está traicionando la confianza que han depositado en ella el propio gobierno de la República y la Fiscalía General de la República.
1: Pues que la han sostenido luego de que se conociera algunas situaciones incómodas de su gobierno, pues el gobierno federal ha mantenido
0: Que la han protegido, claro. Porque en una entrevista esta mañana, el ex gobernador Jaime Bonilla pues desmiente que él haya sido el responsable de filtrar a esos audios que comprometen a la gobernadora. Dicen que, bueno, dice Jaime Bonilla que él, por lo visto, pues es el villano favorito de Marina del Pilar. Pero eso sí recalca en una entrevista radiofónica, recalca que Marina del Pilar tiene nexos comprobables, dice, con el narcotráfico. También dice, y esto también llama la atención, también es delicado, dice que en su momento, siendo presidente todavía López Obrador, él acudió a la Ciudad de México a informarle de la corrupción, de las irregularidades que se estaban presentando en el gobierno de Marina del Pilar. El expresidente le dijo pues que sí, qué pruebas se tenía. Dice que le presentó evidencias como la de agentes de alto nivel de la policía de Baja California contrabandeando droga a Estados Unidos. Sin embargo, López Obrador no lo tomó en cuenta. A los 10 días se viajó a Baja California y le levantó la mano a Marina del Pilar. Aquí un fragmento de esa entrevista que le comento.
5: Tú debes recordar que pagaron las...
6: ¿Y a quién le dijo usted esta situación? ¿A quién le informó, Jaime?
5: Yo primero que todo fui con el presidente López Obrador y le dije lo que estaba pasando en Baja California, que era muy delicado, que había... Y entonces él me pregunta a mí, ¿pero qué pruebas tienes? Y digo, pues tengo varias pruebas, aquí traigo cuatro. Me dijo, ¿cuáles? Cuatro funcionarios, dos de la fiscalía activos y dos de la policía estatal, ellos mismos contrabandeando droga, que la agarraban de la fiscalía y ellos se convirtieron, y por eso yo lo dije al otro día en el Senado, cuando Andrés Manuel, o yo primero, yo le dije, mira, el que avisa no es traidor. Esto está pasando en Baja California y esto voy a decirlo yo mañana en el Senado.
6: Y después de esa reunión,
5: ¿qué pruebas tienes?
6: Después de esa reunión, ¿se volvió a reunir con él para el tema o ya no lo recibieron?
5: No, ya, esa fue la última despedida ahí, donde ya él le dice lo que había pasado, voy y hago lo que le dije que iba a hacer, la denuncié en el Senado. A los 10 días vino a Baja California y le levantó la mano a la gobernadora, a los 10 días. Entonces me quedó muy claro que no iba a actuar, cuando menos en las cosas que yo le pedí. Entonces yo lo denuncié esto en su tiempo y forma. Es que, bueno.
6: Sí, lo escucho.
5: Bueno,
6: lo escucho.
5: Ah, sí, me escucha. Okay. Siento que se ha cortado. Sí. Y yo lo denuncié en su tiempo y forma y en la máxima tribuna del país.
6: Sí.
5: Y eso me causó a mí muchísimos problemas con la vieja guardia de Morena. Okay. Se me echaron encima. Tú debes recordar que pagaron hasta desplegados nacionales diciendo que era una tonta mentira. Okay. Y eso. Pues obviamente yo me sentía muy...
0: Bueno, parte de lo que declaró en esta entrevista en un programa radiofónico de la Ciudad de México esta mañana, el ex gobernador Jaime Bonilla, cuando él dice que va a Palacio Nacional, platica, le informa, le entera al entonces presidente López Obrador las travesuras, las leperadas, las irregularidades que estaba... cometiendo la gobernadora de Baja California, pues lo ignora. Y va a Mexicali y le da el total respaldo a la gobernadora corrupta acusada por el ex gobernador también de Morena de tener nexos con los cárteles de la droga. Pues es lo mismo que Sinaloa, lo que dicen de Rocha Moya, cómo López Obrador estaba enterado, porque él decía muchas veces, ¿no?, que en este país no se movía la hoja de un árbol sin que el presidente lo supiera. Entonces, con Rocha Moya en Sinaloa ocurría prácticamente lo mismo que en Baja California. López Obrador, enterado por completo de las irregularidades, de las complicidades, de los nexos de Rocha Moya con el crimen organizado, y sin embargo lo apoyó, lo respaldó, lo sostuvo en el cargo, y ahora sale a la luz pública este respaldo que abiertamente le dio López Obrador a una gobernadora que debió haber inmediatamente ordenado que la investigaran, ¿eh?
1: Sí, efectivamente, profesor, sin embargo, pues también ha trascendido que López Obrador no sabía escuchar o no quería escuchar, porque también asesores que fungían ahí en torno a López Obrador, brindándole asesoría, manifestaron que ya le habían hablado también de problemas serios que se estaba generando con el huachicol, sin embargo, pues tampoco les escuchó. Entonces, pues tal vez haya bueno, alguna
0: pero,
1: situación.
0: Pero ¿qué es lo que sigue aquí? El mismo gobierno federal le va a pedir a Marina del Pilar Ávila, gobernadora de Baja California, que solicite licencia, que se separe del cargo. Pues, ¿Con qué confianza la van a invitar, Andrés, a las reuniones del Gabinete de Seguridad Federal?
1: Sí, además de que no se puede ni se debe aislar a un estado en donde ha ido creciendo el problema de la violencia.
0: Esto sí es traición a la patria. Sí,
1: definitivamente.
0: No, lo de Maru Campos, la gobernadora de Chihuahua, es pecata minuta comparado con lo que pues revelan estos audios.
1: Sí, y además que Maru Campos, por su naturaleza política panista, pues ella está defendiendo lo que es su coto de casa.
0: Pero eso, pero la van a señalar de traidora a la patria, a Marina del Pilar Ávila, o le van a pasar por alto también todo esto?
1: Porque pues si además menciona que ella tiene acceso a esa información privilegiada de seguridad pública nacional, también la confianza se pierde en ese sentido.
0: O capaz se entrega a las autoridades de Estados Unidos, pues al fin y al cabo ya tiene contacto, ya tiene acuerdos, se entrega como informante confidencial. Y eso a lo mejor a muchos políticos mexicanos pues no les conviene por el bagaje tan grande de información que pueda ella compartir allá, ¿no?
1: Pues aquí nos damos cuenta, profesor, que la política como arte se ha ido perdiendo y pues se están convirtiendo en soplones quienes no deberían de hacerlo.
0: Sí, buenos días. Bueno, se me desesperaron ahí la línea telefónica, una disculpa. Usted quiere compartir su comentario, su punto de vista con nosotros, pues hágalo con absoluta libertad aquí en esta Tribuna del Pueblo de Radio Geni. Son las 8 de la mañana con 20 minutos. Hoy corresponde a la letra L el pago de las pensiones del bienestar, según el calendario que ya lo sabe usted, se hace pues con las letras del abecedario, conforme a la letra del primer apellido. Así que hoy contenta a la gente que su apellido inicia con L, ¿no? De López,
1: Luque,
0: de Luna, ajá, de Lara, ajá, bueno, de Lerma, ¿verdad? Día 16, letra L. Mañana viernes se corresponde a la letra M de Martínez. Ajá. Y se prolonga para el día lunes también, próximo lunes también va a corresponder a la letra M según el calendario del pues de las pensiones del bienestar. Buenos días.
7: Buenos días, profe. Como que no le han dado distinción mucho, profe, lo que está pasando en las maquilas, profe.
0: ¿Qué está pasando, eh?
7: Ah, no está enterado, profe. Ah, bueno, pues le voy a dar una noticia,
0: que están corriendo gente sin pagarle lo correcto, ¿o qué?
7: No. Uh-huh. De una maquila iPhone que no es raro que no tenga la noticia ahí, noticias más importantes que pueda haber.
0: Sí, de un trabajador que no le permitieron que saliera a urgencias al hospital.
7: Así es, profe. Uh-huh. Y creo que hay otra por ahí, otra maquila, son dos. La otra, no le han dado mucha difusión a eso, porque...
0: ¿Qué pasó con el trabajador ese finalmente?
7: Pues falleció, uh-huh, falleció el trabajador ese, y creo que deben de tener un poquito más de información ustedes.
0: Es de la fábrica Hyson.
7: Así es, profe. Como que está todo calladito, como que todo, no pasa nada... Para que vean, que yo le dije una vez que dentro de las maquilas hay muchos problemas.
0: Lo que pasa es que no trascendió mucho esa información porque nadie dio información, lo manejaron con mucho hermetismo, ¿no?
7: Así es, profe.
0: Y nada más le aclaro que a nuestros reporteros no les permiten que ingresen a las plantas maquiladoras a averiguar, ¿no?
7: Es lo que le iba a decir, profe. Ya nomás porque hay directivos americanos, ya por eso no tienen la libre expresión ahí ustedes de entrar cuando están en territorio mexicano, profe, y no se debe de pasar eso, porque están en territorio mexicano, tienen todos sus derechos ustedes como reportero informarle al pueblo las injusticias que pasan las maquilas, y no nomás en esa, profe, en muchas. Por eso ahí está lo como está, profe, y ese señor que está ahí de directivo, no sé, el tal de Becerra ahí, ¿de qué está ahí?
0: La función de él pues es defender los intereses de las maquiladoras, ¿no? Aquí en todo caso habría que preguntarle al líder del sindicato industrial, ¿no? El que supuestamente representa a los trabajadores. Hay que preguntarle a Jorge Vega si tiene conocimiento del deceso de este trabajador, supuestamente porque no le dieron permiso. Al sentirse mal en la línea de producción, no le dieron permiso a que fuera al hospital a pedir ayuda, ¿no?
7: Yo creo que no estoy muy seguro, pero yo creo que ahí cae en dos responsabilidades. ¿Por qué? Porque debe de haber quien proteja a los trabajadores.
0: Aunque ya sabemos que a los líderes del sindicato de las maquiladoras lo único que le interesa es el dinero que negocia con las plantas, ¿no?
7: Pero ¿en qué cabeza cabe, profe, los trabajadores apoyar esos sindicatos cuando están apoyando a las empresas de los trabajadores?
0: No, mi amigo, es que ni siquiera les preguntan a los trabajadores, no los toman en cuenta. Son arreglos, son pactos, son acuerdos que hace Jorge Vega directamente con los directivos de las maquiladoras. ¿Sí me explico, no?
7: Claro que sí, pero no nomás ese sindicato, profe, se están metiendo varios. Como que está agarrando el billetito ahí, y son varios sindicatos, ya ahí hay. Y pues como yo les digo, yo tengo un familiar cercano que les lavan muy bonito el coco, profe, muy bonito, yo estoy informado, porque les lavan bien bonito el coco y a la hora de la hora...
0: Bueno, pues, esto ocurrió en la maquiladora, ¿cómo se pronuncia? ¿Hyson?
7: Hyson, sí, así es, profe. Y creo que pasó en otra también, pero no se murió el otro. El otro no se murió, creo que alcanzó a ver, como que entonces yo digo que hay dos responsabilidades, profe, ahí. ¿Y sabe por qué pasa eso, profe? Yo se lo he dicho, profe, son 12 horas de trabajo, no la muelen, son 12 horas, es mucho, profe. No, pues
0: con 4 o 6 horas que trabaja uno, se anda medio muriendo, imagínese.
7: Entonces ahí hay que parar antenas y orejas, como luego dicen, profe, ahí están los responsables. ¿Quiénes son los responsables? El sindicato, exactamente. ¿En por qué permiten que los trabajadores trabajen 12 horas? Ahí está el otro Gerardo Becerra, algo así se llama, que nomás hay una inauguración de una maquila, van y se paran el cuello todos, pero cuando hay una desgracia, ahí no, todos se ponen la cabeza como los avestruces, y no se vale, profe, son trabajadores, es gente...
0: Ya lo dijo usted, no se vale, gracias, ¿eh? 8 de la mañana con 25 minutos, pues muy lamentable, ¿no? Si realmente ocurrió, como lo han venido difundiendo en redes sociales, que este hombre, empleado de esta maquiladora, empezó a sentirse repentinamente mal, pidió permiso para acudir al hospital y pues no, se lo negaron. Y lamentablemente pues falleció allí, al interior de la propia maquiladora. Entonces, esta fábrica Hyson, pues está explotando a los trabajadores, no le respeta sus derechos.
1: Así como hay maquiladoras que sí respetan al trabajador, y en cuanto alguien se siente un poquito indispuesto en salud, pues lo mandan con el médico, pero habrá otras, profesores, donde quizá la misma situación de la producción demandante pues provoca que estén casi en esclavitud.
0: Pero sí valdría la pena que las autoridades investigaran.
1: Claro, ¿eh? Claro.
0: Además, la mayoría de las maquiladoras de las plantas de maquila tienen su propio departamento de enfermería ahí, ¿no? Para primeros auxilios, ¿no? Entonces sí está rara este caso del fallecimiento de este trabajador. Ahí le voy a pedir a uno de los compañeros reporteros que averigüen pues un poco más al respecto. Buenos días.
8: Buenos días, profe. Profe, fíjese, le quería decir algo de también de una maquiladora y, uh-huh. y ese es el tema que tienen ahorita ahí. Aquí, profe, en Nogales, pues está la fábrica esta nueva, la Stanley. Uh-huh. Aquí la fábrica esta que está entre las casas, casi aquí. Uh-huh. Y pues fíjese que me he estado dando cuenta que en la noche, ya cuando oscurece, ya a veces en la madrugada, ellos son los que están aventando el humo tóxico ese negro, profe.
0: Uh-huh. Ya nos habían reportado eso, ¿no? Que están soltando emisiones a la atmósfera. ¿Pero lo hacen en la madrugada cuando todo el mundo está dormido o por qué? ¿Lo están haciendo escondidas?
8: Sí, pues lo más seguro que lo están haciendo escondidas porque... pero que está muy fuerte, profe, el humo huele demasiado feo, es tóxico, es que se ve, pues ahí se ve de que del techo de la fábrica está saliendo ahí.
0: Pues se supone que las autoridades, la de protección al ambiente, la Profepa, la Procuraduría Federal de Protección al Ambiente, es la que supervisa a las maquiladoras en el tema de las emisiones de contaminantes, ¿no?, de sustancias.
8: Sí, profe, pero no sabemos qué sinceridad habrá en el trabajo de ellos y... La cuestión es que pues uno abre un poquito la ventana porque estamos en temporada de calor y
0: entra todo de la peste.
8: Profe, no, es algo, profe, que pues si hacen caso omiso o no les importa.
0: Mire, el detalle es que aquí en Nogales no hay ni siquiera una delegación de la Profepa, pero le vamos a preguntar sobre este tema de la supuesta contaminación ambiental que está provocando la maquiladora Stanley, que se ubica en Nuevo Nogales, ¿no?
8: Sí, profe.
0: Bueno, mire, le vamos a preguntar a la encargada del Departamento de Ecología del Ayuntamiento a ver si ella tiene conocimiento o que nos diga, pues, qué procede, a quién le corresponde supervisar dichas emisiones, ¿no?
8: Sí, profe, porque, como le digo, es como si estuvieran quemando llantas o como si estuvieran quemando asfalto, no sé.
0: Sí, plástico, ¿no? Ya mucha gente nos lo ha reportado esto, mire.
8: Sí, pues primero no se sabía, ahora ya pues ya se mira, no sé, bueno, como que lo hacen, no sé.
0: Que no esperen a que dentro de pocos años se empiece a morir gente inexplicablemente de cáncer, ¿no?
8: No, hombre, profe, qué bárbaro, profe, es que... Pues, profe, ojalá que se puede hacer algo.
0: Bueno, muy bien. Ahí está su petición al aire, caballero. Gracias, ¿eh? 8:30, 8:30. 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Sí, buenos días.
9: Muy buenos días. Estoy llamándole para reforzar lo que acaba de denunciar el señor que habló sobre el humo apestoso. Y no es solo de noche, es todo el día, solo que con el movimiento de las personas y los automóviles y de todo el movimiento de la ciudad, baja un poco la intensidad, pero es de día y de noche la peste. Yo estoy hablando de acá del Nuevo Nogales, yo sentí como que la cosa se puso en contra mía porque estoy denunciando desde hace tiempo la situación, pero esto es de día y de noche. Y la gente, como lo dije en alguna ocasión, tenga buen olfato o no tenga buen olfato, está respirando exactamente lo mismo que todos nosotros. Ahorita, en este momento, no se pueden abrir las ventanas de la casa de la peste que hay. A pesar del vientecito que está corriendo y todo, no se quita la peste.
0: Oiga, y no irrita los ojos, la garganta,
9: ¿eh? Todo, despierta uno queriendo agarrar aire. Y yo he optado por tener que dormir con tapabocas.
0: Ah, caray.
9: Es todo lo que puedo decirle. Ojalá que alguien escuchara esta queja y pusiera manos a la obra a ver qué se puede hacer.
0: Bueno, pues que haga a quien corresponda, que se ponga a trabajar, ¿no?
9: Exactamente, por eso estoy llamando, porque pienso que habrá gente que esté escuchando y que pueda echarnos la mano. Le agradezco.
0: ¿En qué calle de Nuevo Nogales, señora?
9: En la Nueva Galicia, en la parte alta.
0: En esa parte.
9: Es que sube el humo, el humo no sube en línea recta.
0: Por eso, y se desparrama, invade gran parte de la colonia ahí.
9: Todo. Así es de que le agradezco su atención.
0: No, al contrario.
9: Ojalá que haya alguien que nos ayude.
0: Pues gracias por la confianza. Pues ahí está otro reporte, otro testimonio de la gente de ese sector de Nuevo Nogales. También ahí la colonia, las terrazas, ese sector que se quejan de que diariamente pues tienen que soportar la peste y la... pues la irritación que provoca en las vías respiratorias, pues ojalá que no sea causante de cáncer o de otras enfermedades, porque le está respirando todos los días este humo contaminado, pues puede causar problemas de salud tarde que temprano, ¿no?
1: Sí, esto pues lo vamos a plantear a Adriana Guerrero, la encargada de ecología, profesor, para ver cuál es la dependencia.
0: Pero ya sabemos que la dependencia es Profepa. Ah,
1: sí, sí.
0: Aquí la pregunta es, ¿con qué frecuencia los inspectores de la Procuraduría Federal de Protección al Ambiente vienen a Nogales a supervisar las emisiones a la atmósfera y los desechos que tienen las maquiladoras? ¿Con qué frecuencia vienen, oye?
1: Sí, eso sería importante también la Coesprison, ojalá que pues ellos también tomaran parte de esta queja.
0: Sí, por el tema de riesgos sanitarios, ¿no?
1: Efectivamente.
0: Porque no solamente es humo, también desechan grandes cantidades de sustancias, de materiales supuestamente contaminantes. Yo nunca he sabido que la Profepa haya clausurado a una maquiladora por estar contaminando el medio ambiente en Nogales,
1: Sí, o que le haya llamado la atención o lo haya exhortado a que revise su situación en cuanto a la emisión de contaminantes.
0: Es cierto, ¿no?, que esto de la operación de maquiladoras no es del área de competencia del Departamento de Ecología del Ayuntamiento, pero sí nos puede orientar la ingeniera Adriana Guerrero qué es lo que procede, ¿no?
1: Sí, incluso, profesor, también los bomberos deben de tener cierto conocimiento en cuanto a dónde dirigir los pasos.
0: Bueno, protección civil a lo mejor, ¿no?
1: También, además.
0: Sí, buenos días.
10: Buenos días. Mire, hablando sobre el tema de las fábricas que están explotando al operador, pues mire, le voy a comentar algo de que le pasó a mi hijo. Entró a una fábrica, pues ya ve que ahorita cómo se está batallando para agarrar un trabajo en maquila. Pues entró a una maquila que creo que es de Amphenol ahora. Está, no recuerdo muy bien cómo se llama, pero está entre medio de Chamberlain y de Tom Dickinson. Creo que es de Amphenol ahora. Pues entró y dice que tuvo que renunciar porque le estaban dando un trabajo de 3 operadores a él. dice, no descansaba él más que el rato que uh-huh. iba al baño o se iba a la cafetería a comer. Uh-huh. Era el único momento que él se enderezaba uh-huh. a...
0: No, pues ya es explotación laboral eso, claro, ¿no? Uh-huh.
10: Claro que sí. Le digo, es un abuso lo que están haciendo con las personas.
0: O sea, el asignarle a un trabajador la chamba que corresponde a tres trabajadores.
10: Ajá, así es, así como se lo
0: estoy diciendo. Es lo que era la empresa Carsley, ¿verdad?
10: Creo que sí, ándele.
0: Ahora es de Amphenol, y dicen los que trabajaban ahí que ha cambiado radicalmente la situación laboral en esa maquiladora, ¿no?
10: Sí, porque ahora pertenece a Amphenol, y es el detalle de que...
0: Y la misma pregunta tonta que yo hago, y el dirigente del sindicato, pues, ¿qué hace Jorge Vega ahí, pues?
10: Pues para que vea que cuando...
0: Él está permitiendo, el sindicato industrial, está permitiendo que se dé esta explotación laboral.
10: Pues yo no sé cómo está eso de que nunca están atentos a lo que está pasando en una maquila o se hacen el, como dice el dicho, ¿no?, de la vista gorda. No sé. Uh-huh. Pero yo le expreso lo que está pasando en esa maquila por medio de mi hijo que tuvo que renunciar. Uh-huh. Él dijo, no, yo no voy a seguir, dijo, porque es un abuso lo que hacen ahí, madre.
0: No, no, y con ese ritmo de trabajo, con esa carga, pues claro que se puede enfermar cualquier trabajador, ¿no?
10: Sí, sí.
0: Bueno, pues ahí está su denuncia, señora, al aire, gracias, ¿eh?
10: Gracias a usted, bonito día.
0: Igualmente, son las 8:38 a.m, permítanos la pausa comercial, ya regresamos.
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30: Buenos días. Sí. No me llamó la atención lo que dijo la señora de su hijo, que le habían dado este trabajo de tres personas. La pregunta es, ¿en qué se basaría para saber que era para tres personas esa tarea? Nada más eso, ¿no?
0: Pues sentido común, yo creo, ¿no?
30: Sí.
0: Pues es como un albañil que de repente llega y le dicen, tú me vas a subir los bloques para acá, me vas a batir la mezcla, vas a bajar el cemento del carro. Pues chamba de tres personas, ¿no? O como a mí aquí en la radio, que me digan, vas a conducir el programa, luego te me vas a grabaciones, luego te me vas a reportear, luego te vas a trapear y a sacar la basura. Es chamba para tres personas, ¿no?
30: Sí.
0: Sentido común,
30: pero,
0: pues.
30: Sí, sí, sí. Pero digo, para afirmarlo así, yo creo que tendría uno que estarlo viendo o viviendo,
0: Pues a lo mejor el chamaco le platicó a la mamá, ¿verdad?
30: O a lo mejor también le sacó la vuelta al trabajo.
0: Puso el pretexto ese de que le daban mucha carrilla,
30: Sí, pues, ¿qué dijo aquí? No buscaba tanto.
0: Oiga, está como el de la charra, ¿no? El que llegó a pedir trabajo y le dijeron, está bien, vas a hacer esto y esto otro. No, pues es muy poquito dinero. Bueno, te vamos a pagar más, te vamos a pagar el doble. Ah, pues así será la friega, dijo, ¿no? Es que hay quienes salen a buscar trabajo rogándole a Dios no encontrar,
30: Exactamente. O muchos piensan que van a ir a sentarse, o sea, que llega uno diciendo los trabajos, oye, busco trabajo, pues trabajo le dan a uno, ¿no?
0: No, y cuando hay necesidad, lo que te pongan a hacer, ¿no?
30: Exactamente.
0: No, pero llegan unos a pedir chamba, y aquí se da mucho en la radio. No, casi la quieren de dueño de la radio, ¿no?
30: Sí, exactamente, sí, ya sé.
0: Bueno, mi amigo, gracias,
30: Ándale, ahí está.
0: 8:45 minutos, El Hijo de Sú era una canción de los hermanos Barrón, ¿te acuerdas, El Hijo de Sú era un mantenido, El Hijo de Sú, ¿no? Era un huevonazo, El Hijo de Sú, ¿no?
31: Ay, así hay varios.
0: Hay varios hijos de Sú, ¿no? Que no les gusta chambear, pues son ninis, Oscar.
31: Así es, maestro, ¿no? Y ya lo tienen apegado desde...
0: ¿Y sabes quién tiene la culpa de los flojonazos mantenidos? Sé que ya tienen 25, 30 años y no trabajan,
31: Es que
0: los papás tienen la culpa.
31: Así es, dice que...
0: Las mamás sobreprotectoras.
31: Dicen las mamás que los primeros 40 años del niño son los más difíciles, pues.
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0: 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Buenos días.
1: Buenos días, profe, ¿cómo amaneció?
0: Bien, gracias a Dios.
1: Bueno, ya se me antojaron las enchiladas.
0: Ándelo, a mí también. No, aquí saliendo ahorita de la radio, nos vamos al Taco Giro Restaurante a las enchiladas.
1: ¿Verdad? Oiga, nada más para comentar también otra cosa que ahorita que llamó la señora, ¿no? Para hablarlo de la situación de su hijo en el trabajo. Uh-huh. Ningún momento dijo que no le dieran el tiempo para comer y tiempo para ir al baño. Al contrario, comentó. Los únicos espacios, o más palabras más, ¿eh? Palabras menos. Uh-huh. El único para descansar es cuando come y cuando va al baño. Pues es lo, yo creo, por ley, ¿no?
0: Oiga, pero si hay maquiladoras donde les dan 15 minutos de descanso en la mañana, luego les dan media hora para comer al mediodía, y ya toda la tarde no tienen ni un solo descanso, ¿eh?
1: Ah, bueno, pero me imagino que ahí lo que deben de considerar es si está cumpliendo con las horas a la semana, ¿verdad? Porque muchas veces distribuyen el tiempo de diferente manera.
0: Ahora también, cantidad de esfuerzo de trabajo, igual sueldo, ¿no? Pero si quieren que por el mismo salario el trabajador haga 3-4 tareas, pues no se vale, ¿no?
1: Pues sí, pero eso también está, como comentó el señor que habló anteriormente, o sea, habría que ver, ¿verdad? O sea, que comprobarlo.
0: Claro,
1: o sea,
0: ahí tiene que entrar el sindicato también a negociar, a ver, no les puedes dar tanta carga a los trabajadores, o si les quieres dar otra tarea, que ellos acepten, pero con una iguala, con una compensación, ¿no?
1: No, pues eso sí ya serían otras cuestiones.
0: Ya es la chamba que le corresponde al representante sindical, ¿no?
1: También, o sea, yo por lo que he observado ahí, veo que uh-huh. la gente que no quiere trabajar también.
0: Aunque ustedes, las amas de casa, yo las admiro, ya pues hacen 1,000 tareas, lavan la ropa, la planchan, atienden a los chamacos, hacen desayuno, comida, cena, barren, trapean, sacuden, o sea,
1: y lo que se acude.
0: ¿Quién les va a platicar a ustedes de eso, no?
1: Así es.
0: Ándele pues, gracias. Gracias, buen día. Adelante, Oscar, con más información.
2: Claro que sí, maestro, muy buenos días a todo el amable auditorio. Y fíjese que en un hecho de gran relevancia para las familias nogalenses, el alcalde Juan Francisco Jim encabezó un acto protocolario de la firma de convenios para la formalización de subsidios destinados a la adquisición de viviendas del bienestar, programa impulsado por la presidenta de México, Claudia Sheinbaum.
3: En una ciudad como la que es Nogales, y después de casi 2 décadas, es de gran beneficio. La economía, por supuesto, que es muy importante, porque ellos ya tienen su patrimonio. Ya se genera una cadena de viviendas a las que ellos tienen acceso. Por eso es de gran beneficio el día de hoy estar anunciando y firmando ya 770 contratos directamente con los beneficiarios. Es correcto, la identidad, como tú lo mencionas correctamente, hace que esas familias, esas viviendas, tengan ese patrimonio, les genere la identidad, les genere la seguridad, les genere la tranquilidad, y eso hace que se mejoren todos los indicadores, sobre todo el bienestar de la gente, que tenga y salga de una hora a su trabajo. En este caso ya sabemos que somos una ciudad industrial, y regrese a su vivienda, que es de ellos, que no tenga la incertidumbre de que si la renta, no tiene para la renta, o otras situaciones, y eso genera la identidad, la tranquilidad al beneficiario, en este caso a los que están ahorita firmando el contrato. Como lo he mencionado, son 3 lugares, 3 complejos, que es en Pueblitos, es en el área cerca de la Mesa, un terreno, y es acá para el oriente de la ciudad. En esos 3 complejos hay uno otro que está ahorita en posibilidades para llegar a las 7,000 viviendas, pero de hecho ya tenemos los proyectos de las 6,600 aproximadamente.
2: Ahí está lo que dice el alcalde, pues sobre estos contratos que se firmaron el día de ayer, pues para beneficio de los nogalenses o de la ciudadanía, para que ya pues puedan adquirir sus viviendas. Y en más información, maestro, fíjese que el día de ayer el director del Instituto Municipal

0: de Investigación y Planeación, Jaime Parra, informó sobre las formas que estarán manejando lo que es el sistema de alarma de tormenta para que la ciudadanía pues tenga tiempo de tomar sus precauciones y también pues se pueda, en caso de que no pueda llegar a sus domicilios, pues pueda resguardarse en un lugar seguro.
1: Existe un protocolo en el cual 4 horas antes de que ya se vaya a presentar un fenómeno meteorológico, se da aviso a los medios de comunicación para que esos a su vez difundan el mensaje de que en las próximas horas vendrá una lluvia de consideración, y posteriormente a la hora que vaya a ocurrir el fenómeno se emite la primera alerta a través de los sistemas de alertamiento temprano contra inundaciones, en donde se comunica a la población que se aproxima una tormenta, y esto con el fin de que pues todo mundo tome sus precauciones, se resguarde. Posteriormente, ya media hora antes se vuelve a emitir otra alerta, y en el momento que está ocurriendo es la última alerta que se emite. De esta forma pues alertamos a la población con tiempo, y esto les permite a todos los ciudadanos pues tomar sus precauciones y resguardarse principalmente en su persona, en su familia y en todos los bienes que ellos consideren. Y esperemos que a partir de hoy ya estén funcionando cuando se considere que viene un fenómeno meteorológico considerable, ¿verdad? Y pedimos a la población también su comprensión, porque no está en nuestras manos, pero a veces el clima pues es cambiante, ¿verdad? Y quizá no llueva lo suficiente, pero vamos a preferir emitir las alertas para que de esta manera se tomen las precauciones y no haya hechos que lamentar.
0: Pues ahí está, de qué manera van a trabajar con el sistema de alerta. Y ayer los escuchábamos, estas alarmas, no llovió de la manera que se esperaba, pero pues ellos cumplieron con alertar a la ciudadanía. Y por otro lado, la regidora presidenta de la Comisión de Salud, Doralicia Ruelas, aseguró que la prevención es lo más importante para evitar lo que es la rickettsia, donde pues también mencionó que es importante mantener limpio el lugar donde están las mascotas y también evitar que se salgan a la calle.
2: Todo el trabajo que se debe de hacer es preventivo, todo lo preventivo es lo que mejor funciona siempre en cuestiones de salud, y esa vez pues hablaremos de la garrapata. La garrapata es una enfermedad principalmente que se cría en la piel del perro, entre el pelo del perro, y es un animal que transmite la rickettsia. Que la rickettsia es una enfermedad pues mortal si no se detecta a tiempo, sobre todo en los niños, en las personas adultas mayores, en mujeres embarazadas. Es una enfermedad peligrosa, ¿verdad? Que se puede detectar. ¿Por qué? Porque puedo identificar si hay garrapata en mi casa, en mi patio, y pues tener el cuidado, sobre todo el perro que no ande en la calle, porque si anda en la calle pues se va a contaminar de garrapata. El perro entra a mi casa, entra a la casa, la garrapata sale, la garrapata se va al piso, se va a la tierra, y si yo tengo contacto con la garrapata pues se me va a subir a la piel, se me sube y se me puede incrustar, igual que se incrusta en la piel del perro. Y si es una garrapata infestada de rickettsia, pues me va a transmitir la enfermedad. Es segurísimo, ¿no? Que si esa garrapata tiene rickettsia, pues me va a dar rickettsia a mí también. ¿Cómo lo puedo prevenir? Primero que nada, pues evitando que el perro ande en la calle. Acuérdense que los perros, si voy a tener 1 o 2 perros, es para que estén dentro de la casa, bien cuidados, bien bañados, bien vacunados, bien desparasitados y sobre todo castrados.
0: Pues ahí está lo que dice la regidora presidenta de la Comisión de Salud, Doris Ruelas.
3: Sí, bueno, ¿cuál es su comentario, caballero? Buenos días.
4: Sí, buenos días, maestro, nuevamente. Uh-huh. Mi queja es sobre el Banco Bienestar que está allá sobre la calle Los Niños, enseguida del día. Quiero que este reporte llegue a donde tenga que llegar, porque no puede ser posible ni justo que desde el día de ayer no haya sistema ni nada para poder cobrar los apoyos. Uh-huh. Toda la gente se está remolineando ahí. Ayer me tocó a mí estar ahí, no hubo ni en las cajas ni en el cajero. El cajero está fuera de servicio. Vuelvo a ir ahora, también lo mismo. Entonces, uh-huh, ¿a qué estamos jugando? Están jineteando nuestro

0: Entonces quiere decir que en nuestro México no hemos avanzado nada en la tecnología.
1: Pues me imagino que el problema lo han de tener a nivel central allá en la Ciudad de México. Probablemente tampoco tienen sistema las sucursales de otras ciudades, ¿no?
0: Pues tratándose de bienestar, así es, porque en los diferentes bancos, Bancomer, Santander, Banamex, Banorte, ahí sí tienen sistema.
1: Ah, no, pero ellos son bancas privadas, ¿no? Acuérdense que el Banco del Bienestar es del gobierno.
0: Pues con más razón, maestro, debe de estar al 100%.
1: Pues yo recuerdo que cuando Teléfonos de México era del gobierno, era un cochinero de servicio, una falladera.
0: Sí, también. Entonces, desgraciadamente, todo lo que maneja el gobierno, estamos en ese estilo de puro cochinero. No puede ser.
1: Cuando los bancos, no sé si usted lo recuerda, ya en los años 80, los bancos eran del gobierno, era también una cochinada de servicio, ¿no?
0: Sí, que se caía el sistema, que no había línea, que sabe qué, y bueno.
1: Total, esto que está ocurriendo en los bancos del bienestar, en plena dispersión de los pagos de las pensiones, ¿no?
0: Mi pregunta otra es, señor maestro, ¿por qué si tenemos cada dos meses para dar ese apoyo, por qué en esos dos meses no checan el sistema que esté al 100 para cuando la gente llegue no tenga ningún problema como el que estamos teniendo ahorita?
1: Pues qué bueno que habla para que la gente que va a ir a cobrar o que piensa ir a cobrar al Banco del Bienestar, pues que no pierdan tiempo, ¿no?
0: Sí, maestro, y que esta queja llegue a donde tenga que llegar. Alguien tiene que estar interesado en que este problema no exista ya dos días con hoy.
1: Bueno, pues ahí está su reporte al aire. Gracias, ¿eh?
0: No, gracias a usted, maestro, por hacer mi reporte.
1: Igualmente, son las 9 de la mañana en punto. Son las 9. Regresamos con información deportiva.
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1: Muy buenos días, estimable auditorio, radio escucha, amigos, amigas, bienvenidos a este matinal deportivo del día jueves 16 de julio del 2026. Y bueno, lo más clásico y la Copa Mundial de Fútbol que se juega en la sede de México, Estados Unidos y Canadá, que completamente quedaron fuera de este campeonato. Así es que precisamente, qué clase de remontada. El equipo de Argentina supera a la poderosa escuadra de Inglaterra ayer en el Estadio Mercedes-Benz de Atlanta. Asistencia de 68,239 aficionados. El árbitro Ismael Helfat de Estados Unidos. Y los goles al minuto 56, Anthony Gordon. Al minuto 85, Enzo Fernández. Y al minuto 93, Lautaro Martínez. Ayer en Atlanta, Georgia, de nuevo contra las cuerdas y un paso de la eliminación abajo 0-1. En el marcador, en el minuto 85, la superpotencia argentina firmó ayer en el Mercedes-Benz Stadium de Atlanta una remontada de gran categoría con goles de Enzo Fernández y de Lautaro Martínez para prolongar la pesadilla de Inglaterra en la Copa del Mundo y sellar boleto para segunda final consecutiva, esta vez una finalísima contra España. Y la final esperada, Argentina contra España, el próximo domingo de julio en el estadio MetLife de New York en New Jersey a las 12 de mediodía, el domingo 19 de julio. Y se viene el duelo esperado por muchos aficionados, precisamente de Leo Messi y de Lamine Yamal. En Atlanta, Georgia, Lamine Yamal, estrella de la selección española, cumplirá su sueño de enfrentarse nada más ni nada menos a Lionel Messi, su ídolo. Casi 19 años después de la icónica foto en la que el crack argentino bañaba al jugador español cuando este apenas tenía unos meses, maestro, y vaya, qué gran juego, indiscutiblemente la potencia que se declaró precisamente Argentina para buscar el título, enfrentándose también nada fácil contra España. Pues
2: vaya manera de remontar de Argentina, no, hay que reconocer, aunque a mucho nos caiga gordo, nos caiga mal Lionel Messi, por su arrogancia, por su soberbia, por su forma de ser, ¿verdad?
1: Se parece a alguien que yo conozco.
2: Sí, pero no estés hablando mal de Andrés Bacasegua ni de Oscar nadie, ¿no? Rodríguez. Oye, no, el hecho es que hay que reconocer el dominio, el control que tiene de la cancha, reconocido por propio y extraños. Y ayer el artífice de los dos goles que metió Argentina, pues fue justamente Messi, que puso las asistencias, claro, los pases para anotación. Y fíjate qué increíble, prácticamente a 5 minutos de que concluyera el tiempo regular, ya con los minutos de que le dan de compensación. Pone que al juego le quedaban 15 minutos. Uh-huh. Pues en ese corto tiempo, Argentina anotó sus dos goles.
1: Exactamente. No, una gran demostración, yo creo que de estos cracks que son precisamente, y siempre soñé con este gol. Fíjese, 3 goles suma Lautaro Martínez en el Mundial. Y también juegos ante Inglaterra, lo reconoce, son especiales, dice Lionel Messi. Es bueno saberlo. Será la tercera final del Mundial para Lionel Messi, 2014, 2022 y 2026, lo que igualará con Cafú como los únicos jugadores en haber alcanzado esa cifra. Y también Enzo Fernández, agradecido con Dios, se dio a conocer ayer que Enzo Fernández, autor del gol del empate y la victoria de Argentina sobre Inglaterra, dijo estar agradecido por poder disputar otra final de una Copa del Mundo junto a Lionel Messi, su ídolo. Y llama también Giuliano Simeone a ir con todo el domingo. También Giuliano Simeone, titular ayer en la victoria de Argentina 2-1 ante Inglaterra en las semifinales del Mundial 2026, destacó la entrega de su equipo para revertir el resultado y ya se mostró enfocado para la final del próximo domingo ante España. Ahora tenemos que ir con todo el domingo. Y bueno, y precisamente duele perder de esa manera, dice Harry Kane. Así es que en Atlanta, Georgia, también después de este gran partido, Harry Kane lamentó ayer la oportunidad histórica que Inglaterra perdió de estar en la final del Mundial tras caer por 2-1 contra Argentina con 2 goles en los últimos minutos. Y bueno, nada fácil, y más allá de un juego precisamente de lo que se habla en la Copa Mundial del Fútbol 2026, se vive gran tensión, sed de venganza y tristeza inglesa en torno al segundo duelo de semifinales de la Copa Mundial 2026. Así es que más allá de un juego, y también no me arrepiento de nada, dice Thomas Tuchel, y también asegura Lionel Scaloni que se crecen ante la adversidad. Nada más para que vean la categoría que tiene el fútbol en este aspecto de lo que es la Copa del Mundo 2026. Y en otra disciplina también muy apasionada, después del juego de las estrellas del béisbol de las ligas mayores, fíjese de los grandes juegos que hay precisamente ya después del juego de las estrellas del Home Run Derby, que fue todo un éxito para los aficionados al rey de los deportes. Y también Tarik Skubal, la joya más preciada. Los playoffs ampliados en las mayores complican los cambios rumbo la fecha límite del 3 de agosto. Es bueno saberlo en béisbol de las grandes ligas. Al llegar a la mitad de la temporada de grandes ligas, Dodgers 11.5 y Milwaukee 5 tienen las mayores ventajas como líderes divisionales. Y precisamente los cerveceros de Milwaukee, en una gran campaña 2026, refuerzan rotación de lanzadores, y vuelve la acción precisamente el día de hoy con Aaron Nola en el montículo. Los Phillies de Filadelfia, donde se celebró el juego de las estrellas, van contra los Mets en el único juego programado tras el receso del juego de las estrellas, y precisamente el que destaca es el equipo de los Dodgers de Los Ángeles, líderes de la división oeste de la Liga Nacional, 61 triunfos, 36 derrotas. Después el equipo de los cerveceros de Milwaukee, división central de la Liga Nacional, 59 triunfos, 37 derrotas. Destaca en la Liga Americana, división este, el tercer lugar precisamente de la Liga Mayores, el equipo de Tampa Bay, donde milita el mexicano Jonathan Aranda, con una gran temporada, 56 triunfos, 38 derrotas de Tampa Bay. Y después el equipo de los Medias Blancas de Chicago en la división central, 50 triunfos, 45 derrotas. División oeste de la Liga Americana, el equipo Rangers de Texas, donde también milita el mexicano Alejandro Osuna, 49 triunfos, 47 derrotas. Así es que, bueno, ahí están las condiciones precisamente de este gran evento de las ligas mayores después del receso del juego de las estrellas. Y precisamente, hablando del rey de los deportes, en México la temporada 2026, ayer los juegos programados arrojaron los siguientes resultados. Tecolotes de los Dos Laredos vencieron 2-0 a los Toros de Tijuana. Mientras tanto, el equipo Diablo Rojo del México supera 6-0 a los Tigres de Quintana Roo. Hay que recordarlos que ayer fueron uno de los máximos atractivos que tenía la Liga Mexicana de Béisbol en temporadas mucho atrás. Diablo Rojo del México y los Tigres del México. Olmecas de Tabasco supera 2-0 a los Piratas de Campeche. El equipo Guerrero de Oaxaca triunfó 7-4 sobre Leones de Yucatán. El equipo de Águila Veracruz cayó ante el equipo Perico de Puebla 10-9. El equipo Conspiradores de Querétaro supera 10-3 al equipo Bravos de León. El equipo Acerero de Monclova derrota 8-5 a los Sultanes de Monterrey. En otro gran encuentro de mucho carreraje, los Dorados de Chihuahua vencieron 13-2 a Zaraperos de Saltillo. En un gran triunfo de Durango, supera 6-4 al Godonero de Unión Laguna. El equipo Charros de Jalisco blanquea 2-0 a los Rieleros de Aguascalientes. Y bueno, y lo que se viene, el deporte local, también el boxeo, que ha tenido muchas figuras nogalenses participando en campeonatos nacionales e internacionales. Fíjese, para el sábado 18 de julio en el Coliseo Torino, Jocelyn López peleará contra la estadounidense aquí en el lo que es el Coliseo Taurino, este sábado 18 de julio a partir de las 7 de la noche. Hay que recordarles que Jocelyn López es hija de David Destroyer López, con una gran proyección que tiene en el boxeo a nivel internacional. También destaca el pugilista Aaron Alameda, que enfrentará este sábado 18 de julio allá en Carson, California, Albert Chop Chop González. Así es que Aaron Alameda, por ser el récord de 30 victorias y 17 knockouts, así es que una pelea que podría marcar un momento importante para ambos dentro de la división. Cabe aclarar que Aaron Alameda es campeón de FECARBOX, que pertenece al Consejo Mundial de Boxeo. Y también el ambiente de lo que es el deporte de casa, también mucha actividad, sobre todo esta invasión deportiva que tienen en el gimnasio Carlos Hernández Carrera, y precisamente ayer en la cancha del gimnasio Carlos Hernández Carrera, en los playoffs de la segunda fuerza, lamentablemente el equipo de Antena no se presentó contra los Chavos, ganaron 20-0, y a las 8 de la noche, en la que es la categoría veteranos, el equipo Piratas venció 60-55 a Taquería Charlie. A las 9 de la noche, el equipo Chuminos venció 59-58 al equipo Patadura, y en otro encuentro en la cancha del gimnasio infantil y juvenil, Old School supera 47-41 al equipo Charros. Y hoy jueves, a partir de las 7 de la noche, la final de básquetbol femenil. Un gran equipo de veteranos se enfrentará a Águilas Gante U16, que comanda Iván López Jr. en el Carlos Hernández Carrera. 7 de la noche, la final de femenil, Tandis contra Águilas Gante. A las 8 de la noche, el equipo CAI enfrentará a Trash Team en la categoría 44 y más. También en la misma categoría, 9 de la noche, el equipo Toro de Nogales se enfrentará a los Chavos. Y también el básquetbol, que tiene gran participación de nogalenses en etapas nacionales. FIBA Master del 22 al 26 de julio del 2026 en Monterrey, Nuevo León. Categorías 35, 40, 50 y 60, categorías femenil y varonil. Hay que recordarles que ya están entrenando con gran entusiasmos estos jóvenes y ya mayores que estarán participando en este gran campeonato nacional en Monterrey, Nuevo León, 22 al 26 de julio. Armando Zubuca Jaques, Francisco Pancho Navarro, Roberto Jaques, Arturo el Fly Turi y el Chato de la Reforma. En el ambiente del softball, ayer un gran juego de mucha categoría que se celebró en el estadio de softball de la unidad deportiva. Ayer el equipo Guangos B derrota 15-8 al equipo Desconocidos en la segunda fuerza del grupo A. Ganó por el equipo Guangos Iván Carvajal. Mientras que a las 9 de la noche en la categoría intermedia, el equipo Machachitos venció 15-9 al equipo Rabiosos en la categoría intermedia. Y hoy jueves, a partir de las 7 de la noche, en la categoría intermedia, el equipo CB Softball enfrentará a Cachorros A. Y a las 9 de la noche, el equipo de la categoría Primera Fuerza, Tremendo, se enfrentará a Servicopi en el Estadio Softball de la Unidad Deportiva. Una información que le agradecemos al señor José Ángel Flores, el alto comisionado del béisbol. Y también, hoy jueves, fíjese, inicia el Campeonato Nacional Selección Sonora Femenil U25 en Mochis, Sinaloa. Así es que estará dirigido la Selección Sonora por Rubén Mijares Guillén, la Selección Sonora del 16 al 19 de julio. Y hoy, precisamente, el equipo de Sonora Femenil enfrentará a Sinaloa, un gran encuentro de categoría donde figuran las nogalenses Leslie Valdés, Mirna Suset Valverde, Aglael Lupe Guadalupe Sánchez y Emi Carolina Monreal. Y el viernes 17 de julio a las 9 de la mañana en Los Mochis, Sinaloa, Sonora enfrentará a La Fuerte, Baja California. Y el sábado, Sonora contra Sinaloa a las 10 de la mañana. Así es que mucha actividad, y cabe aclarar que también Luciana Leiva, también de la categoría U16, y Zoe Gutiérrez están representando a Nogales en el campeonato internacional en McAllen, Texas, en lo que es la Pony League. Iniciaron el día 15 al 19 de julio en este gran compromiso que tiene el maestro. Y el día de hoy, en el estadio Dr. Alberto Hofer, en la categoría Primera Fuerza, categoría abierta, el equipo Tigres Pueblo Nuevo de Miguel y Julio Rodríguez se enfrentarán al equipo La Tribu de los Ingenieros Martín Rodríguez y Dagoberto Rodríguez en el estadio Dr. Alberto Hofer, a partir de las 7:45. Maestro, información deportiva aquí en Genia.
2: Muy bien, gracias doctor, gracias por la información del apasionante mundo de los deportes. 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
2: 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Bueno, y hablando de hamburguesas, la hamburguesada que van a tener nuestros amigos de el Club Bikers de Nogales, ahí donde usted los ve tan así, tan con cara de malosos, ¿no? Así como mi amigo Alberto Martínez, cuyo mote es El Ruco, ¿no?
11: El Ruco.
2: Alberto, profe, bienvenido, buenos días.
11: Muchísimas gracias, profe, muchísimas gracias sobre todo por el espacio, primero que nada. Gracias a ti, gracias a tu auditorio, y gracias a la empresa por abrirnos este pequeño espacio. En esta ocasión, pues, me tocó venir a representar a la hermandad. La hermandad estamos conformada por 17 clubes de Nogales. Todos juntos trabajamos en conjunto para muchas cosas.
2: Oye, que tienen cara así como de malos, pero tienen corazón de pollo, les digo
11: grandote.
2: ¿No? Porque tienen siempre esa disposición de ayudar causas muy, muy nobles, como la que les ocupa este fin de semana.
11: Así es, profe.
2: Recaudar fondos para los gastos médicos de una muchacha que se llama Melissa Cota.
11: Melissa Cota, profe. En esta ocasión nos tocó muy de cerca la situación. Vengo a hacer la invitación a todo tu público en general para que nos apoyen, para que nos apoyen. Sabemos que Nogales es una ciudad que cuando hay, pasamos
2: muy
11: por
2: generosa
11: apuro,
2: la gente,
11: todo
2: el, ¿no?,
11: mundo nos
2: muy
11: hacemos solidaria. Bola y somos solidarios.
2: Además que Melissa, pues estamos hablando que es hija de un hombre pues muy apreciado, muy admirado en nuestra comunidad, ¿no?
11: Yo diría que cierto tipo, de cierta forma, un ícono de Nogales, ¿quién no conoce al comandante Cota? Sobre todo por su programa Heptatlón, que tiene décadas sacando jóvenes de la vagancia.
2: ¿Cómo le ha dedicado tiempo y esfuerzo el comandante Cota para orientar por el buen camino a cientos de jóvenes?
11: Cientos y cientos durante décadas, así es. Ahora él requiere de nuestra ayuda y estamos para servir, sobre todo también su larga trayectoria dentro de seguridad pública y tránsito municipal.
2: No, y orgulloso miembro del club de ustedes, ¿no?
11: Hepta Bikers. Él pertenece, de hecho es fundador y presidente de un club de Hepta Bikers.
2: Oye, ¿a poco tantos clubes de motociclistas hay en Nogales?
11: En Nogales, la última vez que hicimos recuento, hay aproximadamente 29 clubes reconocidos, de los cuales 17 trabajamos en conjunto, que somos los que formamos la hermandad Bikers.
2: Es un deleite ver esas máquinas tan potentes, tan bonitas, ¿no?
11: Así es, profe, así es, y disfrutarlas mucho más.
2: Oye, pues qué bueno que se suman los clubes de motociclistas de Nogales para esta noble causa, para obtener los fondos, porque tengo entendido que la cirugía que le urge practicarle a Melissa es cara, ¿no?
11: Sí, de hecho ya tuvo dos cirugías y por complicación de la enfermedad requiere una tercera. Las dos primeras las cubrió el seguro que ella tiene, pero esta tercera, por la premura que tiene de atenderse, no alcanza
2: a
11: entrar.
2: Se van a un hospital privado.
11: Tiene que ser a manera privada y tiene un costo muy alto.
2: Por la urgencia,
11: por,
2: ¿no?
11: Por la urgencia, así es.
2: Pues estamos seguros que se va a reunir ese dinero. Ahora, no es únicamente la hamburguesada, Alberto, tienen otras dos actividades, ¿no?
11: Son tres actividades que estamos promocionando, invitando a la comunidad que nos apoyen. Es la hamburguesada el día 18. El sábado 18, este próximo sábado, a partir de las 12 de mediodía hasta las 6 de la tarde.
2: ¿En dónde va a ser la hamburguesada?
11: Va a ser en la placita que está por la avenida Obregón del Busto Colosio.
2: Ah, no, pues quien no conoce, ahí enfrente de la gasolinera Sayer, ¿no?
11: Así es, contando con la presencia de no nomás de los motociclistas, nuestros carnales de los clubes de carros, de los clubes de troques, de los clubes de jiperos, de los bolchos, estamos toda la comunidad.
2: Es que
11: tiene
2: muchos amigos el comandante Cota,
11: claro,
2: ¿verdad?
11: Sí, claro que sí.
2: Tiene mucha gente que lo aprecia y que estamos seguros que va a cooperar. ¿Cuánto va a costar el paquete de la hamburguesa?
11: El paquete de la hamburguesa tiene un costo de $130, el paquete completo es hamburguesa, papas y refresco. Y está, ahorita te voy a dejar un número de cuenta para que tengan a la mano la de tu auditorio. Ahí pueden adquirir los boletos o en su efecto en el mismo sábado ahí en la hamburguesada pueden hacerlo.
2: Entonces, a partir de las 12 del mediodía pasado mañana sábado en la placita del Busto a Colosio.
11: Así es, le invitamos a todo tu auditorio, habrá exposición de los carros, de los jeeps, de las motos, están todos los clubes hechos bola con nosotros.
2: O sea, se va a hacer una fiesta familiar ahí, un gran ambiente, ¿verdad?
11: Todo en apoyo a Melisa.
2: Y la otra actividad, te entendió que es una función de lucha libre, ¿no?
11: La siguiente actividad, sobre todo agradeciendo a H Promotions, a nuestro carnal Hurón, que maneja el asunto de las funciones de lucha libre, y todos los hermanos de Cota, porque Cota, la mayoría de los que lo
2: conocemos, viene de una familia tradicional de luchadores profesionales
11: de lucha,
2: ¿no?,
11: libre, y él sigue activo en el deporte. Entonces organizaron un evento y todo es a beneficio de Melisa. Ese evento será en el Coliseo Taurino el día domingo a partir de las 6 de la tarde. También habrá exposición de autos y jeeps y motos, ahí estaremos todos también.
2: Entonces el domingo a partir de las 6 de la tarde en Coliseo Taurino hay que irse a echar una vuelta para disfrutar de una gran función de lucha libre profesional. Estoy viendo en el promocional que el boleto va a costar 100 pesos, económico, ¿no?
11: Es económico para que tenga alcance toda la gente y todo el público, todo tu público en general. Y sobre todo para que podamos apoyar con un granito de arena a la necesidad de Melisa.
2: Bueno, y otra actividad que me mencionabas,
11: sí,
2: Alberto.
11: Sí, traemos desde ya, tuvimos una donación por parte de los carnales bikers, también una chamarra de la marca Harley Davidson, que está siendo rifada. Ahorita te voy a dejar datos también, un número de cuenta donde pueden adquirir los boletos. Ajá. El boletito tiene un costo de 50 pesos. Y esa actividad será publicada por medio de Facebook el día 23.
2: Oye, pues qué chulada, ¿no? Una chamarra original
11: Harley Davidson. Así es, de cuero. Esa rifa tendrá el día 23 de julio en vivo por Facebook, por el canal de Facebook.
2: Pues ya la próxima semana es la rifa, ¿no?
11: Sí.
2: Bueno, ¿y dónde podemos comprar los boletos? A mí me interesa.
11: Por vía teléfono.
2: ¿Vía WhatsApp?
11: Por WhatsApp. Yo ahorita te voy a dejar el número personal del comandante Cota, que es el que se está manejando.
2: Ajá.
11: Ahorita te voy a dejar también para tu auditorio. Si gustas, te lo puedo dar. El número es el 631-139-0903. Es el número particular del comandante Cota.
2: A ver, 631-139-0903.
11: Así
2: incluso
11: es.
2: Incluso los que quieran cooperar, ¿no? Hacer una transferencia, una aportación.
11: Claro que
2: para
11: sí.
2: Que lo más pronto posible se reúna ese dinero que ocupa Melisa Cota, hija de nuestro amigo el comandante Cota. Pues estamos seguros que las tres actividades van a ser un éxito, estimado Alberto.
11: Con todo el favor de Dios, profe.
2: Invitamos a la gente a que se sume, a que participe, ya sea el sábado en la hamburguesada, en el Busto a Colosio, el domingo en la función de lucha libre en el Coliseo Taurino, o bien los que quieran comprar boletos para la rifa de la chamarra Harley Davidson.
11: Así es, o cualquier cooperación de igual manera. El número de cuenta es de Mercado Pago, te lo puedo dejar también de una vez.
2: A ver.
11: Es el 4189-143-3503-11729.
2: A ver, vamos a repetir entonces el número.
11: 4189-143-350-311-729.
2: Bueno, del banco.
11: Es de Mercado Pago.
2: A Mercado Pago.
11: Esa es cuenta personal de Melisa y de la familia Cota.
2: Bueno, muy bien. Estamos seguros que la gente va a jalar parejo, como ya sabemos, ¿verdad? Que siempre que se trata de apoyar una causa tan noble, siempre la gente de ambos Nogales se suma, ¿no?
11: Así es, siempre lo han demostrado la comunidad de Nogales, que somos una comunidad que nos ponemos la camiseta cuando se trata de apoyar en una situación.
2: Muy solidarios. Y precisamente un ratito más vamos a platicar, pero en entrevista con el comandante Cota, pero de otro tema ya propio de su chamba, de su trabajo ahí.
11: Sí, de hecho, por eso no pudo estar en este espacio, porque anda ahorita en entrevistas, anda promocionando su campamento de verano. De lo que trae, de lo que precisamente estábamos platicando, de su trayectoria con Heptabiker o Pentatlón antes que era, ¿no? Por eso no estuvo ahorita presente, pero un ratito más creo que tiene entrevista.
2: Sí, tiene contigo. Entrevista aquí en Radio Geni, con él vamos a platicar y pues vamos apoyando todo, ¿verdad? Es una noble causa para recaudar para los gastos médicos de Melissa, esta muchacha que requiere de nuestro apoyo. Gracias, Alberto.
11: Muchísimas gracias, profe, gracias por tu espacio, gracias a tu auditorio y los esperamos por ahí para que disfruten de las tres actividades.
2: Así es, para eso estamos, para servirle. Radio Geni, empresa líder en servicio a la comunidad. Vamos a la pausa comercial, ya regresamos.
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19: Bueno, y continuamos con la información. Cindy Torres, subcoordinadora del Centro de Atención y Bienestar Animal, comentó que continuarán con las campañas de fumigación, pues con eso también se evita que las mascotas se puedan contraer las garrapatas y las pulgas.
20: Una programada en la colonia Loma Linda, y el día jueves 16 tenemos otra programada para la colonia Casablanca. Estas jornadas son para prevenir pulgas, garrapatas y sarna, y también prevenir enfermedades como la rickettsia o ehrlichia. Es importante desparasitar a los perritos tanto interno como externo, además de fumigar constantemente y tener sus vacunas al corriente. Ya hemos visitado diferentes domicilios, llevamos unas autorizaciones para que nos permitan fumigar y estamos tocando puerta por puerta. Los invito a que cuando visitemos su domicilio nos abran la puerta, nos permitan ingresar a sus patios, ya sea al patio trasero o delantero, y también el servicio, les recuerdo que es totalmente gratuito.
19: Bueno, también en otra información, Yesenia Rodríguez, boxeadora nogalense, platica de sus inicios como peleadora y compartió la invitación a ser parte de la selección mexicana de pugilistas que viajarán a España a participar en un torneo boxístico, y bueno, también solicite el apoyo de todos los nogalenses para acudir y participar.
21: Tengo un entrenador que se quiere ir a España y ya me mandó donde estaba convocada. Nunca pensé que me invitaran así, pues, a España. Muy orgullosa, estoy muy feliz de todo esto. Mis amigas me mandan muchos mensajes de que están muy orgullosas de mí. Tengo una amiga que, o sea, a ella siempre le cuento antes de pelear, pues me siento nerviosa y ella me dice que siempre lo voy a hacer bien. Y sí, tiene razón, siempre lo hago bien. Ah, por ejemplo, estamos jugando así normal y, por ejemplo, una muchacha, no sé, le quiere decir algo a él. Dice, te voy a echar a mi amiga, así. Es boxeadora. O cuando me ganan mi lugar, dicen, sí, eres boxeadora, ¿verdad? Y es para que le escuchen ella. Quiero ganar, dice, torneo allá, ya, demostrar que sí puedo. Empieza el 1 de septiembre y se acaba el 6 en España. Con quien tenga que pelear, intentar ganar. Ah, es que no. No, pues a ella no le avisé que iba a pelear porque yo sabía que me iba a decir que no. Entonces ese día nada más dije que me tenía que llevar al gimnasio. Y no me quería llevar, me tuvo que llevar mi tía. Pero al final siempre sí fue ella. Pues. Y ya vio que sí gané, o sea, que sí podía y ya me deja pelear.
2: Bueno, vale la pena, ¿no?, apoyar a esta jovencita, talento nogalense, Yesenia Rodríguez, en esta invitación que tiene para ir a España a participar en este torneo de box femenil, ¿no? Son las 9:41. Vamos a la pausa comercial. 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
2: 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Para mote que se ponen, ¿verdad? Cuando yo estaba en el Club de Leones, el mote mío era el Perico, ¿no? ¿Cuál es el mote tuyo a propósito, güero, comandante? ¿Eh? El güero. De una dinastía de personajes de la lucha libre, ¿no? El famosísimo Mocho Cota, que era tuyo.
0: Mi hermano.
2: Era tu hermano, en paz descanse, ¿no? Sí. Oye, el Mocho Cota, al igual que otros miembros de tu familia, vos tú mismo han trascendido los cuadriláteros en muchas partes de la República, ¿no?
0: Es correcto, así es.
2: ¿Cuántos años en la lucha libre ya?
0: Ya voy a cumplir con 40 también.
2: 40. ¿Y en la Corporación de Seguridad Pública cuántos te aventaste?
0: Pues 40.
2: Oye, 40 y 40, ¿no? 36, pero está enamorado de su trabajo, este amigo, oye.
4: Sí, no se quiere ir.
2: Ya se jubiló y él sigue activo, pero como encargado del heptatlón, ¿verdad?
0: Correcto.
2: Yo de chamaco recuerdo que era el pentatlón juvenil, ¿no?
0: Yo fui pentatleta por muchos años, de hecho llegué hasta sargento ahí en el pentatlón, me aventé más de 13 años. Y de ahí nace, de ahí me nace también pues ser parte de lo que es. Mi idea original era invitarlos a ellos, pero yo no sé cómo que fueran parte de lo que es seguridad pública, invitarlos.
2: Y
0: no,
2: creaste el heptatlón juvenil.
0: Algo similar. El pentatlón pues trabaja 5 disciplinas.
2: Pues la misma palabra lo dice, ¿no? De hepta.
0: Y sí. Nosotros como heptatletas, heptatlón, pues estamos trabajando las 7 disciplinas y valores principios que trabaja el público.
2: Ahorita comentaba yo con Alberto, ¿cuántas generaciones de niños, de jóvenes han pasado por tus manos,
0: es
2: comandante?
0: Y ya algunos ya dentro de la corporación, no es el objetivo del programa del heptatlón, ¿no? Pero de ahí les nace.
2: Pero cómo les genera disciplina, ¿verdad, Araceli? Claro. Aquí está también en el estudio la coordinadora, la comandante de Grupo DARE, Araceli Ramos.
4: Así correcto. Es.
2: Qué gusto saludarte, Araceli.
4: Mucho gusto.
2: Pues cómo les genera disciplina a los niños desde pequeños el pertenecer a un grupo como heptatlón o como DARE, ¿no?
4: Así es, ¿no? Y claro, aparte pues es muy bonito que se aprenda a reincorporarse, a aprender a trabajar en equipo más que nada, ¿verdad? Porque hay muchos niños que la verdad no tratan de tener un amiguito, de conseguir juegos, de hacer prácticas, ¿verdad? O se inhiben prácticamente, no quieren participar.
2: No, pero se les inculca desde que ingresan a heptatlón, se les inculca la disciplina, el respeto, ¿no?
0: Es el número uno, la disciplina. Que trabajemos con eso y pues la convivencia y que socialicen, que hagan nuevas amistades, y obviamente pues pero sobre todo yo les inculco mucho la cuestión de la disciplina, porque pues es la palabra de éxito pues.
2: Oye, y también la cuestión del acondicionamiento físico,
4: muy
2: ¿no?
4: importante.
2: Tan propenso los chamacos hoy en día a desarrollar obesidad porque se la llevan de inactivos muchos, ¿no?
0: Ese es el problema, el sedentarismo, el famoso sedentarismo, sí, ¿no? Mucha pantalla.
2: Con el celular con la tablet,
0: problema número
2: con
0: uno.
2: La tele, los juegos de consola, ¿cómo
0: bastante
2: causan daño a los chamacos?
0: Es correcto.
2: Oye, Araceli, y muchos papás que no valoran eso, no saben, ignoran el daño que le están ocasionando a los chamacos, ¿no?
4: Claro, y se entiende pues esa parte también, pues muchos padres tendremos que trabajar y dejar a nuestros hijos solos, pero esta es una oportunidad muy importante.
2: Sí, pero el colmo yo lo veo en la calle, en el mall.
0: Todas partes.
2: Que el bebé en la carriola y ya la mamá encasquetándole el celular para que se entretenga.
0: Al año ya le estás dando el celular para que se entretenga el chamaco.
2: ¿Qué mejor que en estas vacaciones que ya los chamacos ya salieron de la escuela, en lugar de que estén ociosos ahí en la casa, de la sala, de la cama, al refrigerador y ahí hacen el caminito, qué mejor que mandarlos a un
0: campamento,
2: ¿no?
0: Es correcto.
2: sí, donde se activen.
5: Es correcto, sí, pues aprovechamos obviamente su espacio pues para hacer una atenta invitación y que sepan los papás pues de que tienen esta opción ahora en el periodo vacacional del 20 de este mes de julio al 15 de agosto. Vamos a estar trabajando entre 25 y 26 días con diferentes tipos de actividades disciplinarias, ¿no?
2: ¿En qué horario van a trabajar los chamacos?
5: Es de 9 a mediodía, son 3 horas las que vamos a trabajar con ellos en el parque del DIF. Ahí vamos a empezar desde
2: la 9 de la mañana. ¿No va a ser allá en Mascareñas, allá por aquí?
5: Vamos a cerrar ahí con una pedaleada, cerramos ahí, les hacemos un convivio del cierre. Para los que aguanten todos estos 25 días, porque sí va a estar un poquito, es muy práctico lo del campamento. Vamos a manejar un poquito de teoría, pero muy muy poquito, porque pues para no, para quitarles esa rutina que traen ellos, exactamente. Es convivencia y van a aprender muchas cosas, porque vamos a tener la visita no nada más de lo que es su servidor, tenemos otros participantes, tenemos...
2: ¿Qué otras áreas corresponden o conforman la Subdirección de Prevención del Delito, Araceli?
4: Sí, aparte, bueno, de nosotros que somos, por ejemplo, el comandante Cota, somos un grupo de prevención, ¿no? Prevención del Delito, estamos DARE, UNAVIN, Proximidad Social, Educación Vial, y pues como invitados a partes externos de otras instituciones tenemos los scouts del grupo Ardillas de aquí de Nogales, que es muy importante, ¿no? También en nuestro país, porque ellos abordan bastantes temas en otros estados, ¿no? Los bomberos, la Cruz Roja, INDEM, Salud Municipal, Protección Civil, el C5 y también como a los chicos les llama mucho la atención el uniforme y esta parte, ¿no? De la policía, invitamos a nuestros compañeros del GOT, también van a hacer una dinámica.
2: Pues va a estar muy completo el campamento. Sí. ¿Qué costo va a tener, comandante?
5: Es completamente gratuito, no tiene costo, ni un
2: todos cinco. Los chamacos que se inscriban a todos, se le va, ¿pero qué requisitos deben reunir?
5: Las edades no importa. Por ejemplo, me están diciendo, oiga, yo tengo uno de 6 años, es muy hiperactivo. Adelante, nada más que sí, hay que estar muy al pendiente ahí, el tutor, en este caso a lo mejor el papá o la mamá, que esté muy al pendiente, porque pues igual eso es lo que queremos también, pues que los papás también se sumen, también son parte de lo que es la prevención, la convivencia, claro. Queremos que también ahí porque inclusive me están marcando algunos papás, oye, yo puedo ser parte, claro, yo puedo participar, claro que puedes participar, me puedo integrar, claro que se puede integrar, pues esa es la idea y ese es el objetivo de lo que es el campamento, pues.
2: Pues qué bueno, qué interesante. Entonces, de 6 años en adelante.
5: En adelante, porque inclusive me dicen unos papás, oigan, yo me voy a sumar, yo me voy a integrar, porque mi hijo se hizo un poquito, si no vamos nosotros. Bueno, y esa es la idea también, pues que el joven empiece a convivir, que conozca nuevas amistades y que socialice, que conviva con la madre naturaleza.
2: Y porque que inviertan bien el tiempo, además, ¿no? Ahora es que correcto. Están de vacaciones, digo, no va a ser todo el día tampoco. Así. No va a ser tan cargado.
5: No los vamos a exponer mucho tampoco, pues sabemos que el clima está un poquito fuerte, pues tenemos gracias a
2: Dios. Combinadito, ¿no?
5: Sí, exactamente, un poquito diversa, de todo.
2: Me imagino, ¿no?
4: Sí, de hecho vamos a meter un poco de lo que es lo teórico, pero más, yo creo nos vamos a extender
5: es
4: en
5: más
4: lo práctico.
5: Yo creo que así es 80 práctico y el otro 20% de teórico.
2: Y lo bonito también, Araceli, que los chamacos van a tener la posibilidad de conocer y de convivir con niños de otras colonias, ¿no?
4: Sí, claro, sí, de hecho también estamos en nuestros poblados rurales también hacemos la invitación a lo que es el poblado de Cíbuta, Mascareñas o de cualquier ranchería que se quiera acercar, también son bienvenidos a nuestro.
2: Además, muy, muy seguro el parquecito del DIF también,
5: sí,
2: ¿no?
5: Está muy seguro el parquecito, está todo cercado y pues vamos a estar muy al pendiente porque vamos a estar todos los programas de prevención muy ahí al pendiente y vamos a tener mucha seguridad. Entonces, pues ahí está la invitación.
2: ¿Cuál es el proceso para inscribir a los chamacos, a ver?
5: Bueno, ahorita lo pueden hacer con anticipación a los departamentos de prevención ahí en el C4. Se hace un registro, se autoriza por parte de los papás, pero igual el mismo día, el 20, ahí va a estar el módulo para que se empiecen a primera hora. Ahí vamos a hacer los registros.
2: Pueden llegar con el niño, con el chamaco, temprano. Un poquito antes de las 9 de la mañana.
5: Así
2: porque
5: es.
2: Estamos hablando que ya es el próximo lunes.
5: Es
2: ¿no?
5: el lunes ya. Sí, el lunes. Ya arrancamos el lunes.
2: Casi un mes,
5: casi un mes.
2: Que los chamacos, yo insisto mucho en esto, que los chamacos se inviertan 3 horas de su día, que lo inviertan en algo muy positivo para ellos.
4: Claro.
2: ¿No?
5: Es correcto.
2: Pues muchas gracias por venir al programa, gracias a la comandante de Grupo DARE, Araceli Ramos, al comandante de Heptatlón, Francisco Cota, y bueno, pues ahí está la invitación, señores padres de familia, para que inscriban a sus niños en este campamento de verano de Heptatlón, que arranque el próximo lunes 20 de julio, parquecito del DIF, ¿no?
5: Es correcto.
2: Pero, pues toda la suerte del mundo y el reconocimiento por ese esfuerzo, ese gran trabajo que están haciendo por nuestra niñez, por nuestra juventud, ¿eh?
5: Ah, muchas gracias.
2: Gracias por venir al programa de la Subdirección de Prevención del Delito. 9:57, permítanos la pausa.
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1: Bueno, y en más información local, Luis Rey Grimaldo, vicepresidente de Canaco Nogales, señaló que fue un error de los empleados de una tienda Oxxo en Hermosillo que negaron la atención a un grupo de bomberos.
2: Ciertamente se cometió un error, pero fue un error de la persona que estaba atendiendo, y la persona que atiende pues representa toda una cadena muy importante que están en todo México. A mí se me hace muy triste que hayamos algunas personas no tachado como algo mal, que toda la cadena es mala y todo ese tipo de cosas. Como humanos que trabajamos y estamos en una institución, en un Oxxo, y que trabajan varias personas, el error de una persona no debe de perjudicar a los demás, ni debemos de satanizar nosotros a una cadena que sí nos ayuda mucho, porque todo está a la mano, todo está ahí, no abusan de los precios. Se me hace algo muy positivo el trabajo que hacen los Oxxos. Y pues claro que no estoy de acuerdo en que hayamos tachado pues varias gente, a veces, no sé si adrede, no entiendo muy bien esas cosas, porque a veces exagerar. Oxxo, me consta, el tiempo que yo estuve como presidente en la Cámara de Comercio, me consta cómo ayuda a la sociedad, cómo ayuda el cuidado a los animalitos, cómo nos facilita el ir a pagar la luz, ir a pagar el teléfono, todo eso. Ayuda, inclusive, fíjense que la propuesta que hizo el Oxxo de ir a premiar, darle una premiación a los policías municipales, a los bomberos, fue iniciativa de ellos, no fue una iniciativa de la Cámara. Ellos son los que pusieron el ejemplo y nosotros les tomamos y los invitaron, y hasta la fecha seguimos con ese apoyo. Entonces, una institución que ayuda mucho, una cadena que ayuda bastante, y por el error de una persona.

0: zona, pues no deberíamos de ser nosotros tan radicales, ¿no? Hay que reconocer que hay errores. Los bomberos dan su vida por nosotros, arriesgan su vida por nosotros, y el error de esta persona cometió el error de decir que no lo quiso atender.
1: Bueno, sin duda, profesor, que esta cadena de tiendas Oxxo, incluso, pues hemos visto cómo ha apoyado al DIF Nogales aquí, en pues se ha distinguido precisamente por brindar apoyo a asociaciones, tal como lo dice Luis Rey Grimaldo, vicepresidente de la Canaco, y pues allá en Hermosillo, si se cometió ese error, esperemos que se enmiende convenientemente. Bueno, también en más de la información local, el vocero del ayuntamiento, Fernando Ramírez, dio a conocer el restablecimiento del servicio de agua que se había suspendido por la ruptura de un tubo.
2: Pues el día lunes estuvimos informando de esta situación, en esta tubería de 12 pulgadas que se encuentra sobre la avenida Tecnológico, la cual resultó afectada como consecuencia de las recientes lluvias. Para lo cual pues estuvimos informando de esta situación, que mientras se reparaba pues habría afectaciones en el servicio de agua potable en colonias como Moderna, La Granja, Colonia Obrera y parte de La Esperanza. Sin embargo, pues nosotros dábamos un tiempo estimado de 72 horas a partir de lunes, pero hoy en la reunión de la mesa permanente del agua, bueno, ya se confirmó que ayer alrededor de las 3 de la tarde culminaron las labores por parte personal del área técnica y operativa de este organismo operador, para lo cual, bueno, se procedió con reanudar el servicio de agua potable, para lo cual pues ya en este momento podemos confirmar de que ya se está regularizando de manera ordenada en estas colonias que le mencioné. Entonces, sabemos que son situaciones que generan molestia, incomodidad en los usuarios, lo entendemos perfectamente, por eso el afán de redoblar esfuerzos y no hacerlo en la mayor brevedad posible, pero siempre con el objetivo pues de brindar el mejor de los servicios y sobre todo siempre pues dando la cara a la ciudadanía e informando de este tipo de situaciones, del por qué y qué estamos haciendo, y por supuesto también cuando ya están solucionadas, también informarlo.
1: Bueno, también en otra información, Víctor Rodríguez, coordinador del programa de becas y crédito educativo en la región, anunció la próxima entrega de becas a estudiantes del nivel primaria.
3: Becas de estudiantes de nivel primaria, nivel básico del año pasado, que todavía estamos transcurriendo en este ciclo escolar, y está próxima a hacerse la entrega para estos estudiantes de nivel primaria y también los de universidad. Unison, Tecnológico, Pedagógica y la UTN tienen que estar muy al pendiente porque próximamente se hará la entrega. Ya se empezó a entregar en algunos municipios y posteriormente le tocaría a Nogales, puede ser una semana, 15 días, un mes. Hay que estar muy al pendiente, recordarles que les va a llegar un mensaje de texto donde se les va a decir el día, el lugar y la hora de entrega para que estén muy al pendiente y se acerquen ese día para la entrega de estas becas. Sí, así es, gracias a que cada año se va incrementando el presupuesto para el programa de becas, están generándose nuevos programas para que todos los estudiantes en todos los niveles educativos puedan participar en estas convocatorias que el Instituto de Becas y Crédito Educativo está lanzando. Sí, les invitamos que estén muy al pendiente de estas convocatorias y que puedan participar, incluso que entren al programa de becas a la página donde pueden checar todas las próximas convocatorias que están vigentes, que es en la página becasycredito.sonora.gob.mx. Ahí.
4: Bueno, esta es la información que nos comparte en esta entrevista el representante del Instituto de Becas y Crédito Educativo del Estado aquí en nuestra frontera, el licenciado Víctor Rodríguez. 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
4: Bueno, y en la parte final del recorrido informativo de esta mañana, el gobernador Alfonso Durazo inauguró ayer el primer centro coordinador de salud en México, esto para eficientar la atención médica. El primer centro coordinador de salud para el bienestar del país, que operará como un C5I de la salud, fue inaugurado en Sonora por el gobernador Alfonso Durazo Montaño, con el objetivo de garantizar la continuidad y el acceso a servicios de atención médica, garantizando la pronta respuesta y canalización a las instituciones de servicios médicos, así como la respuesta más oportuna ante emergencias de salud que sean reportadas vía llamada telefónica, con el fin de ofrecer una atención más rápida, eficiente y cercana a la población a través de la coordinación institucional. El mandatario estatal señaló que este servicio se ofrece especialmente a quienes se encuentran en condiciones de mayor vulnerabilidad, cuyo proyecto contó con una inversión superior a los 53 millones de pesos. El nuevo centro fortalecerá la capacidad operativa del gobierno de Sonora para coordinar servicios médicos, atención prehospitalaria al área gestión social en salud y la respuesta ante emergencias y desastres naturales, consolidando un modelo de atención integral para las familias sonorenses. Pues histórico, ¿no? Histórico, Sonora de nueva cuenta, pues a la vanguardia, punta de lanza, con este, pues, gran proyecto ya hecho realidad, el Centro Coordinador de Salud para el Bienestar. 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Gracias, amigos, por habernos acompañado en el recorrido informativo de esta mañana. Se van a quedar en la grata compañía de Octavio Garavito, y nosotros, el equipo de noticias de Geni, estará regresando, Dios mediante, a las 6 de la tarde con más información.
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5: Hola amigos, ¿qué tal? Muy buenos días. Les saluda un servidor, Octavio Garavito, en este jueves 16 de julio. Hoy día de las Carmelitas, ahí de nuestra patrona. Ahora sí, ahí de nuestra jefa Carmelita Guzmán, le enviamos el saludo, la felicitación en esta mañana. También día de Atenógenes y de Hilario. Ahorita vamos a ir con el santoral completo, pero a todas las Carmelitas, el día de hoy les deseamos muchísimas felicidades. Son las 10 de la mañana con 28 minutos, iniciamos nuestro programa. Los invito a que me acompañen hasta las 3 de la tarde, vamos a tener comentarios de la gente, vamos a tocar algún tema, la noticia actual, muchas cosas que van a ir surgiendo durante el programa. 10 de la mañana, 28 minutos.
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Hemos escuchado a Palito Ortega con la canción Yo tengo fe que todo cambiará. Vamos al santoral del día de hoy, si les parece, porque el día de hoy hay santos que mucha gente lleva ese nombre. Por ejemplo, hoy se celebran 12 santos. Nuestra Señora del Carmen, la Virgen Santísima, prometió a este santo un auxilio especial en la hora de la muerte a los miembros de la Orden Carmelita y a cuantos participaran de su patrocinio llevando su santo escapulario. Así que a todas las Cármenes, a todas las Carmelas, muchas felicidades. También es día de Atenógenes en Sebaste de Armenia, San Atenógenos, Corepíscopo. Corepíscopo y mártir que dejó a sus discípulos un himno en el que habla de la divinidad del Espíritu Santo y que fue arrojado al fuego por ser cristiano. También es día de Aimé, la Beata Aimé, San Antíoco, Beato Bartolomé, San Elerio, Beata Irmengardis, Santa María Magdalena Postel, Santa Teresa Chan Hechi y dos hijos, Beata Nicolás, Beato Nicolás, Beato Simón da Costa, San Cinenando, qué nombre, y son todos, San Cinenando. Bueno, pues a todas las carmelitas, a todos los que están cumpliendo años, muchas felicidades.

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11: Son 18 minutos para las 11 de la mañana. Atención, mucha atención. Aviso informativo de Protección Civil. Para este jueves, en Nogales se mantiene el pronóstico de lluvias, con una probabilidad del 90% alrededor de la 1 de la tarde. Como medida preventiva, el sistema de alertamiento temprano sonará a partir de las 12:30 minutos, con el propósito de informar oportunamente a la ciudadanía sobre posibles riesgos relacionados con las lluvias y el crecimiento de arroyos. Las precipitaciones podrían presentarse acompañadas de descargas eléctricas, rachas de viento y posible caída de granizo. Se recomienda a la comunidad mantenerse atenta a la información oficial, tomar precauciones durante sus traslados y evitar cruzar arroyos o vialidades con corrientes de agua. 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Este fue un aviso informativo de Protección Civil. Son 17 minutos para las 11 de la mañana. Vamos a escuchar un tema muy gracioso, muy, muy agradable, la verdad, con Carlos Mejía Godoy y Los Palacagüina. Esta canción se llama Clodomiro el Ñapo.
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1: Una libra de clavo y un formón.
0: Tienes que apuntarlo, porque si no se te olvida.
1: No se me olvida, patroncito. Yo tengo un truco para que no se me olvide el recado.
0: Vaya, ¿cuál es ese truco? A ver,
1: le pongo musiquita. Oiga,
0: a ver,

0: tal?
1: Esto es lo que yo vengo a comprar. Oí, oí y oí.
0: A ver. Bueno, pero ¿qué significa eso, hombre? No entiendo nada, ¿qué pasa?
1: Yo qué culpa tengo, si no entendés, te lo voy a decir despacito, al suave.
0: Un momento, hombre. O me decís lo que querés, o te saco a puñetazo limpio de aquí de la ferretería, hombre. Ñao tonto.
1: Ya me llevó el diablo. Fíjate que yo me acuerdo bien de toda la musiquita, pero se me olvidó la letra.
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Se le olvidó al buen Clodomiro el Ñajo. Son las 10 de la mañana con 28 minutos. Las 10 con 28. Quiero agradecer a Isabel. He estado leyendo este libro que me regaló. Un libro, la verdad, dice... Se lo voy a recomendar. Se llama La Letra con... Y luego dice sangre, pero está tachado. Humor entra. ¿Se acuerda que antes decíamos las letras con sangre entran? O sea que justificaban allá los maestros para que nos dieran los zapes, ¿no? Que necesitáramos, pero ya eso ya quedó atrás, pero ahora la letra con humor entra, la risa como método de enseñanza, risa y educación, risa e inteligencia, risa y creatividad, es de la editorial Trillas, lo escribió Edmundo González, y acá lo he estado leyendo y la verdad... Muy interesante, trae unos chistes muy buenos, algunos no se pueden decir. A ver, no me digas tu nombre, tú eres Aldrete, Mirabete, Cabalacete. No, soy Ojeda. Bueno, 10:49 minutos, Luis Aguilé, un tema de 1975, es Amor de Flacos.

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18: 5:11 a.m. 5:11. Esta mañana quiero felicitar a la señora Carmen Lorena Fierro, es su onomástico, su cumpleaños, no me dijo Sandra, y también a Carmelita Guzmán, le enviamos una felicitación, un abrazo muy grande. Carmen Lorena Fierro, hoy en el Día de las Carmelitas, quiere escuchar Un Día a la Vez, Los Tigres del Norte.

0: el príncipe de la canción, el señor José José. Ya lo pasado, pasado.
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0: Pues hoy es día de las Carmelitas. Les estamos saludando con mucho gusto, con mucho cariño en este día. A la jefa, nuestra patrona, a la gerenta general de Radio Geni y Estéreo Genial, a la señora Carmelita Guzmán, también a Carmen Lorena Fierro, muchas felicidades. A la señora Carmelita Yadira Ramírez, está cumpliendo años, muchas felicidades. Y también a Carmen Gómez, nos está escuchando allá en Río Rico, está cumpliendo 66 años, está chamaca todavía, casi en pañales, ¿verdad? Vamos a ponerle también la canción esta que nos solicitaron, pero antes tenemos otra más adelante y es para felicitar a todas las Carmelitas el día de hoy en su onomástico y muchos de ellas en su cumpleaños. Es Lorenzo Antonio. Toma estas flores y esta canción que son para ti.

¿Cómo está Flores y esta canción, Lorenzo Antonio? Son las 11 de la mañana, las 11 con 15 minutos. Quiero enviar un saludo muy cariñoso para mi amiga Margarita. Allá nos está escuchando en San Miguel. Gracias, Margarita, por ser parte de los radioescuchas del Radio Geni. 11 con 15 minutos, me han pedido una canción, no sé de qué año será esta canción, pero es un clásico, la verdad, con Marta y Los Ventura. La canción se llama Alma Mía.

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2: Ándale, muchas gracias. Bien, continuamos a las 11 de la mañana con 23 minutos. Las 11 con 23. Este es un aviso informativo de Protección Civil. Para este jueves en Nogales se mantiene el pronóstico de lluvias con una probabilidad del 90% alrededor de la 1 de la tarde. Como medida preventiva, el sistema de alertamiento temprano sonará a partir de las 12:30 con el propósito de informar oportunamente a la ciudadanía sobre posibles riesgos relacionados con las lluvias y el crecimiento de arroyos. Las precipitaciones podrían presentarse acompañadas de descargas eléctricas, rachas de viento y posible caída de granizo. Se recomienda a la comunidad mantenerse atenta a la información oficial, tomar precauciones durante sus traslados y evitar cruzar arroyos o vialidades con corrientes de agua. Ante cualquier emergencia, llame de inmediato al 911. Este es un aviso informativo de Protección Civil. 11 de la mañana, 24 minutos, tenemos a Daniela Romo y nos dice... Todo. A todas las carmelitas, muchas felicidades hoy en su día.

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5: 11:38 minutos, 11:38 antes del siguiente corte, vamos a proporcionarles el estado del tiempo para el día de hoy. Hay mucha probabilidad de lluvia y lluvias fuertes. Hay vigilancia de inundación. Pudiera haber inundaciones en lugares pues que ya conocemos aquí en Nogales, lugares muy, muy conflictivos. Estamos en estos momentos con una temperatura muy bonita, muy agradable, de 28 grados centígrados. La temperatura máxima para el día de hoy será de 29 grados centígrados. En estos momentos no tenemos probabilidad de lluvia. A las 12 del mediodía esta probabilidad de lluvia aumenta a 33%. A la 1 de la tarde tenemos 78% de probabilidad de tormentas eléctricas acompañado de lluvias y posible granizo. A las 2 de la tarde tenemos el 100% de probabilidad de lluvia. Ahorita le estaba diciendo, a la 1 de la tarde la temperatura va a caer hasta los 21 grados centígrados. Ya para las 2 de la tarde vuelve a subir a 25 grados centígrados, 100% la probabilidad de tormentas eléctricas y tormentas de lluvia y granizo, posiblemente haya caída de granizo para el día de hoy. Para las 3 de la tarde la probabilidad de lluvia continúa en un 100%. A las 4 de la tarde esta probabilidad del 100% continúa, ya con una temperatura de 27 grados centígrados. A las 5 de la tarde, 71% de probabilidad de lluvia con una temperatura de 27 grados centígrados. Para las 6 de la tarde todavía hay probabilidad de lluvia en un 59%. Ya la temperatura estará en 26 grados centígrados. A las 7 de la tarde posiblemente siga lloviendo. Esta lluvia pudiera terminar hasta las 9 de la noche aproximadamente. Ya para esa hora ya las tormentas estarán yendo. Así que tenemos mucha lluvia el día de hoy. Decía que a la una de la tarde la temperatura va a descender hasta los 21 grados centígrados. Posiblemente a esa hora es cuando tengamos caída de granizo. Así que a partir de las 12 del mediodía empieza la probabilidad de lluvia. Hoy 100% de probabilidad de que tengamos tormentas eléctricas y posibilidad de caída de granizo. Para el día de mañana, viernes, 24% la probabilidad de lluvia, ya no es tanta. La temperatura va a estar muy bonita, muy agradable, 30 grados centígrados. Para el sábado, por cierto, sabadito ranchero, 15% la probabilidad de lluvia, se va alejando ya la probabilidad de lluvia, con una temperatura de 31 grados centígrados. Para el domingo, déjeme recordarle que el domingo es domingo romántico y del recuerdo, ligeras posibilidades de lluvia con temperatura muy agradable, 31 grados centígrados. Ya para el lunes, martes y miércoles aumenta la probabilidad de lluvia. El día de hoy de esta semana es cuando más probabilidad tenemos de lluvia y de tormentas muy fuertes. No por asustarlo, porque pues ya conocemos cómo se comportan aquí Nogales, ¿verdad? En cuestión de lluvias, de tormentas y todo eso. Y esto no lo hacemos para asustarlo, ¿no? De ninguna manera. Le estamos dando lo que dice Weather Channel, lo que nos dice Protección Civil. Necesitamos la lluvia, la verdad, pero necesitamos también verla con mucho respeto. 84 grados Fahrenheit la temperatura en estos momentos. Vamos a llegar hasta los 85 grados. La temperatura mínima será de 68 grados Fahrenheit. A la una de la tarde la temperatura va a descender hasta los 70 grados Fahrenheit. Es cuando tenemos la posibilidad de caída de granizo. Esto a la una de la tarde. Y ya lo dije, ahorita toda la noche, hasta las 9 de la noche aproximadamente, se va a ir esta lluvia. Lluvias que van a ser de ligeras a moderadas y otras de moderadas a muy fuertes. Para el día de hoy, 100% de probabilidad de tormentas fuertes. El día de mañana, viernes, la temperatura es de 86 grados Fahrenheit. El sábado, 89. El domingo 88, el lunes con 86, el martes y miércoles con 85 y 88 respectivamente. Así que cuídese mucho, amigo nuestro, cuídese mucho, por favorcito. Si no tiene nada que hacer en la calle, quédese ahí en casita a escuchar Radio Génesis. Buenos días.
6: Sí, buen día, señor. Sí. Quería ver si me podía complacer la canción de La Oveja Negra, por favor, canal.
5: Ah, ayer me la pidió, ¿verdad? Ya fuera del programa, ¿verdad? Ahorita se la pongo, claro que sí.
6: Muchas gracias, buen día.
5: Ándale, buen día. Faltan 15 minutos. 15 minutos para las 12 del mediodía. Vamos al corte y regresamos con más música.
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5: Son las 11 de la mañana, 46 minutos, 11:46, y ya vamos a iniciar con el programa Mochilas con la Mochila, aquí en Radio Geni, para que usted, si usted tiene la mochila de su hijo, que ya le va a comprar una nueva, y la mochila la dejó en buen estado, guarde esa mochila o tráigala aquí a Radio Geni. Un niño la va a necesitar, un niño de escasos recursos. Estamos iniciando, ya estamos por iniciar, mejor dicho, esta campaña de Mochilas con la Mochila. Queremos llevar la más grande cantidad de mochilas para los niños de Nogales. 11 de la mañana, 47 minutos, tenemos... Pues felicitaciones, nos han solicitado la de Hermoso Cariño para Carmen Gómez, allá nos está escuchando en Río Rico, está cumpliendo 66 años, muchas felicidades, bien vividos, ¿no? Vicente Fernández, Hermoso Cariño, que Dios me ha mandado, no más para mí. Ándele, Janet.

Hermoso cariño para todas las Carmenes o las Carmelas o los las Carmelitas el día de hoy en su onomástico. Son 10 minutos para las 12 del mediodía. Aviso informativo de Protección Civil. Para este jueves, en Nogales se mantiene el pronóstico de lluvias con una probabilidad del 90% alrededor de la 1 de la tarde. Como medida preventiva, el sistema de alertamiento temprano sonará a partir de las 12:30 horas con el propósito de informar oportunamente a la ciudadanía sobre posibles riesgos relacionados con las lluvias y el crecimiento de arroyos. Las precipitaciones podrían presentarse acompañadas de descargas eléctricas, rachas de viento y posible caída de granizo. Se recomienda a la comunidad mantenerse atenta a la información oficial, tomar precauciones durante sus traslados y evitar cruzar arroyos o vialidades con corrientes de agua. Ante cualquier emergencia, llame de inmediato al 911. 9 minutos para las 12 del mediodía. Es la Oveja Negra.

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3: Cuatro minutos para las 12 del mediodía. ¿Qué sucedió un día como hoy, 16 de julio, pero de 1717, en Campeche, en la Nueva España, actual México, se funda la Villa de Valeros, actual Ciudad del Carmen? En 1813 se emite la Declaración de Independencia de las Provincias Unidas de Nueva Granada. 1815 salen de Puruarán rumbo a los Estados Unidos en misión diplomática José Manuel de Herrera, Francisco Antonio Peredo y Peter Ellis Bean. Los acompaña Juan Nepomuceno Almonte, hijo de José María Morelos. El Supremo Gobierno Mexicano expide patente de corso a José Saubinit de la Goleta, Hidalgo. En un día como hoy, pero de 1834, después de numerosas escaramuzas en la ciudad de Puebla, Luis Quintanar invita a conferenciar al gobernador Luis Cortázar, quien se decide entregar la plaza. A cambio, el gobierno se compromete a conservar el sistema federal y a nombrar a Guadalupe Victoria comandante general de Puebla. 1840, el presidente Bustamante se niega a respaldar el pronunciamiento federalista. Urrea y Gómez Farías deciden liberarlo. Al salir de Palacio Nacional, Bustamante publica una proclama en la que promete el restablecimiento del orden. 1865, en un día como hoy, en Tetela de Ocampo, en Puebla, durante la segunda intervención francesa en México, la Legión Austrohúngara incendia y arrasa Tetela. Su población se vio obligada a huir hacia los cerros. En la batalla de Tacámbaro, el barón Van der Semisen derrota al general republicano José María Arteaga. Y en 1894 nace Vicente Lombardo Toledano, quien se distinguió como abogado, filósofo, político, orador e ideólogo de ideas progresistas. Falleció en 1968. Y ya por último, bueno, ahorita al ratito continuamos con más de las efemérides del día de hoy. En 1909, por carta, Francisco I. Madero le solicita a Venustiano Carranza que le sea permitido

0: Oh Señor Dios nuestro, estamos convencidos de que el instrumento más poderoso para lograr la paz es la oración. Y confiados en eso, te rogamos llenes de tu amor misericordioso los corazones de todos los mexicanos, para que unidos trabajemos por lograr la paz que solo tú nos puedes dar y que tanto necesitamos en esta vida. Señor, te pedimos un mundo mejor para nuestros hijos y traigas la paz a nuestros hogares, a nuestra ciudad, a nuestro país.
1: El corazón de México eres tú.
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6: Bien, pues para el día de hoy se esperan lluvias muy fuertes, así que le suplicamos no salga de casa durante la lluvia, resguárdese ahí en casita. Ya sabe cómo se pone de peligroso los arroyos aquí en Nogales. Ah, y le queremos pedir que cuando empiece a llover allá en su colonia o en su barrio, nos lo haga saber para saber dónde ya empezó a llover. Son las 12:02, las 12:02. Muy buenas tardes. Y esta tarde la iniciamos con mucho, mucho ritmo. Vamos a bailar. Ándale. No se haga del ruido.

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8: Ah, qué interesante va a estar eso del heptatlón, ¿verdad? A los niños y jóvenes, pues se les está invitando a este heptatlón 2026. Son las 12 del mediodía con 12 minutos. El partido por el tercer lugar del Mundial 2026. Se me vino a la mente a Doña Belén, un saludo para ella. Un saludo muy cariñoso, Doña Belén. Ahí ella se encuentra, pues ahí en casita y en su camita. Con mucho cariño le enviamos este saludo a Doña Belena y vecinos de la calle Ingenieros, del barrio de la Ingenieros. Bueno, pues le decía que el partido por el tercer lugar del Mundial 2026 será entre Francia e Inglaterra. ¿Qué fecha y qué día? Bueno, pues aunque hayan caído en las semifinales de la Mundial 2026 de fútbol, no todo está perdido en el torneo. Aún resta el duelo por el tercer puesto entre Francia e Inglaterra, y por el que la FIFA sí concede una medalla de bronce, además de un reconocimiento especial dentro de la ceremonia de premiación. España quedó confirmado a la final al vencer a los franceses por 2-0. Igualmente Argentina, luego de remontar a los ingleses 2-1, esto abre un nuevo camino para las selecciones europeas en busca de acceder al podio por la presea. Este será el penúltimo compromiso del calendario oficial del certamen y se jugará un día antes de la definición pautada para el 19 de julio, o sea que el sábado. Si bien ambos encuentros por el oro y el bronce se realizarán en la zona este de Estados Unidos, sus sedes están separadas por más de 1.200 kilómetros de distancia. Este cotejo es relevante tanto en lo colectivo como en lo individual, pues aún en esta instancia los jugadores siguen en la disputa por la bota de oro. Esto significa que Kylian Mbappé continúa en la lucha personal con Lionel Messi por el liderato de goleo histórico. Así podría incrementar sus cifras en esta edición. Aunque ambos llevan 8 tantos, el criterio de desempate son las asistencias y allí es donde el grupo europeo lidera. A esta tónica se suma Ousmane Dembélé, quien suma 5 anotaciones. Si marcara este sábado 18 de julio, se incorporaría a la tabla de máximos romperredes. Qué interesante, la verdad. De hecho, en Italia 1990 y Francia 1998, los ganadores del balón surgieron de este enfrentamiento. ¿Y a qué horas va a ser este juego? Pues va a ser el sábado 18 de julio. en Miami, Florida, en los Estados Unidos, en el Hard Rock Stadium, a las 2 de la tarde, tiempo de acá de Nogales. Qué interesante va a ser este encuentro también, y más por los goleadores que van a querer meter pues la mayor parte de goles, ¿verdad?, para llevarse pues esta distinción. Son las 12 del mediodía, 15 minutos, las 12 con 15. Vamos a escuchar al puertorriqueño Chayanne y Tú Te Vas. Doña Belén, con mucho cariño, con mucho amor, les saludamos. Ah, bueno, pero antes, permítame tantito, porque tenemos aquí un saludo también para una personita muy especial allá en Nogales, Arizona. Se llama la señora Mercedes Terán. Todos los días nos escucha, le gusta mucho la oración que hace nuestro compañero Miguel Ángel Luna, que en paz descanse. Y bueno, dice aquí la nota, la señora Mercedes Terán te envía bendiciones y buenas vibras. Recibo todo eso, señora, lo recibo con mucho amor. La señora Mercedes Terán, muchísimas gracias por escucharnos y aguantarnos todos los días.

Escuchamos a Chayanne, la canción Y Tú Te Vas. Atención, mucha atención, este es un aviso informativo de Protección Civil. Para este jueves, en Nogales se mantiene el pronóstico de lluvias con una probabilidad del 90% alrededor de la 1 de la tarde. Como medida preventiva, el sistema de alertamiento temprano sonará a partir de las 12:30 horas con el propósito de informar oportunamente a la ciudadanía sobre posibles riesgos relacionados con las lluvias y el crecimiento de arroyos. Las precipitaciones podrían presentarse acompañadas de descargas eléctricas, rachas de viento y posible caída de granizo. Se recomienda a la comunidad mantenerse atenta a la información oficial, tomar precauciones durante sus traslados y evitar cruzar arroyos o vialidades con corrientes de agua. Ante cualquier emergencia, llame de inmediato al 911. Este es un aviso informativo de Protección Civil. Las 12:22.

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4: 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Las 12:25, vamos a escuchar algo muy romántico con Cristina Aguilera, un tema precioso, la verdad a mí me encanta cómo canta Cristina Aguilera, y la canción se llama Pero me acuerdo de ti.

0: Ah, qué voz, ¿no? Qué voz de Cristina Aguilera, pero me acuerdo de ti. Ya son las 12:30, es hora de ir al corte comercial. 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

0: Paulina Rubio. Y yo sigo aquí. Son las 12:47, 12:47. Paulina Rubio, la reina del pop latino. Bueno, pues después de esta plática que se enteró todo mundo de lo que estaba platicando aquí con mi hija, pues ya regresamos. Son las 12:47, 12:47.
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0: Son las 12:48 minutos, la temperatura en estos momentos, muy agradable, por cierto, 29 grados centígrados. En unos minutos más, esta temperatura va a bajar a los 26. A la 1 de la tarde tenemos 64% de probabilidad de lluvia. Y pues queremos pedirle a nuestro auditorio, si por ejemplo alguien está por allá en Cíbuta, y que nos diga si está lloviendo o no está lloviendo, o también allá en Mascareñas, en Santa Cruz, en San Lázaro, que nos diga, ya empezó a llover aquí, está lloviendo muy fuerte. O también a la gente de allá de la Mesa, que es muchas veces lo primero que les llega la lluvia por allá, ¿no? A la gente de la Mesa también les pedimos que se comuniquen con nosotros cuando ya empiece a llover. Y también a la gente de Nogales, tenemos en estos momentos 64% de probabilidad de lluvia. Ya escuchó las recomendaciones de Protección Civil. A la 1 de la tarde, 64% la probabilidad de lluvia. A las 2 de la tarde, 95% de probabilidad de lluvia, de rayos, de granizo, posibilidad de granizo. Y a las 3 de la tarde hay 100% de probabilidad de lluvia. Así que ni traje paraguas, ni traje impermeable, ni nada. Bueno, ya nos tocaría un buen baño. A las 3 de la tarde, 100% de probabilidad de lluvia y bajaría la temperatura hasta los 24 grados centígrados. Para las 4 de la tarde, 100% la probabilidad de lluvia, pero ya con una temperatura de 27 grados centígrados. A las 5 de la tarde, tenemos 70% de probabilidad de lluvia. A las 6 de la tarde, 57%. A las 7 también con 57 y la lluvia terminaría como a las 9 de la noche. Sí, buenas tardes.
6: Muy buenas tardes. He estado oyendo las noticias de la Mesa, ¿no?
0: Sí.
6: Dicen, está haciendo un solazo de la patada de un burro aquí en la Mesa. Así que
0: ahorita les va a llegar la lluvia.
6: Sí, sí, bendito sea Dios, no, pero no. Yo presiento que hasta las 2 por allá. Hasta las 2.
0: A lo mejor hasta las 2, ¿verdad?
6: Sí, por allá hasta las 2. Dos.
0: Oiga, ¿y cómo se siente la patada de un burro?
6: Pues, ya sabe que así lo decimos, ¿no?
0: Ah, bueno, es un dicho, ¿verdad? Bueno.
6: Sí, son dichos, nada más, ¿no? De la patada de un burro.
0: O sea, está un solazo, está haciendo bastante calor y no se ven nubes ahí por que anden rondando por ahí, porque aquí en el centro, aquí sí se ve mucha nubosidad, ella se está juntando.
6: Sí, más o menos pega las nubes aquí, ¿no? Pero sí pega el sol de repente y pega buen calor.
0: Duro.
6: Buen solazo pega.
0: Ándele, pues.
6: Pero no, bendito sea Dios que no. por ahí a las 2, 2.
0: Sí, bienvenida a la lluvia, la verdad es una bendición, pero también verla con mucho respeto, ¿verdad?
6: Bendito sea mi Dios.
0: Amén.
6: Dios que nos manda. Pero yo lo digo nomás así, cotorreándola, no, pero sí así está pegando un... No, pero sí va a pegar un buen llovidón, ¿verdad? No,
0: ojalá, ojalá.
6: Acuérdese del chiltepín. Nomás,
0: del chiltepín, dice. Ándele pues, y de la patada de burro también.
6: De la patada de un güey.
0: Ándale pues, chiltepín, gracias.
6: Todos a todos, arriba.
0: Arriba y adelante. Ese es un eslogan, fue un eslogan... Creo que de allá de Luis Echeverría Álvarez, ¿no? Arriba y adelante, decía su eslogan. Vamos a continuar. ¿Qué les parece? ¿Algo movidito les gustaría? ¡Ándele! 8 minutos para la 1 de la tarde. 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

0: Bueno, pues es que dice la canción que se mueran los feos y ya me estaba dando por muerto. La una de la tarde, ya es la una en punto. Este es un aviso informativo de Protección Civil. Mucha atención. Para este jueves en Nogales se mantiene el pronóstico de lluvias con una probabilidad de el 90%, esto alrededor de la una de la tarde. Como medida preventiva, el sistema de alertamiento temprano sonará a partir de las 12:30 horas con el propósito de informar oportunamente a la ciudadanía sobre posibles riesgos relacionados con las lluvias y el crecimiento de arroyos. Las precipitaciones podrían presentarse acompañadas de descargas eléctricas, rachas de viento y posible caída de granizo. Se recomienda a la comunidad mantenerse atenta a la información oficial, tomar precauciones durante sus traslados y evitar cruzar arroyos o vialidades con corrientes de agua. Ante cualquier emergencia, llame de inmediato al 911. Este es un aviso informativo de Protección Civil. Es la una de la tarde, la una con un minuto.
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Escuchamos al grupo Libra, era del signo Libra. Es la una de la tarde, la una de la tarde con 16 minutos. ¿Qué les parece si escuchamos ahora al grupo Bronco y Libros Tontos? Ahí en el mochilón, mochilas con la mochila, para que usted, por favor, nos traiga esa mochila que le va a regalar a un niño, a una niña.

0: qué bueno, qué bueno. ¿Y qué es lo que va a hacer usted? ¿Se va a poner a cocinar o qué? Como cuando...
1: Yo mando un cargar comidito ahorita, está haciendo mucho calor.
0: No, bueno, ya el calor ahorita ya no está haciendo.
1: Ay, sí,
0: Si hay calor todavía ahí en su casa.
1: Ay, sí, por aquí por la calle Padre Nacho.
0: Bueno, ahorita va a refrescar con esta lluvia.
1: Ay, sí, con el favor de Dios, de manera que ya está lloviendo mucho.
0: Ya está lloviendo mucho, bueno. Hay que darle gracias a Dios por esa lluvia, ¿no?
1: Gracias a Dios, bendito sea Dios.
0: Sí. Amén, así es. Que
1: tenga bonito día.
0: Cuídense. Gracias, igualmente. Bueno, pues ya tenemos el primer reporte de lluvia. ¿Aquí está lloviendo, Conchita?
2: Sí.
0: Allá está lloviendo, aquí en el centro también nos dicen. Y pues hay que disfrutar de la lluvia. Si usted no tiene nada que andar haciendo en la calle, pues quédese en casita. ¿Qué tal si, por ejemplo... no agarre el celular y a ponerse a ver ahí el Facebook, el TikTok y todas esas cosas. Unas manualidades, alguna cosa, una comida rica que tiene pospuesta durante mucho tiempo. O cosas que tiene que hacer ahí con los nietos, con los hijos. No sé, pero hay muchas cosas que podemos hacer. Sí, buenas tardes.
3: Buenas tardes, Garavito.
0: Adelante, dígame.
3: Te habla Felipe Loera.
0: Ah, Felipe, qué gusto escucharte. Oye, fíjate que el día de hoy me estaba acordando de ti, Felipe, por la situación de que hemos estado viviendo, enojándonos a veces con las cuestiones del fútbol, pues ahí luego te ubico, ¿no? Como fanático tú del fútbol. ¿Qué te ha parecido, Felipe, las cuestiones que ha habido sobre el VAR en esto de Mundial 2026?
3: Fíjate, Octavio, que ha sido un mundial de alguna manera con muchas injusticias en algunas ocasiones. Sí,
0: polémicas, pero, ¿verdad?
3: Sí, pero el fútbol sigue predominando. Seguimos viendo muy buenos partidos de fútbol, sobre todo donde se entrega todo en la cancha. Ayer te diste cuenta y toda la gente se dio cuenta de cómo luchó Argentina a pesar de ese bloque defensivo que puso el equipo de Inglaterra, y pues tenía que abrir el ostión con alguna jugada magistral Messi, ¿no?
0: Sí, fíjate que yo veía a un Inglaterra alicaído, y decía yo, bueno, ¿qué está pasando con Inglaterra? Esta es una potencia mundial en fútbol, pero sin embargo, pues Argentina, esas jugadas... Unas extraordinarias jugadas, la verdad. Yo no le voy a Argentina porque no me caen muy bien que digamos los argentinos. Pero sí, hay que reconocer que fue muy superior.
3: Sí, el gusto se rompe en género, ¿no? Yo desde un principio, comentando con el güerito, yo le decía que Messi pues era su último mundial y que posiblemente saliera con los brazos en alto levantando la copa, pero que yo pensaba que Lamine Yamal, ese chavo de España, ese chavo del Barcelona, ese chavo que debutó igual que Gil Mora a los 16 años, ese chavo que ya es campeón de la Eurocopa cuando cumple 17 años, hoy cumple 19, acaba de cumplir años antier,
0: ya te quedó,
3: se le está dando la final, fíjate. Entonces yo sentía más o menos de esa manera, con un poco de misticismo, de traspasar la batuta a Lionel Messi a Lamine Yamal. Lamine Yamal también juega en el Barcelona, donde salió Messi. Messi llegó a los 13 años al Barcelona. De hecho, tenía un problema defectuoso de lo que es tenía enanismo, era un chavo que no tenía físico para participar en el
0: fútbol. O sea, Messi, ¿me estás hablando?
3: Lo hicieron embarnecer,
0: Lionel Messi, ¿de él me estás hablando?
3: Messi.
0: Fíjate, bueno, no, todavía...
3: de Lionel Messi, que sí. Él llegó a los 13 años, y que Lamine Yamal también está desde los 13 años en el
0: fíjate
3: Barcelona.
0: Nomás, híjole.
3: Es un chavo que llegó como refugiado.
0: Porque es chaparrito el Messi, pero es increíble, ¿no?, como jugador.
3: No, oye, y estaba más chaparrito, le dieron de alguna manera medicamentos para que subiera un poco.
0: Para que subiera un poco.
3: La estatura que tiene Messi ahorita no es la estatura que tenía, era símbolo de enanismo, y lo vitaminaron, de hecho ya no lo dejaron volver a Argentina, se quedó ahí en el Barcelona y ahí mismo lo promovieron, lo subieron, y de ahí surge del Barcelona, ¿no?
0: Bueno, pues ahora está en Estados Unidos Messi, ¿no? En el equipo, sí, claro. En el equipo de... Ay, se me fue.
3: Del Inter de Miami.
0: ¿En el qué?
3: Inter de Miami.
0: Ah, está en Miami, sí, efectivamente. Sí. Fíjate que leí una publicación en donde decía que este portero de Cabo Verde, el Bocinha, que sí, se va a ir también ahí al mismo equipo de Messi, ¿será cierto?
3: Yo creo que sí, el portero que trae el equipo Inter de Miami no es muy buen portero. Han pasado varios porteros por ahí y tiene muy buen equipo, pero no tiene portero. Y si llega este Bocinha va a ser un referente también, ¿eh? Y el comentario que te quería dar, Garavito, es que fíjate lo que son las circunstancias, ¿no? Messi, a Lamine Yamal, cuando tiene 6 meses, el Messi se prestaba mucho para cosas de...
0: Ah, ¿para cosas de qué? Nos dejó en ascuas. A ver, Felipe, a ver si nos puedes volver a llamar, por favorcito. Es la 1:00 p.m, 26 minutos. Vamos al corte, vamos a ver si podemos retomar esta llamada con Lionel Messi, iba a decir. con Felipe Loera. La 1:26.

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5: Bien, nos quedamos pensando qué es lo que nos quería decir este Felipe Loera. Ojalá y nos llame, ¿verdad?, para que nos saque de dudas. Bueno, me llaman de la calle Padre Nacho, allá por donde está el santuario, por allá. Ya está lloviendo, me dice, ya está lloviendo muy fuerte. Y también nos llama Doña Panchita, allá en Cíbuta, también está lloviendo muy fuerte. Así que si no tiene nada que hacer en la calle, no salga. Mejor quédese ahí en casita. Podemos hacer tantas cosas. A lo mejor si a usted le gusta la costura, pero ya la dejó por ahí la costura hace mucho tiempo. Es hora de retomarlo, agarre su máquina de coser. Agarre esos patrones, póngase a hacer algo ahí en casita. Verá qué bonito, cómo va a disfrutar de este día y tener el radio ahí en la Geni, ahí por un ladito, escuchándonos, ahí aguantando al garabo, ¿no? En la hora de la tarde con 30 minutos, pues ya está lloviendo. Aquí en el centro también ya está lloviendo. Ojalá y los rayos y los truenos y las centellas y todo eso no nos vayan a sacar del aire, ¿verdad? La 1:30.

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Ay, María José, este hombre no se toca. Faltan 20 minutos para las 2 de la tarde antes de irnos al corte. Vamos a escuchar a Alexandre Pires. Alexandre, usted no sabe.

Ricardo Arjona, sí, el problema. Faltan 10 minutos para las 2 de la tarde. A continuación del álbum Stop de Franco De Vita, así la ves.

Faltan 5 minutos, 5 para las 2 de la tarde. Ya a las 2 de la tarde, como todos los días, de lunes a viernes, discos de oro. Vamos a escuchar a

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Son las 2 de la tarde con 8 minutos. Escuchamos con Leo Dan, Yo sé que no es feliz. Bueno, ahora la temperatura en estos momentos es de 21 grados centígrados. Hay una lluvia débil con truenos, pues ya se está generalizando la lluvia en toda la región, en todo Nogales, y allá en Nogales, Arizona también. Hasta en el Sioux está lloviendo ya. Nos falta el reporte de allá de Mascareñas, ¿cómo estará por allá? Bien, en estos momentos 21 grados centígrados, lluvia débil con truenos. Ahorita a las 3 de la tarde hay posibilidad del 93% de que tengamos lluvia y la temperatura va a bajar otro poquito, 20 grados centígrados. Para las 4, 5, 6, 7, 8 y 9 de la noche hay probabilidad de que la lluvia continúe. Las 2 de la tarde con 9 minutos, continuamos, vamos al corte y regresamos con más música, música del recuerdo.

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2: Son las 14 horas, 2 de la tarde con 10 minutos, continuando con las efemérides del día de hoy. En un día como hoy, pero de 1925, nace Rosita Quintana, actriz argentina-mexicana. En 1927 nace Carmelo Torres, torero mexicano. 1942 se lleva a cabo en la Ciudad de México la segunda conferencia interamericana de agricultura, a la que asisten destacados agricultores tejanos y californianos con el objeto de agilizar las negociaciones para acrecentar el número de braceros mexicanos. 1944, el Escuadrón Aéreo 201 se pone a las órdenes del coronel Antonio Cárdenas Rodríguez para participar en la Segunda Guerra Mundial en el Pacífico. En 1945, en el desierto Jornada del Muerto, en el estado de Nuevo México, Estados Unidos, detona su primera bomba atómica, Trinity, de 19 kilotones. Es la bomba número uno de las 1129 que Estados Unidos detonó entre 1945 y 1992. En 1947 nace Olga Sánchez Cordero, política mexicana. En 1969 nace Eduardo Videgaray, actor, locutor y conductor mexicano. En 1982, el Banco Mundial le otorga a México un préstamo por $60 millones para combatir la contaminación. En 1985, el Comité de Asignaciones de la Cámara de Representantes estadounidense autoriza la compra de 100.000 barriles diarios del crudo mexicano para ser almacenados como reserva estratégica. 1988, Cárdenas se manifiesta en el Zócalo frente a 300.000 simpatizantes para pedir limpieza en las votaciones sin salir del marco de la ley. 1993, el empresario Ricardo Salinas Pliego gana la subasta por $645 millones y adquiere la televisora estatal Imevisión. Y en el 2024 se celebran las fiestas patronales con la Feria del Carmen en Gutiérrez Zamora, estado de Veracruz. Pues a todas las carmelitas, a todas, absolutamente a todas las carmelitas, les enviamos un abrazo aquí a través del programa Discos de Oro.

0: Ándale, pues muchas gracias. Aquí lo vamos a mencionar ahorita, Gracias. Bueno, nos está informando la persona que nos está llamando que falleció Elsa Aguirre. Pero ¿quién era Elsa Aguirre? Actriz icónica de la época de oro del cine mexicano. Elsa Aguirre falleció a los 95 años de edad en su casa de Cuernavaca, Morelos. Su deceso ocurrió durante la madrugada del 14 de julio del 2026 a causa de un paro respiratorio derivado de complicaciones de salud y desgaste natural en sus pulmones. La lamentable noticia fue confirmada de manera oficial por la Asociación Nacional de Intérpretes, la ANDI, a través de sus redes sociales. Aunque la familia mantuvo en privado el motivo exacto, sus allegados y personal de salud reportaron que la actriz se encontraba delicada desde hacía tiempo y presentaba problemas respiratorios recurrentes. Conforme a su última voluntad expresada en vida, sus restos fueron cremados y se planeó que su ahijado se encargara de depositar sus cenizas en un lugar alto para así separarse de la materia como ella deseaba. Reporte detallado sobre esta gran leyenda de la época de oro.
1: El cine nacional está de luto. Elsa Aguirre, una de sus máximas estrellas, falleció a los 95 años. El Consejo Directivo y el Comité de Vigilancia de la Asociación Nacional de Intérpretes informaron el fallecimiento de la actriz mexicana Elsa Aguirre a sus 95 años, figura sobresaliente de la época del cine de oro mexicano. Mediante un comunicado en redes sociales, las asociaciones lamentaron el deceso de la protagonista de Cuidado con el amor y destacaron el impacto de su carrera en el mundo del séptimo arte. Fue una de las actrices más icónicas y emblemáticas de la época de oro del cine mexicano, célebre tanto por su talento dramático como por ser considerada una de los rostros más bellos de la pantalla grande, expresaron. La actriz vivía en Morelos desde hace varios años. Su última publicación en Facebook, donde se había vuelto muy activa recientemente, fue sobre su compañero Joaquín Pardavé, con quien actuó en Don Simón de Lira. Elsa Aguirre fue uno de los rostros recurrentes durante la llamada época de oro en el cine mexicano. Apareció en películas como Vainilla, Bronce y Morir, junto a Ignacio López Tarso, Algo flota sobre el agua, coprotagonizada por Arturo de Córdoba, Lluvia roja, a un lado de Jorge Negrete. Incursionó en diversos géneros como la comedia, el drama, el romance y los musicales. En 2003, la Academia Mexicana de Artes y Ciencias Cinematográficas le otorgó el premio Ariel Honorífico por su destacada trayectoria artística, reconociendo su aportación fundamental al cine mexicano. Entre las películas más representativas de su filmografía se encuentran Pancho Villa y la Valentina, La estatua de carne, Los viejos somos así, La perversa, Cómo enfriar a mi marido, El cuerpazo del delito, además de su participación en la producción hollywoodense Giant.

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4: La temperatura en estos momentos aquí en Nogales es de 18 grados centígrados. Está el reporte de tormentas en estos momentos aquí en Nogales. Estas tormentas, estas lluvias continuarán hasta las 9 de la noche, aunque ya a partir de las 6, 7 de la tarde ya la intensidad de las lluvias ya habrá bajado. Son las 2 de la tarde con 22 minutos, las 2 con 22. Vamos a escuchar a Rocío Dúrcal.

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5: Son 20 minutos para las 3 de la tarde. A las 3, la superhora norteña con Carolina Laborín. Esta jovencita ya incorporada de lleno aquí a los programas de Radio Geni, a veces maratonista, ¿no? Bueno, en estos momentos la temperatura aquí en Nogales es de 19 grados centígrados con 77% de probabilidad de lluvia. Ya está lloviendo en todo Nogales. Allá me reportan en Villa Sonora que está lloviendo, pero es una lluvia débil. Y aquí el estado del tiempo me marca que ya están las tormentas. Bueno, viendo aquí la gráfica, dice las tormentas continuarán con posibilidad de inundación en zonas de drenaje insuficiente, dígase Nogales, ¿verdad? Las lluvias, en estos momentos las lluvias son ligeras, por ejemplo a las 3:30 nos marca que pudieran aumentar a moderadas, y ligeras lluvias, va a ser las lluvias ligeras todo el día hasta las 9 de la noche. Hay 98% de probabilidad de lluvia. Para el día de mañana también hay 35% de probabilidad de lluvia. Y para el sábado, sabadito ranchero, 15% de probabilidad de lluvia. Continuamos en Discos de Oro, la música que no tiene olvido. Son 19 minutos para las 3 de la tarde.
6: Ya

0: Bien, continuamos. Aquí tenemos al comandante, al jefe de tránsito, Eliseo Estrada, para algunas recomendaciones por motivo de las lluvias que están cayendo aquí en Nogales. Comandante, buenas tardes. ¿Qué nos tiene?
1: Buenas tardes, Octavio. Gracias por el espacio para informarles a la ciudad, a los ciudadanos aquí residentes de Nogales, que pues ahorita se está cayendo bastante agua, lluvia por diferentes puntos, pero uno de los más que tenemos más corriendo más agua por los arroyos es la avenida Tecnológico, Octavio. Por eso les pedimos a los conductores evitar transitar, querer cruzar ahí por lo que es la Tecnológico, calle Hermosillo, allá por la Colosio, que es donde estamos recibiendo agua muy fuerte en este momento. Octavio, tenemos el apoyo de Cuerpo de Bomberos, tenemos el apoyo del grupo de jiperos, seguridad pública, policía, tránsito. Estamos trabajando en este parte de la poniente de la ciudad, que es donde estamos recibiendo bastante agua, Octavio, por lo cual queremos evitar un accidente, una desgracia, y sí les recomendamos a todas esas personas que ahorita se encuentran conduciendo su vehículo o caminando por algún lugar, que mejor se resguarden en una parte segura, y si no hay necesidad de cruzar por ese lugar es que antes mencionados, Octavio, pues evitemos hacerlo para así no ponerse en riesgo ellos y no poner en riesgo a ningún cuerpo de rescate de emergencia, Octavio.
0: Bueno, pues sí, esas recomendaciones se las ha estado haciendo Protección Civil a través de los diferentes medios, y qué bueno que nos llama usted, Eliseo, porque pues ya confirmamos que las aguas están bajando y fuerte. Sabemos que Nogales es un río natural, podríamos decir, y pues ya hemos sufrido pérdidas increíbles aquí en la frontera, y pues se trata de evitar eso, ¿no? ¿Cuántos elementos tendrá desplegados tránsito esta tarde para pues alertar a la población, ¿no?, de que no pase por diferentes puntos?
1: Sí, pues tenemos el turno de tarde, Octavio, tenemos el de seguridad pública también, policía, grupo operativo, tenemos los diferentes grupos de seguridad pública que estamos trabajando en conjunto, fueron los acuerdos con nuestro alcalde Juan Francisco Ingín, y también una recomendación que nos dio nuestro alcalde, que estemos informando a la ciudadanía para evitar cualquier tipo de desgracia, tratar de evitarlo. Mandándole recomendaciones, orientando al ciudadano, Octavio.
0: Efectivamente, pues aquí este medio, pues ya lo sabes que está abierto para cualquier comunicado que quieran hacer por esta cuestión de las lluvias y por otras situaciones en donde sea de interés para la comunidad. Pues algo que quieras agregar, Eliseo, o como te diré más tarde, no sé si podrías darnos otro reporte también.
1: Pues sí, quisiéramos más tarde pasar un saldo blanco, ¿verdad? No queremos que pase ninguna desgracia, por eso les informamos por este medio, Radio Geni, que siempre nos ha abierto los espacios para tener informada a la ciudadanía, o también personas que nos visitan de la región, que a veces desconocen los caudales, las calles, los arroyos que se crecen en este tiempo de lluvia. Por eso tu medio ha sido escuchado, esta medio de comunicación, y es lo que queremos alertar a la gente para que evite transitar por estos lugares antes mencionados, Octavio Garavito.
0: Pues muy bien, gracias, Eliseo, que tengas muy buena tarde, y me imagino que vas a tener mucho trabajo, pues aquí estamos al pendiente, ¿eh?
1: Igualmente, Garavito, sí, aquí andamos pendiente, cualquier cosa ahí les informamos. Muchas gracias por el espacio.
0: Gracias, Eliseo Estrada, es el jefe de tránsito municipal, y bueno, pues ahí están las recomendaciones, solamente hay que hacer caso. Y si se puede quedar en casita, pues mucho mejor. Nos han reportado lluvias, pero lluvias ligeras aquí en la región, aquí en Nogales, pero como nos dice el comandante Eliseo Estrada, está bajando mucha agua allá por la Tecnológico, probablemente a las afueras de la ciudad o cerca de aquí, ha estado lloviendo muchísimo. Hay una fotografía que está circulando ahí en Facebook, como una manga de agua está exactamente sobre la ciudad de Nogales. Sí, buenas tardes.
2: Buenas tardes. Acá por la Triunfo, yendo para la Chulavista, está haciendo un agua, pero como si fuera ya de veras, pero muy fuerte.
0: ¿Está qué me dijo? A ver, no le entendí bien.
2: Estamos por aquí, por la calle Triunfo, por la calle Sonora, para subir para la Chulavista.
0: ¿Pero qué es lo que está pasando por allá?
2: Nada, está lloviendo muy recio.
0: Ah, está lloviendo muy fuerte. Oh,
2: muy
0: okay.
2: Fuerte.
0: Bueno, pues mucho cuidado a la gente que baja por la Chulavista, ¿verdad? Gracias, señor, por su reporte. A la gente que baja por la Chulavista, pues es muy importante esa rúa, esa avenida, muy bonita, por cierto. Pues hay que cuidarnos, ¿no? Porque hay que disfrutar de esta lluvia, esperar que los mantos freáticos se recarguen y que podamos tener lluvia. Que podamos tener agua en nuestros hogares, ¿verdad? En las tuberías. Faltan 9 minutos para las 3 de la tarde. Vamos a continuar con esta canción.

Solo faltan 5 minutos para las 3 de la tarde. Yo me retiro, no sin antes agradecerles a todos ustedes el favor de su atención. Todas esas llamadas, esas peticiones. Bueno, hay personas que me llaman casi al final pidiéndome alguna canción. Yo les pido a ellas que si quieren alguna canción me lo hagan saber, pero más temprano, ¿verdad? Para así no quedarles mal, con todo respeto se los digo. Faltan 4 minutos para las 3 de la tarde. Bueno, yo me retiro, lo voy a dejar con Carolina Laborín y quiero saludarlos el día de mañana, así que si se queda en casita es lo mejor que puede hacer. Ya escuchó al jefe de tránsito que está bajando muy fuerte el agua por los distintos arroyos de aquí de Nogales. Vale más quedarse en casita, más vale prevenir que lamentar. 4 minutos para las 3 de la tarde. Yo soy Octavio Garavito. Los invito para que el día de mañana, después de las noticias, después de las 10 de la mañana, me vuelvan a acompañar ya hasta las 3 de la tarde. Con permiso, sean felices, que nada les cuesta.

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4: 3 de la tarde con 24 minutos. Oiga, ¿qué onda que dijo? Ya no regresó. Claro que sí, desde hace rato que estoy con ustedes, desde hace rato. Nada más que no les había podido saludar porque me estaba cambiando de ropa, me estaba cambiando de zapatos, me estaba cambiando el apellido de soltera. No, hombre, oiga, ¿qué le cuento? Me trajo la tromba. ¡Qué frío! Llego bastante mojada, y fíjese que he llegado peor, pero así estilando y el paraguas y en chanclas y los pantalones como pescador de Guaymas y no sé qué. Y me dice mi queridísimo compañero y amigo Garavito: no está lloviendo, ¿verdad? Y yo nada más le contesté: gluc. Sí, oiga, sí, qué bárbaro, se dejó venir. Está, no le voy a decir que moja tontos, porque pues ajá, ¿cómo quedaría yo? Pero menudito tupidito. Ya se notan los estragos por ahí por la calle. Tenga usted mucho cuidado, como siempre la recomendación. Y por el amor de Dios bendito, oigan, por lo que más quieran, por el Dios al que le recen, por la caridad a la que apoyen, por favor, automovilistas, tengan consideración con los peatones. Oigan, es de no creerse lo ensimismados que son los conductores. Oiga, digo, yo sé que no todos, yo sé que ustedes que me están escuchando, que son personas decentes porque son parte del público del 760, pero hay mucha gente que, híjole, mano, de veras, el verdadero estás viendo la tempestad. Y deje usted que se hinquen, que den el pase. O que no mojen.

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6: Porque me lleva. La estamos escuchando de perdida. 3:42 PM. Oiga, seguimos con las indicaciones. Tengan mucho cuidado con la cuestión de la lluvia. Y fíjese que curiosamente ahorita nos llaman desde Nogales, Arizona, y nos preguntan que si qué es la alarma que se escucha. Ay, hasta me sentí que estamos nosotros en primer mundo, así de que, ojo. Están sonando las alarmas en diferentes puntos de Nogales. Precisamente creo que fue el fin de semana que me preguntaban, ¿y por qué no han sonado las alarmas? Pues no lo sé, la verdad, no lo sé, pero ya lo están haciendo en diferentes puntos de la ciudad. Si seguimos nosotros con probabilidades de lluvia, sí, sí seguimos, oiga. Entonces, no se mueva mucho, no se me alebreste mucho, no haga planes, no, o sea, donde esté ahorita, resguárdese, manténgase un tantito, esperemos a que baje la lluvia, tanto si usted va caminando o va en vehículos, simple y sencillamente, pues tenga mucho cuidado, ¿no? Y si de verdad tiene que moverse, si tiene que ir a trabajar o tiene algo urgente que hacer, pues muchísimo cuidado, y pues todos, oigan, los que tengan ahí muchas ganas de estar haciendo una oración o algo por el estilo, pues les invito a que incluyan a las personas que andan ahorita en la calle. Pero bueno, vamos a platicar de otra cosa que no sea la lluvia. Vamos a platicar sobre el hule, oiga, el hule, material elástico, pero lo interesante de este cuate es que puede ser sintético o también lo hay natural. Órale. Es flexible, es resistente, puede aislar el agua, puede aislar la electricidad, o sea, es un súper variedad y se utiliza en gran variedad de productos, ¿no? El hule natural se obtiene del látex de árboles como el del caucho, y el látex es un líquido blanco que se extrae haciéndole unos cortecitos a la corteza del árbol y después se procesa para sacar diferentes productos. Pueden ser llantas, pueden ser guantes, bandas elásticas, suelas de zapatos, mangueras, sellos, o sea, ajá, ¿no? Y por su parte, el hule sintético se fabrica a partir de derivados del petróleo mediante procesos químicos, y existen varios tipos, cada uno está diseñado para aplicaciones específicas. Tiene sus ventajas, de hecho, por ejemplo, tiene mayor resistencia al calor, a aceites, por ejemplo, a productos químicos, en general, según el tipo, y se puede fabricar con propiedades específicas para diferentes industrias. ¡Órale! Y fíjese que es muy importante, o sea, muy, muy, muy importante. Es un material esencial, sobre todo en sectores como el transporte, o sea, los neumáticos, las autopartes, en la medicina, oiga, guantes, catéteres, o sea, un montón de dispositivos para la construcción. Aquí vienen los aislantes, los selladores, en la industria como tal, empaques, bandas transportadoras, incluso en el hogar, oiga, o sea, voltea donde usted voltea a ver tapetes, ligas, utensilios, recubrimientos, pues hasta lila palilane. Fíjese que el proceso que hizo el hule mucho más resistente y útil se llama vulcanización, desarrollado por Charles Goodyear, ajá, en el siglo XIX, y consiste en calentar el hule con azufre para así mejorar su resistencia, su elasticidad y hasta su durabilidad. ¡Órale! O sea, en resumen, el hule es un material versátil y es parte de nuestras vidas.

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existen nubes muy bajas. Hay algunas que se forman a pocos metros del suelo. De hecho, la niebla, oiga, la niebla, la neblina, son nubes. Sí, exactamente, son nubes. Es lo más cerquita, es lo más bajito que las tenemos. Y hay otras tantas nubes que alcanzan hasta más de 12 kilómetros de altura. Órale. Las nubes nos ayudan a muchas cosas, pero entre ellas a regular la temperatura del planeta. Por ejemplo, durante el día reflejan parte de la luz solar y ayudan a enfriar la Tierra. Y por la noche es lo contrario, retienen parte del calor que emite la superficie. Es como si tuviéramos una cobijita, oiga, una mantita las nubes con nosotras. Buena onda, buena onda. Las formas, oigan, las nubes, qué cosa tan más bonita, las formas en las nubes. Y cuando vienen acompañadas, cuando vienen decoradas, cuando vienen con Thor, el dios del trueno, oigan, los rayos se forman dentro de las nubes, en las nubes de las tormentas, ¿no? Que se llaman cumulonimbus. Cumulonimbus. Ay, sí lo dije bien a la primera. Ahí hay partículas de hielo y de agua que chocan entre sí y generan cargas eléctricas que producen los repángalos, oiga, los repángalos. Fíjese todo, todo, todo, todo, todo, todo, todo, todo, todo lo que sucede, maravilloso encima de nosotros y nosotros ni en cuenta, oiga, ni en cuenta, nada más nos tocan las consecuencias prácticamente. Y tenemos canciones de nube, oiga, claro que por supuesto que sí tenemos una canción nubes, tal cual. ¡Ay, qué es esto! ¡Órale, órale, órale, órale! Oiga, listo, nubes.

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8: 4:24 PM. Oiga, vámonos a Eslovenia, un país muy pequeño pero lleno de curiosidades. Por ejemplo, tienen una de las cuevas más impresionantes del mundo, las cuevas Skokotan. Creo que es así, Skokotan. Me tengo que echar una bola de pelos como los gatos para poderlo mencionar. Y fíjense que ahí tienen uno de los cañones subterráneos más grandes del planeta y de hecho son patrimonio de la humanidad. En Eslovenia, más de la mitad del país están cubiertos por bosques. ¡Wow! Aproximadamente el 60% de su territorio es forestal. Oiga, es Eslovenia uno de los países más verdes de Europa. Oiga, pues sí, ni modo, ¿no? Ahí también es el hogar del dragón bebé. ¿Qué? Resulta que en la cueva de Podsojna, esa sí no estaba tan mal, vive el Olm, así, O-L-M. Es un anfibio de color rosa que puede pasar años sin comer y puede vivir más de 70 años. Y antiguamente se creía que era la cría de un dragón. Me suena un poco a cholotesco, Sí, no, a cholo no, a jolotesco. No, de cholo no, de jolote. Ajolotesco me suena, Han de ser parientes o algo por el estilo. Y tiene una isla única. En medio del lago Bled se encuentra una pequeña isla con una iglesia, oiga. Y existe la tradición de que el novio cargue a la novia por los 99 escalones hasta la iglesia para atraer la buena suerte. ¡Ay, qué bonito! Oiga, de hecho, los dragones, ahorita que decíamos lo del Olm, los dragones son muy apreciados por allá. O sea, están muy, muy presentes. Por ejemplo, hay un lugar que se llama Ljubljana, que está lleno de esculturas de dragones y tienen el famosísimo Puente de los Dragones, que de hecho es un símbolo de la ciudad. Sí están muy dragonescos, muy dragonescos. Quizá deberíamos conocer un poco más a los dragones, oiga. Oiga, Eslovenia, fíjese que solamente tiene aprox 2 millones de habitantes y alberga más de 10.000 cuevas registradas, y esto lo convierte en uno de los países con mayor riqueza de paisajes subterráneos en el mundo. cómo le quedó el oclayo, oiga. ¿Cómo le quedó el oclayo? ¿Ya sabía usted todo esto?

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4: 4 de la tarde con 42 minutos. Oiga, ¿cómo anda respirando usted? ¿Cómo anda respirando? Porque no solamente es importante, es beneficioso y tiene, como toda la vida, como todo, su chiste. Ajá, oiga, ejercicios de respiración. A veces parecieran demasiado simples, demasiado obvios, pero hay mucha evidencia que una respiración lenta y controlada nos regala muchísimas cosas, como por ejemplo, reduce el estrés y la ansiedad porque activa el sistema nervioso parasimpático, cosa que ayuda al cuerpo a relajarse. Luego, pueden disminuir la frecuencia cardíaca, oiga, incluso en algunas personas llega a reducir ligeramente la presión arterial, digo, de forma temporal, ¿no? Pero se agradece. También los ejercicios respiratorios favorecen el sueño, especialmente si se practican antes de acostarse. También mejoran la concentración, ya que ayudan a dirigir la atención al momento presente. ¡Claro, oiga, claro! Y la cuestión es que no solamente estamos respirando más, sino que estamos respirando mejor, oiga, una respiración más eficiente, vamos a decirlo así. Le comparto algunos ejercicios respiratorios para que usted los practique en casa y que pueda recibir todos estos beneficios. Por ejemplo, la respiración diafragmática, que es la más recomendada. Aquí nos vamos a sentar o nos vamos a recostar cómodamente. Vamos a colocar una mano sobre el pecho y otra sobre el abdomen. Vamos a inhalar lentamente por la nariz durante unos 4 segunditos. Intente usted que se eleve más la mano del abdomen que la del pecho para saber que lo estamos haciendo de manera correcta. Y vamos a exhalar lentamente por la boca durante unos 6 segunditos. Esto lo podemos repetir durante de 5 a 10 minutitos. Luego está la respiración 4-6. Esta es muy útil para relajarnos. Vamos a inhalar por la nariz durante 4 segundos. Y luego vamos a exhalar lentamente durante 6 segundos. Esto lo podemos repetir entre 10 y 20 veces. Y como aquí la exhalación dura más que la inhalación, es como una mayor sensación de calma, oiga. ¿Usted cree qué bonito? ¡Ay, me rasqué un ojo y me traje la pestaña, oiga! Y tenemos otra respiración que se llama respiración en caja. Esta es la última. Es una técnica que utilizan algunas personas de profesiones, por ejemplo, con alta exigencia para mantener calma, para mantener la concentración. Entonces, se trata de inhalar durante 4 segundos, mantener el aire otros 4 segundos. Vamos a inhalar durante 4 segundos y espera 4 segundos antes de volver a inhalar. Esto lo vamos a repetir 4 veces o hasta 10 incluso, ¿no? Esas son algunas técnicas de respiración, oiga, son cositas que podemos empezar a hacer en cualquier momento del día. Si lo hacemos antes de dormir o al despertar, pues muchísimo, muchísimo mejor. Y como le digo, siempre es buscando el bienestar suyo.

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